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6: Esta noche la temperatura cae en 69 grados. Para mañana miércoles, posibilidad de tormentas en 60%, máxima 79, mínima 68. Tormentas aisladas el jueves, máxima 84. 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
6: Esta noche la temperatura cae en 69 grados. Para mañana miércoles, posibilidad de tormentas en 60%, máxima 79, mínima 68. Tormentas aisladas el jueves, máxima 84. Para La Invasora, con el pronóstico del tiempo, Juan Martín Ovalle, el padrino de La Invasora.
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4: Y ahora, el pronóstico del tiempo en La Invasora.
5: Esta noche la temperatura cae en 69 grados. Para mañana miércoles, posibilidad de tormentas en 60%, máxima 79, mínima 68. Tormentas aisladas el jueves, máxima 84. Para La Invasora, con el pronóstico del tiempo, Juan Martín Ovalle, el padrino de La Invasora.
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2: Esta noche la temperatura cae en 69 grados. Para mañana miércoles, posibilidad de tormentas en 60%, máxima 79, mínima 68. Tormentas aisladas el jueves, máxima 84. Para La Invasora, con el pronóstico del tiempo, Juan Martín Ovalle, el padrino de La Invasora.
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2: Para que le pongan oídos, dice más o menos así, compadre.

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0: 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Y ahora, el pronóstico del tiempo en La Invasora.
1: Esta noche la temperatura cae en 69 grados. Para mañana miércoles, posibilidad de tormentas en 60%, máxima 79, mínima 68. Tormentas aisladas el jueves, máxima 84. Para La Invasora, con el pronóstico del tiempo, Juan Martín Ovalle, el padrino de La Invasora.
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Y ahora, el pronóstico del tiempo en

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Y ahora, el pronóstico del tiempo

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1: Posibilidad de tormentas aisladas hoy miércoles. La máxima llega a 81, la mínima en 67, 50% la probabilidad de precipitación. Mañana empezamos con temperaturas en los 90, máxima 90, mínima 70, parcialmente nublado. El viernes 94, la máxima, mínima 73 y parcialmente nublado, 25% la posibilidad de precipitación. Para La Invasora, con el pronóstico del tiempo, Juan Martín Ovalle, el padrino de La Invasora.
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1: Posibilidad de tormentas aisladas hoy miércoles. La máxima llega a 81, la mínima en 67, 50% la probabilidad de precipitación. Mañana empezamos con temperaturas en los 90, máxima 90, mínima 70, parcialmente nublado. El viernes 94, la máxima mínima 73 y parcialmente nublado, 25% la posibilidad de precipitación. Para la Invasora, con el pronóstico del tiempo, Juan Martín Novalle, el padrino de la Invasora.
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1: Posibilidad de tormentas aisladas hoy miércoles. La máxima llega a 81, la mínima en 67, 50% la probabilidad de precipitación. Mañana empezamos con temperaturas en los 90, máxima 90, mínima 70, parcialmente nublado. El viernes 94, la máxima mínima 73 y parcialmente nublado, 25% la posibilidad de precipitación. Para La Invasora, con el pronóstico del tiempo, Juan Martín Valle, el padrino de La Invasora.

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0: Estamos hablando sobre, pues ahora los morros que están yendo para la universidad y todo el rollo, ¿cómo pagarles la universidad sin vender la casa, sin
1: el préstamo que van a pagar por toda la vida? ¿Ves?
0: Se tengan que endeudar. Son buenas ideas esos, ¿sí? los préstamos educacionales, los scholarships y todo eso, ¿o qué?
2: Sí, primero los scholarships son completamente gratis. Aquí lo importante, hay que pedirlo, porque muchas personas simplemente, como le llegan un montón de tarjetas, cartas, invitación para que te endeudes. Por si mi niña está graduando ya esta semana y le llegan un montón de tarjetas y de ahí para que saque tarjetas de crédito, para que saque también préstamos de educación y
1: pobre
2: todo.
1: Dice,
2: invierte en tu futuro. Claro, el problema es que le están poniendo ya un problema financiero enorme, porque si tú sales graduado de la universidad ahora, pero con una deuda bien alta, mucha gente ni estudia, ni hace lo del mismo del trabajo.
1: Ni desempeña lo que estudió por tratar de agarrar un trabajo barato para poder pagar el préstamo que lo tienen ensartado. Y si fue doctor, no me dieron trabajo y 6 años ahí desperdiciados.
2: Y lo peor de todo,
1: en el McDonald's.
2: Yo tengo muchos clientes que están diciendo, prefiero no ganar más, ojo con esto, no ganar más para no pagar mi pago regular. Y entonces digo, oye, la idea no era salir de las deudas. Bueno, ¿qué tal si no empezamos con deuda? Entonces, este tipo de préstamos estudiantiles, el gobierno por eso este año ya lo cambió. Ya no van a andar financiando cualquier cosita. Y especialmente quieren ver que sea una carrera que vas a poder tener suficiente dinero. Y ya le van a componer un límite de los préstamos. Porque anteriormente tú decías, quiero un préstamo, sí. Y hay veces te dicen, te hace falta para la renta, para la comida, y te mandaban más dinero. Y entonces dices, no, pues así no funciona el asunto.

0: feliz y contento con $100,000 de deuda. Y el problema es que no son los intereses baratos, son los intereses pueden dar 8 o 9%, y hay veces uno que están hasta variables. Entonces ya la cosa se pone fea. Entonces, por eso que queremos que se le enseñe a pescar, no solamente al pescadito, porque si no le dice, ah, mira, fácil la deuda, hija, tú sácalo y edúcate.
1: Ni agarró nada.
0: Tu chamaco. Y terminan, eso es lo peor, no hay nada peor, que el que no se graduó y que se endeudó, porque ese sí salió lo peor de todo.
1: Ya te entendí lo del préstamo del gobierno. ¿Qué tal si el muchacho arregla su crédito, saca unas buenas tarjetas, o el papá, y pagan ese préstamo con esas tarjetas? ¿Se puede, sí o no?
0: Ahí camina la jugada, feo. Pues ya te veo por donde quieres ir. Después si te vas a bancarrota con esas tarjetas.
1: ¡Claro que sí! ¿Se puede o no?
0: Bueno, se puede pagar, pero muchos de ellos aceptan solo por medio de pago directo al banco. Entonces, ahí la creatividad del feo está muy buena. Entonces, pero hay que tener mucho. Hay muchos que han sacado, que le llaman credit card stacking. Y ahí se creen muchos ahí tiktokeros que dicen, bueno, tú sacas esta tarjeta y le sacas dinero de la otra y de la otra, y ya tienes como $100,000. Sí, pero usted cree que su FICO score va a caer de la patada, y al rato, a la hora que no sabes ni invertir ni manejar tus finanzas ni tu crédito, vas a terminar peor que lo que empezaste.
1: Una credit line, pagas el préstamo del chamaco para que no sufra, y te declaras en bancarrota en la credit line y te quedas con tu casa.
0: Y ahí otra vez, porque está, dice, el asunto que lo que se debe de la casa también es el patrimonio. No se va, hay gente que le saca el dinero así para pagar esas deudas de los estudiantes.
1: A mí me la perdonaron.
2: Hoy no,
1: I'm sorry,
3: pero eso no pasa con todo el mundo, feo. Sí,
2: se estaba acabando el mundo, güey.
1: Me gustaría que las cosas buenas que me pasan a mí le pasaran a todos.
2: Esto era en el 2008 y ahorita no estamos en el 2008. Carlitos, ¿dónde la gente te puede seguir para buenos consejos financieros y aprenderle un poquito más a todo esto, por favor?
0: Claro que sí, porque si siguen los consejos del feo, van a terminar así financieramente. 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
1: ¡Sí se puede!
0: Que salga adelante en este país, que sí se puede.
1: Que la abuelita, amigos, que la abuelita pague el préstamo ese de escolar, y luego se muere la abuelita, ya debes. ¡Ya no le des nada!

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5: Buenos días, estas son noticias del este de Texas. Equipos de primera respuesta se reunirán hoy miércoles por la mañana para una procesión fúnebre en honor a Scott Starkey, conductor e ingeniero del Departamento de Bomberos de Tyler. Starkey falleció tras una valiente batalla contra el cáncer. Los servicios fúnebres se llevarán a cabo a partir de las 10:30 a.m. En otra nota local le cuento que una vivienda situada en el lago Jacksonville quedó destruida tras un incendio ocurrido durante la noche del martes. Según bomberos de Jacksonville, acudieron a una casa en Bear Ranch Lane que se encontraba completamente envuelta en llamas y el fuego amenazaba también a las viviendas cercanas. Autoridades informaron que no había nadie en el interior de la casa de dos plantas junto al lago. Los vecinos llamaron al 911. También informó que el Departamento de Seguridad Pública de Texas se confirmó que un hombre falleció en un accidente de una avioneta en el condado Henderson el martes por la mañana. El DPS informó que los servicios de emergencia fueron alertados alrededor de las 8:45 a.m. del martes para acudir a la urbanización Aero Estates. En Frankston, aeronave se estrelló cerca de una pista de aterrizaje privada situada dentro del vecindario. Finalmente le cuento que el Consulado General de México anuncia la visita del consulado sobre ruedas en la ciudad de Moples, en Texas, el 1 al 5 de junio. Las citas ya están disponibles por teléfono o WhatsApp al 424-309-0009, 424-309-0009. Para enterarse más, vea los noticieros de CBS Canal 19. Les ha informado Juan Martín Ovalle para La Invasora, siempre informando a la comunidad.

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7: Posibilidad de tormentas aisladas hoy miércoles. La máxima llega a 81, la mínima es 67, 50% la probabilidad de precipitación. Mañana empezamos con temperaturas en los 90, máxima 90, mínima 70, parcialmente nublado. El viernes 94, la máxima mínima 73 y parcialmente nublado, 25% la posibilidad de precipitación. Para La Invasora, con el pronóstico del tiempo, Juan Martín Ovalle, el padrino de La Invasora.
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0: ¿Cómo? Hubo una amenaza de explosión de un tanque químico aquí en el condado Orange. Más de 50,000 personas evacuadas. Tenemos con nosotros periodista de Noticias Univisión, Juan Carlos González, para que nos platique todo lo sucedido. Juan Carlos, ¿cómo estás?
1: Muy bien, gracias. ¿Y ustedes cómo están?
2: O sea, aquí paniqueado yo, porque a lo mejor el airecito se viene para acá para lados en os.
1: No, esperemos que no, esperemos que no. Bueno, la situación está ya mucho más tranquila. Déjenme, les cuento lo que pasó.
2: A ver.
1: Miren, en esta compañía, es una compañía aeroespacial. Allí hay unos tanques que almacenan químicos altamente inflamables y también que son muy peligrosos si lo respira la gente. Estos tanques, comenzaron, o uno de ellos más bien comenzó a calentarse muchísimo. Este tanque contiene entre 6,000 y 7,000 galones de estos productos químicos, que hasta es difícil pronunciar y no nos vamos a meter en eso. Lo cierto es que empezó a calentarse. Se supone que la temperatura ideal es entre 60 y 70 grados Fahrenheit, y este llegó hasta 100 grados Fahrenheit.
0: No.
1: Sí, entonces había un peligro tremendo de que hubiera una explosión. Le llamaban las autoridades catastrófica. También por la presión que se iba acumulando allí en el tanque. El viernes por la mañana comenzaron las evacuaciones. Aproximadamente 50,000 personas tuvieron que abandonar sus hogares. Y fíjense, nosotros tuvimos la oportunidad de entrevistar para el Noticiero Nacional de Univisión a una persona que nos dice que vivía como a 15 minutos de esta compañía y que tuvo, junto con sus hijos y su esposo, que dejar su casa. Entonces había mucho peligro, pero hay una gran labor de los bomberos, le llaman Orange County Fire Authority, la autoridad de incendio del condado de Orange, y bien valientes los bomberos allí, llegaban hasta los tanques a pesar de que estaba en peligro de que explotaran. Y lo que consiguieron, bueno, estuvieron echando agua durante todo el fin de semana, y entonces se dieron cuenta que había una fisura, una apertura por ahí, y uno se podría pues decir, bueno, esto es algo malo. Por el contrario, dicen los bomberos que gracias a esta fisura se logró ir sacando la presión. Esto hizo que disminuyera la temperatura, y ahora ya esa explosión catastrófica de la que estaban hablando, el peligro de que ocurriera, ha desaparecido. Gracias a Dios, ahorita ya 34,000 de las 50,000 personas ya regresaron a sus casas.
2: Oye, Juan Carlos, ¿y ese químico para qué se utiliza o qué fábrica es o de qué se trata el business ahí?
1: Bueno, estos productos químicos que contiene este tanque son utilizados para fabricar plásticos, ¿ok? Entonces, lo peligroso de aquí era, decían las autoridades, no era tanto la explosión, no es como que fuera a explotar un pólvora o cosas así, no, era que iba a haber una explosión y que estos químicos se iban a esparcir por el aire. Por eso había que evacuar a gente en un radio bastante grande. Ahorita ya esa área ya se redujo, y repito, apenas unas 16,000 personas todavía no pueden regresar a sus hogares, pero hoy la situación está mucho mejor que el sábado, que el domingo y que ayer.
0: En el peor de los casos, Juan Carlos González, digo, obviamente, qué bueno, bendito el Señor que no pasó absolutamente nada, pero en el peor de los casos, ¿qué hubiera pasado, Juan Carlos?
2: No.
0: Digo, porque el tanque sigue ahí, güey.
1: Sí, el tanque sigue ahí. Lo que pasa es que, te digo, no era tanto la explosión, era la contaminación que podía ocasionar, pues cuando uno respira ciertos químicos, daño en las vías respiratorias, obviamente en los pulmones. Entonces, por fortuna, y ahí sí mis respetos, porque era, ustedes, no sé, bueno, están muy chavos ustedes, pero no sé si se acuerdan cuando lo de Chernobyl, del accidente.
2: Yo sí.
1: Tú sí,
2: en
1: bueno,
2: Rusia.
1: El feo no, porque él está teenager todavía, ¿verdad?
3: El feo, ¿no? Sí, el pelón no.
2: No,
3: sí,
2: el no, pelón no, yo sí,
0: yo claro. Yo soy un niño a lo de Chernóbil.
2: Pero un
0: niño
2: de 54 años. En el papá.
1: Oye. No, entonces, aquí me llamó la atención de que los bomberos iban obviamente muy cubiertos, pero se acercaron y tocaban el tanque, o sea,
0: ¿cómo?
1: Estaban viendo ahí la fisura, sí, están las imágenes.
0: Wow.
1: El domingo en la noche, sí, sí.
4: Al rato se les va a caer el pelo.
2: No,
0: Dios quiere y no. Wow, qué interesante, Juan Carlos, gracias por estar aquí con nosotros.
2: Qué fuerte, pero ya está todo bajo control, ya no hay peligro.
0: Sí.
2: Ya la gente va a regresar. Sí.
0: Juan Carlos, bueno. ¿Dónde la gente te puede seguir en redes sociales? También, por favor, estar bien al tiro con las noticias.
1: Ahí me pueden seguir, les invito a que se suscriban a mi canal de YouTube, Juan Carlos Contigo.
0: Perfecto.

0: pasó? ¿Por qué te evacuaron? ¿Fue aquí en Estados Unidos? ¿Fue ahí en tu país? 1-855-370-3100. ¿Qué tal la gente de Ciudad de México? En 1986, en el...
1: No, terremoto 85.
0: Del 85, sí, cierto, feo. ¿Qué tal ese terremoto, güey? Que estuvo terrible, güey. Dicen que la gente tuvo que evacuar porque había edificios y había también negocios que no quedaron bien. Entonces ya no podías regresar ni a las viviendas, no podías llegar a quedarte ahí. Mucha gente que, no sé, a lo mejor, ¿a dónde se fueron? ¿Qué hicieron? También, por ejemplo, aquí en Bay Area, mucha gente que también por los terremotos aquí en Los Ángeles han sido evacuados también por los temblores, ¿no?
1: A muchos nos han evacuado en el 82.
0: Ajá.
1: Cuando me divorcié de Margarita, me evacuaron de una casa.
2: Cuando te puso el cuerno la Margarita.
1: Ese mero.
0: Ajá.
1: Me tuvieron que evacuar de un garage.
0: ¿Por qué, feo? ¿Qué pasó?
1: No había pagado la renta por 2 meses. Me estaba haciendo el estúpido. ¿Qué no me van a comer?
0: Pero estamos hablando de evacuación por emergencia, güey, ¿no?
1: Pues esta fue también emergencia.
0: No por pagar la renta, güey.
3: Viejo estúpido.
0: A ver, tenemos a Arturo. ¡Hola, Arturo!
4: Estábamos en unos departamentos y estaban diciendo que había una un nido de abejas.
0: Sí.
4: Y
1: un panal.
4: Y alguien le pegó, un panal, y alguien le pegó con una roca, y el chiste es de que todo se empezó a mover a todas los departamentos.
0: Ajá.
4: Y no había cómo entrar a los departamentos, y llegaron los bomberos, echaron agua, y el chiste de que la mayoría de las personas tenían las ventanas abiertas y todos se metieron adentro de los departamentos.
1: ¿No picó a nadie?
4: Sí, hubo unos heridos, y por ¿qué? Eso hubo la evacuación de muchas personas, porque como la mayoría tenían las ventanas abiertas, todos se metieron adentro.
1: Y hay mucha gente que es alérgica al piquete de abeja y no lo saben porque nunca le ha picado una abeja, y a la hora que le pica puede hasta fallecer la persona.
0: Oye, Arturo, ¿y estas abejas eran de cuáles? ¿Africanas? Porque creo que hubo una infestación hace poco, ¿no?
1: De la abeja africana asesina.
4: La verdad no sé, pero sí estuvo sola cosa.

0: Hola.
1: Saludos. ¿Alguna vez se tuvieron que evacuar, güey, del depa, de la casa? ¿Qué pasó, Rafa?
0: No, donde yo trabajaba me tuvieron que evacuar porque era como un atentado de bomba.
1: No.
0: Eso fue en el 2009.
1: Hey. ¿Y qué tipo de trabajas en un edificio? O ¿por qué la amenaza? Bueno, ¿qué pasó?
0: Era una tienda de ropa. Uh-huh. Y todos los del shopping center nos tuvieron que evacuar hasta...
2: ¿Quién va a querer explotar una tienda de ropa?
3: Es toda la mall, don Tela.
1: Son las vidas ahí que... ¿Qué era, un atentado terrorista, Rafita? ¿O cómo fue, sí, que llegó la alarma? Sí, ¿qué pasó, güey?
0: Era como cuando estaba lo del 9-11.
1: Ajá.
0: Ajá, y esa vez recibieron una alerta que había una bomba.
1: ¡Ay, güey!
0: Nos tuvieron que evacuar a todos.
1: Oye,
0: y... llegó la policía, sacaron a todos. Dijeron, no, dejen lo que están haciendo.
1: ¿Y si encontraron bomba o era puro rollo, güey?
0: No encontraron nada, pero... Pero pues, porque sí o si no, nos sacó toda la policía, estaba la guardia, todo eso.
3: Le sacó la policía, le sacó también un... sustos.
1: No, y es que ¿sabes qué pasa también? A veces se les olvidan bolsas, mochilas, se les olvidan algunas cosas y las tienen que investigar también.
3: Tenemos al George. ¡Georgie!
4: ¿Qué onda? Mira.
3: ¿A ti te evacuaron? ¿Cuándo iban a hacer?
4: Yo trabajé 12 años en un taller de donde arreglan barcos y barches, pero barcos grandísimos. Y había un grupo que seguido cometía errores y empezaron a soldar, pero todavía no habían inspeccionado la barca. La barca no la inspeccionaron, que no hubiera gases químicos. Ajá. Y así empezaron a soldar y entonces nos tuvieron que evacuar 20 millas a la redonda.
3: Ah, hijo, ¿por qué pasó?
4: No, pues empezaron a salir, según supuestamente iban a empezar a salir los gases porque no habían inspeccionado esa barca.
1: Ándale.
3: ¿Estás hablando en serio?
4: No, sí es en serio.
3: Oh, ok. ¿Y en qué culminó esto?
4: No, ya lo regresamos todos a trabajar.
3: Ah, bueno.
1: ¿Sabes en qué barcas trabajaba él?
3: ¿En cuál barca?
1: En la que me iré.
5: La barca en que me iré.
3: ¿Tienen barcas aquí?
5: Lleva una cruz de olvido.
3: ¿A ti te han evacuado, Pelón?
1: ¿Eh?
3: ¿Te han evacuado?
1: Una vez por un terremoto, güey.
3: ¿Qué te dijeron?
1: Todos tenemos que salir. Vámonos.
3: Necesitamos su ayuda para que levante piedras con la quijada. Cargas tiradas y todo.
1: ¿Y tú qué, güey? Con la cabeza de trascabo también, ¿qué tienes, güey?
3: Para que demuela el edificio.
1: Bola de bolizón.

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2: Hoy te regalo tres pasos para reprogramar tu mente y triunfar en el amor. El primero es, haz un análisis de tus pensamientos diarios. Lleva un registro de esos pensamientos tóxicos que pasan por tu mente, de las veces que te dices, tengo mala suerte para el amor o cosas similares. Este ejercicio te hará consciente del porcentaje de pensamientos negativos que tienes en tu día a día. Te detendrás a pensar sobre lo que piensas de manera autocrítica. Segundo, establece bien lo que quieres hacer. Cada mañana repite tus declaraciones de éxito amoroso. Haz tus afirmaciones con convicción, sin sombra de temor o duda. Por ejemplo, doy y recibo amor a raudales sin límites hasta que rebose. 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
4: ¿Vas a dejar o dejaste trabajar a tus adolescentes?
5: ¡Ya!
4: ¿Qué edad tenían desde? Más, ¿y en qué? ¿A qué los metiste, Madonna, a chambear o...?
5: La jardinería, que se lo lleve el jefito.
6: La construcción, que se vayan a hacer yardas. ¡Hombres! Y todo eso, fence.
5: Que agarren la cuchara y peguen ladrillo.
4: A ver, ahorita regresamos con tus llamadas. 1-8-5-5-3-70-31-0-0.

0: vacaciones ahora para lo del verano.
1: Yes.
0: Pero la pregunta difícil, ¿a qué edad hay que dejar a los hijos, a las hijas, trabajar en la adolescencia? ¿Y en qué? 1-855-370-3100. La edad mínima legal para trabajar cambia según el país, según el estado. Aquí en los Estados Unidos tengo entendido que la edad legal son 15 con 16, permiso. Ya. 16 ya, así.
2: Ya puedes solo.
0: Exacto.
2: I don't care about my dad.
0: Pero
2: I can go to work.
0: Por ejemplo, dicen que desde los 14 y 15 años se permiten trabajos con empleos no agrícolas, no peligrosos, y a los menores de 14 años solo pueden trabajar en los negocios familiares o tal vez en la industria del entretenimiento. ¿Eh? Como por ejemplo,
2: ¿payasitos, sí, o qué?
0: No, güey, YouTube, güey. YouTube grabando videos, su canal, haciendo aquí en la radio, puede ser, en la televisión, etcétera, etcétera. Entonces pueden también trabajar ahí los niños.
2: Pues yo conozco gente que se los lleva al campo a fregarse en la madrugada. Está bien cuando están de vacaciones, para que no estén ahí en la casa nomás viendo, jugando con el celular.
0: No, pero y que agradezcan también un poquito de lo que reciben.
2: Hay un morro que es cantante que su jefito se lo llevaba desde bien chiquito, Miguel.
0: Ándale, ese es el entretenimiento, correcto.
2: Y se lo llevaba al morro a trabajar en la constru. Pero y ahora el morro es cantante pero le sabe a la constru también.
0: ¿Miguelito?
2: Miguelón, ahora le dicen Miguelón porque...
0: Ahora se llama Luis Miguel.
2: Miguelito, se llamaba así. Y luego Miguelón. ¡Saludos!
0: Mira, tenemos a Pedrito con nosotros. ¡Hola, Pedro!
3: Pues la neta, yo a mis hijos cuando me los traje de acá, llegaron a los 12, 13 años y pues tenía un jalecito de jardinería, pues...
2: Ahí está.
3: Los fines de semana a echarle.
0: Sí.
2: ¡Eso! ¡Qué bueno! Uh-huh.
0: Oye, ¿y a qué horas los levantabas, güey?
3: Pues tempranito, a las 6:30 de la mañana, ya estaban listos y ya.
2: ¡Ay, hijo de la
3: madre! Sí.
0: ¿Y qué te decían los morros? ¿Les gustaba el rollo o qué onda?
3: Sí, porque pues de allá donde venimos nosotros, pues es siempre pues 6:30, 7 de la mañana y ya está uno listo, entonces pues ya está uno acostumbrado, pues.
2: Ajá. ¿Y la feriecilla que les dabas? ¿También?
3: ¿Perdón?
2: ¿Y la feriecilla que les dabas también, loco?
3: Sí, pues para su fin de semana, ahí pues está. Entonces ya de allí, pues el otro pues se graduó de la universidad de aquí, pues gracias a Dios, pero el otro, entonces el segundo ya no quiso, pues dice, no, pues está muy difícil para la escuela, no es para mí, entonces mejor me pongo a trabajar, me dijo, después de la high school, pues ya, ya de allí, pues ya.
2: Pues qué chido que les paguen.
0: Le agarró amor, ¿no? Más que nada. ¿Tú qué edad?
2: Yo a mi papá le ayudaba con la herramienta y a lavar los fierros de los carrillos que arreglaba también ahí, desde los 7 años, pero pues nunca me pagó.
1: ¿Era mecánico o robaba herramientas?
2: No, mi papá le sabía la mecánica y arreglaba.
0: Ah, órale, órale.
2: Yo le ayudaba, pero nunca me pagó.
1: ¿Por qué no te pagaba?
2: ¿Eh?
1: Porque, ya sepo.
2: ¿Por qué?
1: Te tenía de esclavo.
0: No, pero...
2: Me salió una lágrima ahorita.
0: Pero por eso a los niños hay que pagarles algo para
2: para
0: se vayan acostumbrando. Tenemos a Anita con nosotros. ¡Hola, Ana!
4: Mira, yo tengo 4 hijas. 3 hijas y un hijo.
0: Okay.
4: Y la verdad, desde muy cortito yo los metí a trabajar. Nosotros somos familia de comerciantes. Uh-huh. La sangre la llevamos en el comercio.
0: Okay.
4: Así que ellos me los llevaba a vender alza de ruedas. Uh-huh. Yo vivía en Tijuana. Entonces, de muy pequeño les enseñé a trabajar. En lo que yo estaba vendiendo mis chácharas, pues ahí yo los mandaba a vender burritos, a vender lo que fuera.
2: Qué chido.
4: Entonces, así fuimos creciendo, pero desde muy chicos. Mis hijas empezaron a vender desde los 8 años y yo empecé, les empecé a enseñar a ahorrar, porque somos comerciantes. Pero me vine para acá. Y aquí, cosa que es muy difícil vender a poner a un niño a vender, porque yo luego estamos teniendo problemas. Yo venía, pues, con el miedo de que me fueran a quitar, de que me fueran a aventar a derechos humanos, o no sé qué era aquí, ¿verdad?, en ese tiempo. Así que me iba yo con ellas a vender. Pero realmente, yo entendí y he llegado a la conclusión que en este país, cuando nosotros los papás no les damos la enseñanza de que trabajen como sean, los hacemos inútil.
0: Porque, de acuerdo.
4: Porque tengo un varón de 17 años actualmente, que lamentablemente nació aquí, no nos se crió aquí. Entonces, por el miedo de que no me lo fueran a quitar, por el miedo de que la gente me dijera que lo estaba extorsionando,
0: abusando.
4: Abusando de él, no lo puse a trabajar.
0: Ay.
4: No sabe hacer nada. Sus hermanos saben hasta cambiar una llanta, hacer cambio de aceite, porque nuestro mundo fue difícil. Mi mamá soltera con ellas, así que teníamos que hacer de todo.
2: Pero me gustó
4: y el
2: varoncito,
4: porque no podíamos, no quería yo, el que era, no le pude enseñar.
1: ¿Cómo se llama tu hijo? ¿No se llama Andrés de casualidad?
2: ¿Por qué, don Tela?
4: No, fíjate.
2: ¿Por qué?
1: Porque se me hace que tú eres el hijo inútil de Ana.

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4: ¿Qué tal? Muy buenos días, les saluda Eli Venegas y este es el breve informativo del bueno, la mala y el feo. Ucrania y más de 40 países denuncian ante la ONU ataques rusos. El representante permanente de Ucrania ante la ONU, Andriy Melnyk, denunció este martes junto a los embajadores de más de 40 países una escalada inaceptable de los ataques rusos a su país este fin de semana y pidió un alto al fuego total, inmediato e incondicional. Rusia ha alcanzado un nuevo y atroz nivel de agresión contra Ucrania al intensificar aún más sus ataques contra la población civil y las infraestructuras civiles, declaró Melnyk frente al Consejo de Seguridad junto a casi todos los representantes europeos, el de la Unión Europea y los de Canadá, Australia, Japón y Corea del Sur, entre otros. Joven de Nueva Jersey apuñaló a su abuela y luego llamó al 911 para entregarse. El joven de 18 años de edad de Nueva Jersey está acusado de asesinar a su abuela después de que la policía respondiera a una llamada al 911 y encontrara a la mujer de 69 años muerta en una habitación del segundo piso con cuchillos clavados en el rostro. Louis Brown, residente de Jackson Township, fue encontrado y acusado el 18 de mayo de asesinato y posesión ilegal de un arma en relación con la muerte de Darlene Brown, de 69 años, según un comunicado de prensa de la Fiscalía del Condado de Ocean. Y Bad Bunny le pondrá voz a uno de los personajes de Toy Story 5. Pixar suma una estrella internacional a su elenco, el cantante puertorriqueño Bad Bunny, que pondrá voz a un nuevo personaje en Toy Story 5, la esperada entrega de la saga de animación que llegará a los cines el próximo 17 de junio de este año. Benito Antonio Martínez Ocasio, nombre real del artista, realizará un cameo especial interpretando al personaje de Pisa con gafas de sol. Hasta que llegamos con el breve informativo del bueno, la mala y el feo, les informó Eli Venegas. En redes sociales, Eli Venegas Radio. Buen día.
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6: Vamos a regresar, chavos, con la enchufada. Tenemos el teléfono.
5: ¿De quién?
6: ¿O de qué pedo? Néstor. Este compita dejó su camioneta.
5: ¿De quién?
6: Néstor.
5: Néstor.
6: Dejó su troca.
5: Oye, es bien.
6: De Néstor. De Néstor. Ay, luto en mi alma. Dejó su troca en el taller, güey.
5: Ah, de veras. ¿Y
6: vamos a marcarle? Vamos a decirle que ya el overhaul ya está listo.
5: El overhaul.
6: Listo.
5: Me duele.

0: llamo a mi compa el Feito.
1: ¿Qué?
0: Y le digo, ¿qué onda, güey? ¿Cómo andas? Vamos, aquí bien agüitado, güey. En el hospital. ¿Por qué? ¿Qué pasó? No, dice nada, ¿sabes qué? Mi primo que no puede hablar ni... ¿Eh? No puede ni caminar tampoco. ¿Qué? ¿Tu primo no puede hablar ni caminar? Pues, ¿qué le pasó? No, pues nada, güey, acaba de nacer. Es un bebé recién nacido, güey, pues que no pasa nada. ¿Qué quieres que pase, idiota?
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0: Dale, vamos, dale, dale, dale. Vamos con la enchufada, feo. Tenemos el teléfono de Néstor.
3: Ay, luto en mi alma.
0: Néstor dejó su troca en el taller de Martín. Dile que le estamos marcando para decirle.
4: Mejor le marcamos, no lo decimos. Ya lo comprobamos.
5: Bueno.
1: Sí, con Néstor.
5: Sí, habla Néstor, ¿quién habla?
1: El Tuercas.
5: Tuercas, Tuercas.
1: Sí.
5: ¿Puedo
1: servir? Estoy llamando aquí del taller de Martín, hombre. Donde dejó la troca esa silverada, la grandota.
5: Oh, Simón, Simón, Simón, que ya está lista, ¿o qué?
1: No, te falta la trajo.
5: Pues, sí, troca, sí, ¿qué pasó? ¿Qué está pasando ahora?
1: Vino para que le cambiáramos todo el motor y todo el chasis y la transmisión.
5: No, no, no, no, no, no, no, no, no, no, no, no, no, no, no, nomás le iban a hacer el cambio de aceite.
1: ¿O también?
5: ¿Qué está pasando? ¿Cómo que una troca? No, a ver, ¿qué está pasando? A ver.
1: Pues yo vi que tenía una llanta media fregada y le tuve que cambiar el eje.
5: ¿Sí? ¿El eje?
1: ¿Qué?
5: Viejo, la troca la tengo que levantar hoy en la tarde.
1: ¡Hombre, ya!
5: Que hoy en la tarde va a estar.
1: ¿Cómo? Si le tuve que tumbar la transmisión.
5: ¿Cómo que la transmisión? Oh, no. ¿Sabes qué? Pasa a Martín, viejo. Pasa a Martín, por favor.
1: No, es que uno de los pistones está quebrado del motor. Pero para llegar al motor...
5: No, mire, compa, disculpe, pero mi troca no me la toca. Nomás solamente tenía que hacer el cambio de aceite.
1: No ponga así, oiga. No ponga así, porque... No.
5: ¿Sabes qué pasa,
1: por favor? Van a ser 9,000, se los trae cash porque no agarro tarjeta.
5: Váyase a la... Ay,
1: pero
5: ahorita le
0: quedo
5: para allá.
0: ¡Bueno! Vamos a marcar el teléfono.
5: Bueno.
1: Soy yo, el Tuercas, otra vez. Ya le cambié también el aire acondicionado.
5: No me ande tocando mi troca ya, por favor. ¿Ok?
1: Uy,
5: no, yo nomás fue para que me hiciera el cambio de aceite y hiciera todo.
1: El compresor del...
5: El eje, que el pistón y eso, ¿sabes?
1: ¡Cállese! ¡Déjenme hablar! El compresor de la refrigeración está malo.
5: Voy para allá y ¿sabes qué? Te voy a meter un refrigeración, pero te lo voy a meter por el...
1: No, ¿para qué? Ya le puse un aire acondicionado nuevo ahí de la Walmart.
5: Por favor.

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1: A ver, señores, vamos a regresar a continuación con la estadística. La estadística dice que 5 de cada 10 matrimonios, hay un padre que por lo menos, fíjate, o sea, la mitad, güey, creemos que por lo menos uno de nuestros hijos no es nuestro. Por lo menos.
2: Yo como tres.
1: Por lo menos. Compadre.
2: Pelón como cinco.
1: Nomás tengo cinco. Ah, no, sí, cierto, cinco. A ver, pregunta para ti que nos escuchas, compadre. ¿Tú tienes esa duda? ¿Conoces a alguien que descubrió que uno de sus, por lo menos uno de sus hijos no era de él? Oye, es orgullo.
2: Ay,
1: a todos
2: amor.
1: Los que... 1-855-370-3100. Ahorita regresamos.
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4: Yes, estas son noticias del este de Texas.
5: Un residente de Tyler ganó $1,000,000 a través de un juego de rasca y gana en la Lotería de Texas. El ganador adquirió el boleto para el juego Casino Millions en el Tyler Travel Center del 407 East Northeast Loop 323 en Tyler. El ganador decidió permanecer en el anonimato. Dado que el establecimiento vendió el boleto ganador, el minorista podría recibir una bonificación de $10,000 en el marco del programa de bonificaciones para minoristas de la Lotería de Texas. En otra nota local, le cuento que un hombre acusado de irrumpir en una vivienda del este de Texas y agredir sexualmente a dos mujeres bajo amenaza de violencia fue arrestado el fin de semana. Según documentos obtenidos por CBS 19, agentes respondieron el 23 de mayo a un mensaje de texto enviado al 911 desde un vecindario. El mensaje simplemente decía ayuda, sin más detalles. Cuando llegaron los investigadores, observaron a través de la ventana a dos mujeres visiblemente angustiadas que les hicieron señas indicando que necesitaban ayuda. Los agentes entraron en la vivienda y detuvieron a Heath Butler, quien actualmente permanece recluido en la cárcel del condado de Smith sin derecho a fianza. Finalmente le cuento que el Consulado General de México anuncia la visita del consulado sobre ruedas en la ciudad de Mount Pleasant, Texas, del 1 al 5 de junio. Las citas ya están disponibles por teléfono o WhatsApp al 424-309-0009, 424-309-0009. Los servicios se ofrecerán en el Mount Pleasant Civic Center del 1800 North Jefferson Avenue. Para enterarse más, vea los noticieros de CBS Canal 19. Les ha informado Juan Martín Ovalle para La Invasora, siempre informando a la comunidad.
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5: Posibilidad de tormentas aisladas hoy miércoles. La máxima llega a 81, la mínima en 67, 50% la probabilidad de precipitación. Mañana empezamos con temperaturas en los 90, máxima 90, mínima 70, parcialmente nublado. El viernes 94, la máxima mínima 73 y parcialmente nublado, 25% la posibilidad de precipitación. Para La Invasora, con el pronóstico del tiempo, Juan Martín Ovalle, el padrino de La Invasora.
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5: A ver, vamos a regresar con esta estadística que da miedo, señores. Uno de cada dos padres, o sea, la mitad, sospechamos o creemos que por lo menos uno de nuestros hijos no es nuestro. ¿Tú tienes esa duda? O conoces a alguien que se dio cuenta que después de haber mantenido a ese hijo, después de haber tenido ese hijo, pues no era de él? 1-855-370-3100. Ahorita regresamos enseguida con tus llamadas, ¿eh?

0: Ahí te va. Uno de cada dos padres, o sea, la mitad del 50%, creemos, pensamos que mínimo
1: tenemos
0: uno de nuestros hijos no es nuestro.
1: Tenemos dudas, señores.
0: Dices tú, a ver, espérame.
1: No se parece a mí.
0: Oye, Sorullo. No, todos los quiero igual.
1: Te entra la curiosidad, a lo mejor ni de la Chayo es.
0: ¿Qué? No, güey, no.
1: Esa estupidez. Chayo, se me hace que mi hija no es tuya, Chayo. Te voy a tener que investigar, hija de todas.
0: Pues es que hay hijos que sí salen igualitos al papá. Sí. O hay hijos que se parecen entre ellos. Ajá. Pero de repente existe el hijo, la hija, que como que no encaja, güey.
2: Se les dice los patitos ellos. O las patitas.
1: También.
0: ¿Los batitos?
1: No, los patos.
2: Los patos, los patitos.
1: No, feo. También lo que pasa es que le entra a uno la curiosidad, ¿no? O la duda, güey. Sí. Y dices, ¿qué pedo? ¿Será o no será? O empiezas a sacar cuentas. Yo no estaba aquí.
2: Tan fácil, ya existe la prueba del DNA test.
1: Sí, señor, pero sí, le da miedo a uno. Exacto. Ahí temorcito.
0: ¿Para qué te metes en esas, güey? Y menos
1: 40 años, tómate
0: que y menos cuando a tu hijo ya, sí, o a tu hija, güey, ya te encariñas, güey. O sea, ya
1: la mantuviste, ya estás,
2: pues,
1: ahí,
2: bueno.
1: Ya,
2: bueno, entonces, el que por su gusto muere, que lo entierren parado.
1: ¡Sí, señor!
0: No, tampoco.
1: ¡Sí, señor!
0: No, tampoco es esa, don Tela.
1: ¿Qué tal?
2: El que por su gusto muere, que se lo lleve la corriente.
1: No, camarón, que no. Se. ¿Qué tal si saca cuentas uno, sí, y empieza a pensar y dice, en estas fechas no me acuerdo que yo haya hecho esta chamaca? Ah, no, yo no estuve aquí, Rosario, por un mes, estaba en el bote y tú saliste panzona.
0: Ándale.
1: Eso es lo que piensa uno.
0: Neto. A ver, tú, compadre.
1: A mí me entra la duda.
0: ¿Sospechaste alguna vez? ¿Hiciste algo al respecto o no has dicho nada? 1-855-370-3100. A ver, tenemos a Chuy con nosotros. ¡Ese Chuy!
1: Échale, mi Chuy.
3: ¿Cómo andamos?
0: Bienvenido, Chuy. ¿Tú cuántos hijos tienes, carnal?
3: Mira, carnal, yo soy padre de tres ya jovencitos. No, bueno, tres tan pequeñas. Me pasó algo que yo dije, bueno, algún día voy a ser papá. Y yo dije, pues, tiene que Dios bendecirme con algo.
0: Claro.
3: Y pues, gracias a Dios, me dijo la señora, ya pegó. Okay.
0: Okay.
3: Y en eso, oiga, me hicieron una jugada, pero así como las que hacen ahí ustedes, ahí a veces de repente, ahora le vamos a dar una enchufada, y me enchufó.
0: ¿Cómo? ¿Qué te digo? O sea, te dijo la novia, ya estoy panzona.
3: Espérame.
0: Ajá.
3: Resulta de que el camarada este que está ahí en California se dio cuenta que iba a ser yo papá, y habló con mi carnala, y le dije, dame el teléfono de Choy para hacerle una broma, así, igualito, eso fue verdad, carnal.
0: Ajá.
3: Y me habló. No, yo sin saber quién era. Dice, bueno, oiga, ¿y cómo lo van a hacer pues con el chamaco? Le dije, ¿cuál chamaco? Pues el que viene, pues ya ve, ya la señora está embarazada y usted está junto con ella, pero le dijo, ¿y cómo que es mi hijo? Si ese es mi hijo, no, que es mío.
1: ¿Qué?
3: No, neta, que yo me puse alterado. ¿Cómo que si primera vez que voy a ser papá y ahorita ya me está diciendo que usted es el papá?
0: ¿Qué?
3: Y dije, no. Y tengo que hablar con la señora eso, yo le estaba diciendo, tengo que hablar con la señora eso, por cómo que me están haciendo ahorita que no es mío, si la señora me dijo que sí.
0: Claro.
3: Que no es de usted, que es mío. Y ya cuando
0: ¿Y en qué quedó, Chuy? ¿En qué quedó? ¿Quién era el papá del niño al fin?
3: No, pues soy yo, cabrón, nomás que mi hija no se parece igualita a mí, carnal. No, pues yo.
0: ¿Seguro?
1: No.
2: ¿Tiene tu nariz? Le dice aquella.
1: No, no. Dicen que aunque no sean tuyos, van agarrando facciones, güey.
0: Ajá. Sí.
1: Que la manera en que miras, que la manera en que caminas.
0: Sí, pero. Ajá. Te la estás. Míralos y camina como tú.
1: Sí, habla como tú.
0: A ver, oye, Chuy, pero ¿alguna vez le hiciste prueba de ADN o nada más porque tú dices, es que sí, sí es mi hija?
3: No, carnal, sí. No, metas en la llama y Facebook, el TikTok, busquen a Chuy Díaz, ahí está, iba.
1: No, eso no tiene nada que ver. Yo me parezco a la tuta y no es mi papá.
0: Pues mira, güey, si ya la metiste a los taxes, pues ya.
1: Pues ya, ahí es tuya.
2: Ah, bueno, pues si este es el consuelo de ustedes, idiotas.
0: Don Tela, es que, pues ya, ¿qué hace uno? Ya, la neta.
1: ¿Qué tal si sale lo que uno está pensando y luego pierde toda esa mentalidad bonita que tuvo con la chamaca?
0: Exacto. Ahora tenemos a Víctor. Hola, Víctor.
1: 40 años, imagínate.
4: Hola, ¿qué tal? Buenos.
0: Saludos. Víctor, carnalito, pregunta. Uno de cada dos padres, imagínate, o sea, la mitad del 50%, por lo menos tenemos duda que uno de nuestros hijos no es nuestro, Víctor.
4: Sí, carnal.
0: ¿Qué te pasó?
1: No, oh, está muy triste.
4: ¿Qué
1: este
4: pasó? Que tengo tres, yo. Okay,
0: muy bien.
4: ¿Verdad? Dos niñas y el niño más pequeño.
0: Ok.
4: Y este, andábamos mal con la señora y me salió que no era mío.
1: ¿El prueba de ADN?
0: ¿El pequeñito no es tuyo o una de las mayorcitas?
4: El pequeñito.
0: El pequeñito. ¿Y cómo te diste cuenta que no era tuyo, Víctor?
4: Porque pues no se parece nada a mí, carnal.
0: ¿Desde que nació o desde el embarazo ya sospechabas o cómo?
4: Desde el embarazo.
1: Ajá. ¿Pero le hiciste en algún momento prueba de ADN o lo platicaste con la mujer o qué pedo?
2: ¡Juran las pajuelonas!
1: ¿Qué hiciste?
4: No, ya después que nació le hicimos la prueba del ADN y todo y pues no era mío.
1: ¡Ay, ADN!
2: Si no es tuyo, ¿de quién va a ser? No me ofendas de esa manera, dice.
1: Pero le hizo ADN, don Tela.
0: ¿Y luego, Víctor?
4: Pues de lechero, yo pienso.
0: ¿Y no ha salido el papá?
4: Sí.
0: Ya salió.
4: Salió el papá. Nos dejamos con la señora. Ajá. Salió el papá y este, el tipo se fue para México de vacaciones y se mató en una moto, un accidente.
0: No, me. Moto. ¿Quién, el papá?
4: El papá, el verdadero papá.
2: Qué casualidad.
1: ¿A dónde se fue? ¿A Michoacán?
4: Se fue a la capital.
1: Ah. Dame el número del sicario, ese, loco.
0: Salió bueno,
4: güey. México y con el primo se mató en una moto.
2: ¿Eh? Uy, y hasta el primo. Yeah. Qué buena manera de deshacerse
1: no,
2: de la...
1: ¡No, cállese, don Tela!
0: Oye, Víctor, ¿y tu hijo qué? O sea, bueno, no tu hijo, pero el niño... ¿Lo seguiste viendo? Ya no, digo, porque a veces los niños son los que sufren, güey.
4: No, lo sigo viendo y todo, pero pues nunca le dije nada, nunca le dijimos nada, porque pues cuando nos dimos cuenta, el papá se murió, falleció.
1: Ah.
4: Y yo lo seguí viendo, pero pues ya no era lo mismo.
0: Híjole, qué triste, güey.
1: Ay, no, qué dolor.
2: Y el niño se quedó sin su disque papá y el de a de ver.
1: No, pero si este sí lo quiere, ¿verdad, loco?
0: Sí, ¿cómo no?
4: Sí, lo quiero.
0: No,
4: sí.
0: Es que los niños...
1: Este es buen hombre.
2: Sí, ¿verdad?
1: Hey.
0: A ver, uno de cada dos padres se dan cuenta de que, o sospechan de que tal vez uno, por lo menos uno de sus hijos no es de él. 1-855-370-3100. Ahorita regresamos con más de tus llamadas, ¿eh? Wow.

0: estadística es de terror. Machín. Uno de cada dos padres, o sea, estamos hablando de que el 50% de los padres sospechamos que por lo menos uno de nuestros hijos no es nuestro, güey. O sea,
1: aquí habemos cuántos, uno, dos, tres. Tres, cuatro con hijos, creo que cuatro.
2: El ingeniero,
1: ¿cuatro pensamos
2: el ingeniero tiene tres, entonces si es el 50%, un chamaco y medio no es de él.
0: Ajá. ¿Qué?
3: ¿Cómo funciona entonces, eso?
0: ¿Quién hizo el otro mío? A ver, tu compadre, ¿has sospechado
3: que... ¿Ese enanito dónde?
2: Un revoltijo ahí, una cochina. Una cochinada.
1: Ay, no, yo no voy a decir nada.
0: Bueno. ¿Tú has sospechado de que uno de tus hijos o le pasó a alguien que conoces? 1-855-370-3100. A ver, tenemos a César. Hola, César.
4: Hola, ¿cómo estás?
0: Bien, compadre. A un compa tuyo le pasó algo así, ¿verdad?
4: Sí, carnal.
0: ¿Qué pasó? A ver.
4: Él tuvo... Ahora tenía 17 años, la morrita.
1: Adiós.
4: Y él tenía 18.
0: Ok, ajá. Muy chavos, güey.
4: Ajá. Sí, estaban chavos. Sí. Entonces, pues ahí tuvieron una familia, él, y durante todo ese tiempo, pues él estaba, arregló sus papeles, todo el vato.
0: A través de ella y todo, ¿no? ¿O cómo?
4: Sí.
0: Ok.
4: Arregló sus papeles a través de ella, porque ella...
0: Bien. Aprovechó.
4: Pero pues cuando pasó que al último ella lo estaba traicionando, fueron a mandar a corte para la custodia y salieron que de los cuatro niños, nada más uno era de él. Era
0: ¿qué? ¡No! ¡Espérame! ¿Cómo? O sea, de cuatro chamacos, solo uno. ¿El mayor o cuál?
4: Solo uno. Sí, la mayor.
0: La era, mayor.
4: Tres niñas y un niño.
1: ¿Y qué hizo el pobre güey?
0: ¡Wow!
4: Pues ahorita se tiró en las drogas, en el alcohol y está encerrado en Las Vegas.
2: ¿Eh? De la felicidad, fíjate, anduvo festejando.
1: No, don Tela, no.
0: Oye, César, ¿y qué edad tenían las niñas o los hijos cuando se dio cuenta que no eran de él?
4: Fíjate que sí le pegó mucho porque él decía que no hallaba cómo decirle a sus niños.
0: A sus niñas.
4: Que no era el papá, o sea, porque él lo miraba como sus hijos.
1: Es que ya el vato construyó un bounding y ya las empezó a amar.
0: I'm sorry, ¿qué?
1: He constructed a bounding.
2: It's a bounding, pelón.
1: A bounding that creates a bunch of love.
0: Me lo traduces porque a mí no
1: pique. And you start thinking that they're for real, you're the kids.
5: Are you talking to me?
1: ¿Qué? ¿Qué quiere? Él construyó un amor alrededor de las criaturas que ya no podía flaquear el vato.
0: Oh.
1: Entonces dijo, ¿qué pedo? Me tiré las drogas, no puedo con este costal.
0: Qué gacho, güey.
1: I can't with this case, you know.
2: That's very heavy.
1: I know.
0: Tenemos... ¡Hola, Anita!
6: Buenos días,
0: Ana. Uno de cada dos padres, lamentablemente sospechamos de que uno... mínimo de nuestros hijos no es nuestro. A tu compadre le pasó, ¿no?
6: Sí, se las voy a echar la historia de voladita porque ya que no tienen tanto tiempo, pero
1: mi compadre ha sido casado
6: dos veces.
0: Okay.
6: Y ahí tuvo un intermedio. La chava le salió con que estaba embarazada. Él le tuvo que decir a su segunda esposa, le tuvo que decir la verdad. Estuvo manteniendo al niño, viéndolo, visitándole, tratándolo como es, por 14 años. Hace 9 meses a mi compadre le diagnosticaron cáncer, etapa 4.
0: ¡Ay, güey! Ya termina.
6: Sus hijas de su primer matrimonio fueron y se hicieron los exámenes para ver si eran compatibles para un trasplante de médula.
0: Ah, ok, muy bien.
6: Sí, el niño de 14 años decidió que él también quería y hicieron los preparativos y todo, y cuando ya lo iban a ir a recoger, la mamá empezó a gritar que se equivocó. ¿Eh? Ella se había equivocado, y ya después ahí le dijo, ni lo lleves porque no es tuyo.
0: ¡No! ¿Qué?
6: Sí.
2: Ya después de que pagó, y ahora que se está muriendo.
1: Sí. Pobrecito.
0: No.
6: Sí. Sí. Ahorita mi compadre está internado porque el día 2 de junio se le hace el trasplante.
1: Médula.
6: Wow. Les pido oraciones por él. pero él trató, hizo todo lo correcto, nunca se desobligó, nunca hizo nada, y la señora, él le daba su mantención que le quitaban al mes, le mandaba extra, le amueblaba toda la casa, todo, todo hizo por ella y el niño, para que el niño tuviera una buena vida, y le salieron con eso, desafortunadamente.
2: Ana, ay, te voy a dar un teléfono de un lugar donde sí puedes llamar a pedir oraciones, no de estos dos que son unos demonios. Diablo.
1: No, pero de cualquier lado puede ayudar, claro. La oración
5: puede llegar.

0: enseguida volvemos con esto.
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2: A ver, más adelante vamos a regresar con Oti Entra. Y uno de los hombres más famosos y más ricos del mundo es el señor Jeff Bezos. Es más, y yo creo que cada uno de nosotros le damos mínimo un dolarito más a su fortuna cada día con todos los paquetitos que nos llegan a la casa. Pues, ¿qué creen? Jeff Bezos dice que qué va a hacer con toda su fortuna de dinero y nos va a tocar a todos y cada uno de nosotros.
3: Adiós, ¿también a mí?
2: A todos, papi.
3: ¡Qué machín!
2: Por lo menos una puntita te va a tocar. ¿De qué se trata? ¡Ay! Ahorita les platico todos los detalles.
3: Qué bonita es la ciencia, la tecnología. Acaban de construir un baño. ¿Eh? Que te va a dejar limpiecito.
2: ¿Qué?
3: En menos de 15 minutos.
2: Así no más. Brillando todo.
3: Todo, todo como el car wash.
2: No, hombre.
3: Pero para humanos. Ahorita te cuento de qué se trata, güey. Está chido.
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0: ¿Ustedes conocen a o han escuchado de Jeff Bezos? Uno de los hombres más ricos del mundo.
1: Ese güey, loco.
0: Pues, señores, el dueño del Amazon, güey.
1: Ese vato dice, hace dinero.
0: No.
1: Hasta durmiendo. Millones.
0: ¿Y qué va a hacer con tanto dinero? Ahorita nos va a tocar a todos un poquito. Ahorita les platico.
1: Lo que yo estaba esperando ya está a la venta en Japón. Un bañecito completo así en 15 minutos.
0: Pero ¿cómo, feo?
1: Lavado y secado.
0: ¿Qué?
1: A domicilio.
0: Con airecito así.
1: Si no tienes para comprarlo, te lo llevo a tu cantón y ahí se hace la machaca.
0: ¿De qué estás hablando?
1: Ahorita te voy a contar, no te me desesperes.
2: A

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1: Sin equivocarme, uno de los hombres más ricos en el mundo es Jeff Bezos.
2: Reptiliano se va.
1: Estamos hablando de el dueño de Amazon.
2: Qué machín.
1: El dueño de otras empresas. ¿Cómo se llama su compañía esta del espacio?
2: Starlink, no.
1: No, ese es de Tesla, güey.
3: Se llama Blue Origin.
2: Oh, Blue Origin.
1: ¿Qué?
3: Blue Origin.
2: Blue Origin.
1: Ah, su mecha.
2: Ese vato es dueño también de eso.
1: Wey, ¿qué machín? ¿Sabías tú que la exploración espacial no pagas impuestos en la exploración espacial?
2: ¿Sí, cómo?
1: Es tax free, güey.
2: ¿Neta?
1: O sea, el rico que es muy rico, como Elon Musk, Jeff Bezos, tú agarras ese dinero, lo inviertes en investigación espacial.
2: A la luna.
1: Y no pagas impuestos.
2: Chale, loco.
1: Es más, creo que hasta el gobierno coopera contigo una lana.
2: Adiós.
1: Sí, güey.
2: Entonces, ¿a poco te dan de que tú el dinero que tú tienes de préstenme para seguir estudiando el espacio?
1: Exacto, güey.
2: Voy a empezar a meterme yo también en eso, güey.
1: No, güey.
2: Préstenme para ver si existen los marcianos.
1: ¿Qué? No.
2: Porque yo estoy tratando de abrir una organización que se dedique a la investigación investigativa de toda esa madre.
1: Ay, feíto, pobrecito. Sí, no. Estamos hablando de gente con feria, güey. Gente con lana. Ahí te van lo que tiene Jeff Bezos.
2: ¿Para qué piden prestado si tienen lana, güey?
1: Jeff Bezos, su fortuna se estima en 267 mil millones de dólares.
2: Espérame, vuélveme a repetir.
1: No, güey, ni es un número que ni
2: ¿cuánto?
1: Me imagino. 267 mil millones de dólares. No, güey.
2: Chale, mucho.
1: No es rico, es estúpidamente millonario, güey. O sea, es dinero que no sé, güey. No sé ni qué compra.
2: ¿Habrá otro individuo en la tierra que sea más rico que ese güey?
3: Pues no me anda llegando, como que me anda raspando la cartera.
2: ¿Será que es el? No,
1: güey, es demasiada feria, güey.
2: Ah, oh, pero ya le quitaron la mitad, güey.
1: ¿Cómo? ¿A Jeff Bezos?
2: ¿No se divorció ese güey?
1: No, güey, esto es después de divorciado.
2: ¿Qué? ¡Ay, güey!
1: No, güey.
2: ¿Qué perro usted se va, tú?
1: Creo que a la esposa le tocaron 50 billones, algo así.
2: Ella lo estaba bloqueando de hacer más dinero.
3: Y con lo que le tocó a la ex, se metió la única mujer entre las más ricas del mundo. Ahora resulta.
2: ¿Y se casó otra vez ese güey?
3: Divorciada.
2: ¿No se casó?
1: Sí, güey, se volvió a casar.
2: ¿Con quién?
1: Contra.
2: ¿Contra?
1: Se casó contra una paisana mexicana. Creo que paisana mexicana.
2: ¡Oh!
1: Sí. No, güey, pero. Si tu problema es el dinero, el de este vato es en qué gastarlo, güey. O sea, pues literal. Ya 267 mil millones. Pues acaba de decir Jeff Bezos que él solo ha donado un 2% de su riqueza, pero al decir. Solo un 2%, estás hablando de que ha donado muchos millones de dólares. Eso es mucho, güey. Se oye poquito, pero es mucho. Y dice que ahora que, lamentablemente, porque de la muerte nadie se salva, él dice, ahora que ya no esté, todo mi dinero lo quiero donar para organizaciones benéficas que ayuden. Número uno, que ayuden a causas principales enfocadas en la salud. Y número dos, como por ejemplo la cura contra el cáncer, la cura contra tantas otras cosas. Y número dos, también en contra del cambio climático.
2: Todavía sigue con eso.
1: Dice, quiero que el planeta esté mejor y todo el rollo. Además, también él acaba de declarar que le gustaría que el 50% de los que vivimos aquí en los Estados Unidos, que somos la raza trabajadora, él dice, no deberían de estar pagando impuestos.
2: Ay, güey.
1: Sí, porque él dice, nosotros los millonarios se salvan de muchos taxes, güey.
2: Sí.
1: Hablando de lo que te dije, güey, de que invierten que en el espacio y esto. Entonces no paga, el Donald Trump no paga impuestos, güey. Teniendo edificios, teniendo no sé qué. Si es que es gente que le sabe, es gente que le mueve machina a las finanzas.
2: Ahí anda uno queriendo ahorrar $10 en. Sí, ahí anda robándose las palomitas el pelón en el cine. Ahí anda agarrando bolsas tiradas de la basura de las palomitas. ¡Me da rifío!
3: Pero cree, este idiota del pelón cree que se friega al Jeff Bezos devolviendo los paquetes del Amazón.
2: Yo sí los devuelvo.
1: Sí, güey. El otro día me llegó una cosa que yo no quería, güey. Era una cosa como para quitarte los callos de las patas. Y dije, no la quiero. Me dijeron, no se preocupe, le reembolsamos y quédese con el mugrero.
2: ¿Por qué hacen eso, güey?
1: No, me los fregué, güey. $10. ¿Eh?
3: Por el fregado va a seguir fregado toda su vida.
2: Pues sí.
1: Ah, que tiene, le quité 10 bolas al 10 besos, güey. Hijo de...
2: ¿Eh? A mí no me das este güey. Yo pienso que esto es mi sueño hecho realidad.
1: A ver.
2: Acaban de inventar algo bien extraordinario que hace cuenta un car wash.
1: Ajá.
2: Pero para los seres humanos.
1: ¿Qué?
2: Es una cápsula, pelón, donde te metes. Te sellan, tiene oxígeno.
1: Ok.
2: Es inventado por los japoneses. Le aplastas un botón.
1: Ajá.
2: Mira el sonido. No, no, no me hagas. Yo tengo mi propio sonido, güey.
1: A ver, venga.
2: Mira.
1: Uy, no, no.
2: Y lo.
1: ¡Wow! No,
2: no, mejor si sí mete el sonido.
1: Un aplauso para el feo, qué bonito.
2: Gracias.
1: ¿Qué fue ese sonido, güey? ¿Se desinfla la cosa donde te metes?
2: No, no, no, no. Sale la presión. Así. Y quedas con la propia tuya y con tu oxígeno. Entonces le aplastas un botón, levanta la patita.
1: ¡No!
2: Y te lava donde quieras. ¿Qué? Es un car wash automático.
1: No.
2: Levanta los brazos y los sobacos, mira. Te mueve la orejita y atrás de la oreja donde trae la mugre rezagada.
1: A ver.
2: Ahí. Ahí está.
1: Ah, espérate.
2: El cuello. Con pura presión. Te estoy bañando. El cuello aquí en la papada. Como la que tenemos nosotros, así. Ahí. Y luego. Espérame. Es una cápsula tipo cama que va al espacio.
1: No.
2: Hace cuenta una cápsula del espacio. Como cuando van a nosotros, está así recargado.
1: Sí.
2: Y luego las manos, güey. Te las lava bien machín.
3: Ya mucho gastadero de agua.
2: No. Es reciclado.
1: Es un sonido nomás.
2: El agua se está reciclando, son burbujitas.
3: Están tirando el agua.
2: Spray.
1: No.
2: Te echa jaboncito, tú le picas un botón y. El jaboncito. Nomás, si quieres que te limpie bien,
1: sí.
2: Te volteas y nomás levantas las nalgas. Y el chorrito, mira.
1: ¿Neta?
2: En el mero así, uy. Donde quieras. Trae láser. Le pones ahí láser para el sobaco. Directo al sobaco.
1: Ay, qué rico.
2: Láser wey. Para.
1: ¿Qué?
2: Allá. Le pones allá.
1: Allá.
2: Y el láser y el chorro, mira. En el mero allá.
1: Ay, qué rico.
2: Y aparte, después de que ya te guachó bien machín, mira, le aplastas un botón donde dice dry.
1: Dry.
2: Y empieza una turbina.
1: ¿También la turbina?
2: Yeah. Entonces, esto está revolucionando todos los baños y excusados y todo lo que tenga que ver con la higiene. Sales brilloso, limpiecito y el pelo seco y peinadito. Con las nalguitas paradas, así nomás me miro yo.
1: A ver, ¿y el aire también? ¿Dónde va el aire? ¿Dónde va el aire?
2: Allá donde te conté.
1: ¡Ay! ¡Ay, qué rico!
2: Y si quieres cosquillas, hay un aparato que...
1: Como que estás jugando mucho con la maquinita, ¿no, güey?
2: Y le pones doble tiempo, si quieres son 15, pero si le echas otras horas, se convierte en 30.
1: Ah.
2: ¿Ah, viene? Yo lo voy a hacer 3 veces al día o 4.
1: ¿Qué? ¿Tanto así?
2: Cada vez que vaya al baño me meto allí. Quedo limpiecito, me va a quedar todo.
1: Oye, y la Chayo buscándote, ¿no?
2: ¡Andrés!
1: ¿Dónde andas, Andrés?
2: Y yo con el chorrito ahí donde tengo. Ya es que ahí en el toile hay un bidet que te avienta un chorro de agua.
1: Sí.
2: Acaba de hacer un manguerazo bien perro.
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1: Vamos en vivo a través de YouTube. Arroba bueno, mala, feo, cáiganle porque tenemos.
2: ¡Ay!
1: Invitada especial. Viene rosada.
2: Ajá. ¿De correr o qué?
4: De color. Especifica, por favor, Raúl, el pelón.
1: No, o sea, pues rosadita.
4: Rosadita, sí.
2: Me encanta tenerla rosada.
4: Miren. De tanto que me ponen aquí a cubrir a Pau, ya les estoy aprendiendo los albures, ¿eh? Qué bárbaro. Ya me desconozco a mí misma. Yo no era así.
1: ¿Tú me crees capaz de alburear? Jamás.
4: Jamás. jamás. Raúl, el pelón.
1: ¿La quieren saludar?
2: Te queremos.
1: Arroba bueno, mala feo, cáiganle YouTube. Estamos en vivo, para que lo sepan.

0: Viene rosadita.
1: Viene rosadita. Ay, digo,
2: sí, perdón, no, y aparte bueno, también el color. Muy, muy lista para el verano también y todo el rollo.
3: Oye, qué... Qué buen observado, qué buen ojo tienes, amigo, ¿eh? Ya se me estaba olvidando que me había teñido el cabello.
1: Estoy,
3: pero,
1: estoy 18, pero tú no, 14. Es que claro.
0: El pelo quería, no. Quería ser mujer y ve todos los cambios que te hace para ver si el algún día.
3: Tenemos sí. Los mejores es que
1: yo quisiera
3: tips,
1: tener,
3: amigo.
1: Tener este cabello.
0: Mientras el pelón se fija en los cambios del pelo, yo andaba
3: peluca.
0: Buscando. Yo te andaba buscando otro cambio.
4: Ya, ya que te fija. ¡Ay, sí, el cabello, qué bonito! Es que al final lo quiere.
0: No, y luego te voy a preguntar, ¿dónde te hiciste las cejas?
3: Ya me andaba diciendo, a ver, volteate para allá. Vete para allá, a ver, para verte el cambio. No, del cabello, amigo, del cabello.
1: Manita, se te ve increíble.
3: Muchas gracias, amigo.
1: Cáiganle YouTube, @ bueno malo feo, para que vean a Laila, la nena, que nos acompaña el día de hoy. Y la verdad, nos da mucho gusto que estés aquí, Lailita, ¿eh?
3: No, muchas gracias, peloncito, feito. Aquí cubriendo a mi Pau, el espacio de Pau, y súper encantada siempre, pues, de compartir con ustedes, porque uno se la pasa muy bien. Lo único que me preocupa son las arrugas, porque me atrapo.
1: ¡No, no, hombre!
3: ¡Me atrapo la risa con ustedes! ¡Pura risa! Pero bien, pero
1: por
3: bien,
1: eso.
3: Bien, bien.
0: ¿A poco está arrugo?
3: Porque, ¿qué pensaba?
1: Oye, Feo, entonces, tú eres muy feliz, ¿te ríes mucho, ¿verdad, Feo?
0: Yo estoy bien arrugado.
1: No, va.
0: Me río mucho.
1: Machín, güey. Machín.
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3: no.
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0: sabe. Eso estaría bien a toda madre, un stripper que entreviste, cuánto ganan, cómo le hacen y todo ese pedo.
3: Me encantaría. Uno el feito ahí. ¿Eh? 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
1: Muchachos, más adelante.
0: ¿Qué pasó, loco?
1: Ya huele a mundial. Ya está aquí a la vuelta.
0: Ya huele.
1: Vamos a platicar con especialista en deportes, Quique Deportes, sobre la posible alineación de México contra Australia, donde el bueno, la mala y el feo vamos
0: amistoso
1: a estar.
0: ¿Amistoso ese?
1: Sí, feo, pero ¿sabes qué? Es un amistoso muy especial.
0: ¿Por qué?
1: Porque es el último partido.
0: Nosotros,
1: es la despedida de la selección de los United States.
3: Es cierto.
0: Y nosotros vamos a ir a despedirlos.
3: Claro, mira, qué orgullo. O sea, sería el partido de preparación, ¿no? Ya previo a la Copa Mundial.
1: Así es.
0: Siempre contratan a los mejores para esas despedidas.
3: Ya me di cuenta. Denme un autógrafo, por favor.
1: Ahora, también es un partido muy importante porque pues no quieres que nadie se te lastime, todo mundo en algodones, quién sí, quién no.
3: Oye, es cierto, pelón. O sea, te arriesgas, cuidado, yo creo que a bastantito, ¿no? A que algún jugador se te lesione.
1: Ahora, Australia, lo bueno que Australia no son tan duros.
0: Sucios.
1: No lo quería decir la palabra, güey.
0: Pues es que así es, güey.
1: A ver, ahorita regresamos enseguida con especialista en deportes. ¿Quién sí, quién no? Cáile a YouTube, estamos en vivo. @ bueno mala feo. Ahí para que saludes a Lailita la niña.
3: Ay,
1: amá.
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5: Buenos días. Estas son noticias del este de Texas. Equipos de primera respuesta se reunirán hoy miércoles por la mañana para una procesión fúnebre en honor a Scott Starkey, conductor e ingeniero del Departamento de Bomberos de Tyler. Starkey falleció tras una valiente batalla contra el cáncer. Los servicios fúnebres se llevarán a cabo a partir de las 10:30 a.m. En otra nota local le cuento que una vivienda situada en el lago Jacksonville quedó destruida tras un incendio ocurrido durante la noche del martes. Según bomberos de Jacksonville, acudieron a una casa en Bear Ranch Lane que se encontraba completamente envuelta en llamas y el fuego amenazaba también a las viviendas cercanas. Autoridades informaron que no había nadie en el interior de la casa de dos plantas junto al lago. Los vecinos llamaron al 911. También informó que el Departamento de Seguridad Pública de Texas se confirmó que un hombre falleció en un accidente de una avioneta en el condado Henderson el martes por la mañana. El DPS informó que los servicios de emergencia fueron alertados alrededor de las 8:45 a.m. del martes para acudir a la urbanización Aero Estates. En Frankston, la aeronave se estrelló cerca de una pista de aterrizaje privada situada dentro del vecindario. Finalmente le cuento que el Consulado General de México anuncia la visita del Consulado sobre Ruedas en la ciudad de Moples, en Texas, el 1 al 5 de junio. Las citas ya están disponibles por teléfono o WhatsApp al 424-309-0009, 424-309-0009. Para enterarse más, vea los noticieros de CBS Canal 19. Les ha informado Juan Martín Ovalle para La Invasora, siempre informando a la comunidad.
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5: Posibilidad de tormentas aisladas hoy miércoles. La máxima llega a 81, la mínima en 67, 50% la probabilidad de precipitación. Mañana empezamos con temperaturas en los 90, máxima 90, mínima 70, parcialmente nublado. El viernes 94, la máxima, mínima 73 y parcialmente nublado, 25% la posibilidad de precipitación. Para La Invasora, con el pronóstico del tiempo, Juan Martín Ovalle, el padrino de La Invasora.
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9: A ver, chavos, vamos a regresar a continuación con especialista en deportes para platicar sobre la posible alineación del México contra Australia, que ya es este sábado, en prácticamente 3 días más. ¿Quién está dentro? ¿Quién está fuera? Ahorita lo platicamos todo. Además, tenemos invitada especial. La Elita, la nena con nosotros, cáigale en arroba bueno mala feo en YouTube. Aquí la tenemos completamente en vivo. A la güerita.
10: Bien, a la güerita, ahora a la güerita. Güera. Es que ya viene el verano, amigo, y me tengo que poner rayitos. Ajá, Alicia Villarreal, le mandamos un abrazote.
9: Oye, sí, nomás te falta la tejana.
10: ¿Verdad que sí?

0: a recibir con nosotros directamente desde Houston, Texas. Ahí tenemos a mi compita, Quique, Quique. ¡Deportes, Quique! ¡Quique, Quique, Quique!
1: ¿Qué pasó?
0: ¿Qué onda, Quique?
1: ¿Cómo están?
2: Bien, ¿y tú? ¿Cómo está el reptiliano mayor?
0: ¿Qué rollo, Quique?
1: Hola, ya voy conociendo a Laila, no tenía el gusto de conocerla.
3: Es cierto, Quique, no tenía el gusto de conocerte.
2: No, ni en persona.
0: ¿En serio? No.
3: No, me ha tocado. No, con Quique no.
1: No.
0: Quique,
1: no.
0: Quique, no. Lailita, la nena, ella, una amiga.
1: ¿Qué es eso?
0: Laila,
1: mucho gusto.
3: Aquí, saludos, mi Quique. Ahí te estamos viendo.
2: No te lleves, Quique. Ya te oí. Mucho gusto.
1: Escuché que eran de Torreón, feo. Y dije, no, pues aquí está el de Torreón, el de la Laguna.
0: Lagunero.
3: Sí. Qué gusto saludarte, mi Quique. Digo, te he escuchado con el Con la Mala y el Feo. Y me encanta ahí tu segmento que tienes informativo.
0: Lailita, te presento a una especie en peligro de extinción. El único lagunero, el único que le va a Santos que yo conozco. El único.
3: No, te lo juro, no conozco a nadie más.
2: Es el único extraterrestre que da deportes.
3: Yo
2: es,
3: sí conozco
2: marciano.
3: A la gente que le va.
0: Mira, dice, Dios quiera, Dios proteja y cuide mucho a Enrique Deportes. Porque algo, Dios no quiera, le llega a pasar y yo no sé qué va a pasar con Santos.
3: Ay, no.
0: O sea, ese equipo.
3: ¿Qué quedaron campeones en una ocasión? Sí, ya quedaron campeones. ¿Santos no?
1: Sí, 2018.
3: Gracias, Quique, 2018.
2: Laila, tú estás hablando de lucha libre. Santos enmascarado de plata con Santos.
0: Y en los 60, no sabes.
2: Y ganó el Santos.
3: Ya ha quedado campeón.
1: No, lucha. Llevan hace 8 años que feo se oye, pero sí.
2: Ay, ya quedaron campeón. ¿Y qué pasó, Quique? ¿Qué ibas a decir?
0: A ver, tenemos a Quique Deportes. Oye, Quique, a ver, el México-Australia, ya es 30.
1: Sí.
0: Vamos a estar ahí en el Rose Bowl de Pasadena, el bueno, la mala y el feo. Para que toda la bandera que esté ahí, por favor, lléguele temprano, la vamos a pasar a todo dar. Va a haber fiesta futbolera.
1: Sí.
0: Va a haber lucha libre.
2: Va a haber desmadre.
0: No, hombre, nos la vamos
3: chido.
0: A pasar muy, pero muy bien. Mira, vamos a tener a Luis, el compita matador Hernández, señoras y señores.
2: Luis ahí va a estar con nosotros, Luis.
0: Andrés Oye, Guardado.
3: Órale.
0: Va a estar Miguel Ayun. Va a estar Marco Fabián.
2: Válgame,
0: va a estar también mi compa, que es bien terco, el Carlos Salcido. Salcido nomás. Salcido. Se monta en su macho y no, nadie lo baja.
3: Oye, ¿él ya está retirado, Salcido? Disculpa, soy inexperta en deporte.
0: Sí.
1: Sí, ya.
0: Sí, por eso anda ahí con nosotros, si no, ni se juntaba con nosotros. Mi compa el terco.
3: Puras figuras icónicas de la selección mexicana. Qué chido que van a ir a compartir con ellos.
0: Sí, y además, lléguenle temprano porque va a haber lucha libre, ¿verdad, Quique? Se pone bien a todo dar.
1: Sí, se va a poner muy bueno. Y por cierto, ahí están los boletos, ¿eh? No están tan caros, están bien accesibles. Estaba viendo los precios, están alrededor de los $142.
2: ¿Está
1: barra? 135, 132.
2: Casi
1: regalados. Es que están más caros, ya ves que llegan a 400, 500, ¿no? Entonces están muy accesibles.
4: Yo tengo unos a la venta. Son
2: ¿de qué?
4: Dos VIPs por $10,000.
2: Ay, no, está muy.
3: No, VIP por 10,000. ¿Qué? No, está loco.
4: Ay, para el mundial también tengo, para un partido ¿cómo se llama? El Congo contra Uzbekistán.
3: Ese quiere hacer negocio.
0: Nadie quiere esos boletos. Que por cierto, hay partidos del mundial muy baratos, ¿verdad? Aquí que creo que a $7. ¿Anda por ahí la noticia?
3: ¿Qué?
1: Mira, hay rumores, como dicen, pero sí hay. Esta vez, como dicen, se la bañó la FIFA. Sí están cobrando los boletos muy caros. Mira, sí ha habido quejas de varios países que los partidos que quieren ir sí son inalcanzables. O sea,
2: vendedores, cifras, que reventa.
1: Mira, por ejemplo, hubo gente que los compró en la lista y que tienen la posibilidad, porque ustedes saben que acá en Estados Unidos sí se puede revender, pero por vía de las mismas compañías que se encargan de vender los boletos. Pero hay boletos que te cuestan $19,000.
2: ¿Qué?
1: O sea, $20,000, dependiendo de los partidos.
3: ¿Qué?
1: Escuché de gente que va a venir de México a ver a Cristiano Ronaldo a Houston. Y bueno, hasta avión privado tienen que traer. Imagínate cuánto les ha costado el boleto, ¿no?
3: Oye, Quique, pero $19,000, estamos hablando de la final en Nueva York, ¿verdad? O en cualquier partido.
1: No, juegos de grupo.
3: ¿Qué?
0: No.
1: Juegos de grupo y cosas así. Sí, es una cosa de locura. Sí.
0: Oye, Laila, ¿vas a ir o no vas a ir a algún partido del mundial?
3: La idea es que sí. Pero todavía me falta comprar los boletos.
2: ¿Qué?
3: Casi nada. Pequeño gran detalle. Ya estoy en eso.
1: ¿Qué?
2: Jamás. Sí voy a ir, pero todavía no compro los boletos.
3: Quique, la idea es ir.
0: Wow. Sí. Oye, Quique, ¿y tú vas a ir o no vas a ir?
1: Pues yo ando
2: como prensa.
1: Me faltan nomás los boletos. Me faltan los boletos.
3: Ándale, ya estamos igual.
2: ¿Qué no entras como prensa tú, Kike? Como así, como si tú, como fuera la, como
1: el,
2: como el narrador, porque yo veo gente que anda con la prensa
4: y nos juntamos
2: y entran ahí.
3: Nos superamos.
1: Esa es otra historia. Miren, les voy a decir una cosa, hay tanta gente que está solicitando y esperando hasta último momento acreditaciones para la prensa que ustedes no tienen ni idea.
2: ¿Qué?
1: Es increíble también que la FIFA todavía hoy se encuentra en proceso de autorizar credenciales para periodistas.
4: Ay, sí.
1: Todavía estamos en eso.
4: Un boletito, oh, por el amor de Dios. Ay, si les sobra.
1: Sí, o sea, con lo que traigan ahí, por favor.
3: Ay, nos vamos a poner.
1: Mira, por ejemplo, estamos
3: estadio
1: a 15 días, 5 horas, bueno, 31 minutos y 47 segundos y todavía no autorizan a muchos, ¿eh?
0: Wow. Wow.
3: Es una locura.
0: Es que fíjate, yo tengo un compa, que tiene lana. Mi compa tiene feria y en serio.
3: Órale.
0: Él, su jefe, su papá, no, o sea, siempre invita a toda su familia a los partidos. O sea, el dinero no es problema para él. Y aún así se ha quejado, y estaba platicando con él hace poco, me dice, güey, este es el mundial más caro de la historia. Él no ha faltado al de Estados Unidos, al de Qatar, al de Rusia, al del no sé qué, el Estados Unidos del 94.
3: Ajá.
0: Él dice que este mundial es 10 veces más caro que el del 94. O sea, y por ejemplo, dice que hay partidos, así como dice Kike, o sea, que son incomparables para mucha gente. Dice que él va a estar en el Azteca.
3: Ajá.
0: Pero dice que es carísimo. Los boletos también incomparables.
2: ¿Qué no tiene mucha lana ese güey?
0: Tiene mucha lana, pero aún así
2: se queja el baboso.
3: Pues, no, pero como quiera decir,
0: porque sí. O sea, la FIFA sí se pasó.
3: Sí. ¿Por
2: yo
3: qué?
2: Si
3: porque
2: lana, no me quejo más que pura madre.
3: Pero sí, la economía está en la fregada. Mira, sí. Está de la fregada en todo el mundo. ¿No se apiadaron de nosotros los mortales? ¿Qué onda?
1: No, Leila, de verdad, y perdón, feo, de verdad que es una situación que todo el mundo se ha quejado. Es que vieron que se puede gastar y vieron que hay gente que lo compre. No te van a poner esos precios si no hay quien los compre, ¿no? Entonces hay gente que sí es capaz de comprar estos boletos y bueno, pues los están adquiriendo y hoy muchos están adquiridos incluso y están viendo a ver si algunos si los van a vender o se van a quedar con ellos. Pero sí he escuchado, como bien comenta, mira, estábamos platicando hace, ¿qué sería? Hace un cuestión de 6 meses. El problema que hubo de los palcos ahí ahora en el estadio de la Ciudad de México, que es como va a quedar el nombre durante el mundial, y que les iban a cobrar como 50 mil pesos nada más de puros, la comida que les iban a dar en el palco.
3: 50 mil pesos.
0: ¿Qué van a dar?
3: $3,000.
1: Te costaba como un taco, una quesadilla con pollo, como $1,000. O sea, es una cosa ahí, así.
3: Qué locura.
1: De verdad, así.
0: Quesadilla, pues no, güey.
1: Sí.
0: Señores,
1: no,
3: gracias.
0: Entonces, nuestra única oportunidad y de despedirnos de la selección mexicana es prácticamente en 3 días, 30, no se lo pierdan, Pasadena, y como dijo Kike, los boletos están muy accesibles. Kike, platícanos qué onda con la alineación, ya está lista, ¿no?
1: Ya está, mira, todavía no, obviamente que están todavía analizando quiénes son los jugadores que serían el 11 ideal, y todavía va a haber otro recorte dentro de selección mexicana. Mira, nuestros periodistas dentro de TUDN, nuestros especialistas, nos han dado unas posibles alineaciones, y me llama la atención, mira, tanto Mauricio Imay como Gibran Araige, que están muy cerca de selección mexicana, mira, así lo maneja, mira, que podría estar en la portería Tata Rangel, Israel Reyes, Edson Álvarez, Alejandro Gómez, Jesús Gallardo, Eric Lira, Gilberto Mora, Álvaro Fidalgo, Orbelín Pineda, Alexis Vega y Guillermo Martínez. Estos podrían ser quizás los que podrían estar en la delantera. Daba falta porque se acaban de reportar, acaba de llegar
0: Quiñones.
1: Chaquito Jiménez acaba de llegar y Quiñones acaban de llegar. Así que esto es obviamente que esto podría cambiar en la delantera, que hay que definirlo. En la portería sí ha habido esta lucha por ver si va a ser tal Rangel, o podría ser Memo, o podría ser Acevedo.
0: Ahí sí, Acevedo. ¡Ey, por favor!
1: Ahí podría ser.
0: Ay, Acevedo, del
1: muy bien, muy bien. Eso ya lo sabemos en Torreón, pero bueno.
0: Oye, ahora con el partido en contra de Ghana, ya ves que meten en el segundo tiempo a Acevedo. Le escribí a Kike. Le mando foto y le digo, Kike, más vale que Acevedo no la riegue, güey. O sea, mándale un mensaje porque lo vamos a agarrar de bajada. Y la neta, yo creo que Acevedo sí va para la banca, igual que con Memo Ochoa a calentar. Yo creo que Rangel es el indiscutible ahí. Obviamente porque Malagón se lastimó, pero si no, pues ni modo, le toca a Rangel, ¿no?
1: Oye, que por lo menos él va a estar en las barajitas del mundial, ¿eh? Es donde apareció el pobre
0: Malagón.
1: No sé si sabe que es de la América, ¿eh? Ah, pero bueno, ahí aparece un poquito, ahí aparece en las barajitas.
0: Pues es que ya lo habían incluido Malagón en las, para llenar el álbum.
1: Sí, iba a ser el conteo. iba a ser portero, pero pues ahora se quedó nada más en las barajitas. La tienes, no la tienes, pero ahí está. Pero sí, ahorita sí vemos estos tres porteros que van a estar ahí. Dígame, señor.
3: Oye, Quique, pero pregunta, ¿no es como arriesgar, porque estamos ya a nada del mundial, arriesgar y cansar a los jugadores de la selección mexicana? ¿No es contraproducente de repente tomar ese riesgo? Que se lesionen, mira, Laila, especialmente.
1: Tienes que ponerlos a jugar, tienen que entrar en ritmo, porque si también lo sacas mucho tiempo, el jugador sí pierde ritmo muy pronto. Okay. Normalmente los jugadores de fútbol te juegan entre tres partidos a dos partidos en la semana. Entonces, si los vas sacando, el entrenamiento no es lo mismo. Okay. Y el que tenga las condiciones para jugar la Copa del Mundo va a estar bien. Y eso que estás comentando, hay una preocupación, por ejemplo, con Scaloni, con Messi, que se lesionó hace poco tiempo, o pensaron que se había lesionado, pero al parecer es una situación muscular. Entonces están también de nervios, y si ponemos a Messi, no lo ponemos, pero tiene un partido justamente en College Station ante la selección de Honduras. ¿Cómo va a jugar? Si va a jugar, lo tienen que poner en ritmo, porque no puede estar tampoco en algodones, ¿no? Si no,
3: bueno, tiene sentido, ¿vale? O sea, tiene que entrenar.
0: Oye, Quique, y del último partido, tenemos aquí que Quique Deportes con nosotros. Sigues hablando de el partido, ya es este sabadito, México en contra de Australia. Los canguros contra los perrochoscuincles, que yo estoy seguro que le vamos a meter una goliza a Australia. Lo bueno de que Australia no es tan entrón, por no decir cochinón, como si nos enfrentáramos a un equipo africano, que a veces no tienen tanta técnica, ¿no? A un equipo sudamericano como, o centroamericano, perdón, como por ejemplo, imagínate jugarle a Honduras, que también son duros con el pie. Pero, Quique, ¿quién no te llenó el ojo? ¿Qué jugadores de la selección no te llenaron el ojo para en este último partido en contra de Ghana? Yo tengo mínimo dos, que a mí sí no me...
2: Yo tengo dos también.
1: Mira, a mí todavía me dejan las dudas de que obviamente ya sabemos que con Alexis Vega hay que esperarlo ya cuando empieza el torneo. Creo que todavía le falta a Alexis Vega llegar a este ritmo que le conocemos en Toluca.
0: Lo vi mal.
1: Creo que por ahí podría ser. Gilberto Mora viene de una lesión, el muchacho ahí la lleva. Y creo que viene de menos a más. Sí. Es un jugador diferente. Lo vimos en el último partido donde tuvo varias oportunidades, generó otras varias. Pero sí siento que todavía Alexis Vega es el jugador importante que está esperando a la selección mexicana.
0: Y es nuestro 10.
1: Este importante,
0: es, ¿no? Nuestro 10, Quique, por Dios. Se debe de armar la jugada. Años. Lo vi muy lento. Y también a Lira. A mí Lira nada más no me llenó, güey, en este último partido. Pero, Quique, ¿dónde la bandera te puede seguir en redes sociales? Estar bien al tiro con los deportes, porfa.
1: Estamos ahí en Enrique Deportes, ahí estamos ahí platicando, seguiremos viendo la situación de los boletos, que créame, que es a veces más importante en estos momentos que las alineaciones de los equipos, porque depende de quién viene, la gente empieza a invertir.
3: Claro.
1: Cuando supieron que Cristiano venía, empezó, los boletos se fueron para arriba.
3: Se dispararon,
1: o sea, así está, pero vamos a estar ahí platicando en Enrique Deportes. Laila, mucho gusto.
3: Igualmente, Quique.
0: Un abrazo. Quique.

0: Chavos, vamos a regresar a continuación con Burro del Día.
1: ¿Quién es el Burro del Día, loco?
0: Unos morros en la escuelín llevaban pues sus mochilas, ¿no? Pues obviamente. Sí. Y de repente decían, tengo hambre. Y yo traje unas papitas. Revisaban y ya no estaban las papitas.
2: ¿Cómo yo?
1: ¿Qué? Así. ¿Había ratas ahí en el salón o qué pedo?
0: O de repente le decía un compa al otro, le decía el pelón a la Laila en la escuela.
1: Préstame. Dame la torta.
3: Préstame $5, ¿no? Para sacar ahorita un refresco ahí de la máquina.
4: Y yo, claro.
3: Y la Laila, sí, aquí traigo $5.
0: ¿Abrías tu bolsa? Uh-huh. Y ya no tenías lana.
4: ¡Válgame, ay, no manches! Dios, eso es abusar de la confianza.
0: Había una había una rata en el salón.
1: ¡Ay, mamá! Oh.
0: Los mismos alumnos
1: la mataron.
0: Pusieron cámaras.
4: ¡No manches!
0: En el salón.
4: ¡OMG!
1: ¿Y quién era la rata?
0: Salió la rata, señoras y señores.
1: ¿Quién era?
4: ¡Inmunda!
0: Tenemos el video.
1: ¡Ay, a ser conserje!
4: Hay imágenes.
0: Burro del Día, regresamos. Cáiganle YouTube, arroba, yes. Bueno, mala, feo. Enseguidita, conéctense.
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0: A ver, chavos, vamos a regresar a continuación con Burro del Día.
1: ¿Quién es el Burro del Día,
0: güey? A estos alumnos se les estaban perdiendo las cosas en el salón. Entonces dijeron ellos, what's going on?
2: Right.
0: What's going on? Los mismos alumnos pusieron cámara y apareció la rata.
1: Válgame,
0: Dios. Tenemos el video. Cáiganle, arroba bueno malo feo. YouTube, estamos en vivo a través de YouTube, así de que cáiganle para allá también para que conozcan a la invitada especial el día de hoy. Tenemos a Lailita, la nena, con
2: nosotros. Gracias a ustedes por la invitación, chulada, amigo.

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2: Vamos con el burro del día. Tenemos video. Kyle YouTube, arroba bueno mala feo. De la rata esta, señores. Resulta de que, güey, imagínate, en una escuela donde cuando tú eres estudiante, cuando eres morro, yo creo que una de las cosas que a la mayoría, digo, no, no falta el hijo de papi,
3: claro,
2: pero a la mayoría de nosotros nos falta es lana, no tenemos feria, güey. Entonces andamos batallando ahí un pesito acá, una, oye, que para el teléfono, que las papitas, que el camión, que todo el rollo.
3: Que el sanguchito, claro.
4: Sí, sí, sí. Torta.
2: Tú cuando ibas a la escuela, Lailita, ¿sí te echaban lonche te daban dinero para el recreo? ¿Cómo
3: las
2: le
3: dos, las dos. La verdad, mi mamá siempre me procuraba echarnos lonches a las 3. Y si no tenía tiempo por X o Y, pues nos daba dinero y ahí
4: vendíamos. ¿A las 3 de la tarde o qué?
3: No, a las 3 a mis hermanos.
2: Es que son tres hermanas.
3: Sí, somos tres hermanas en total. Entonces nos llevaba al colegio y ahí comíamos.
2: Ay, pero, las hermanas de la nena. Sí, están muy guapas.
3: Ay, gracias, don Telaraño.
4: Yo vi a
3: sí,
4: una.
3: Muy
2: no, a como una. Laila.
3: No, ¡ay!
2: No, ¿qué pasó?
3: No me quiera tanto, no, don Telaraño, sí, por favor.
4: Sí, está bien.
3: ¿Está bien? Pasa.
4: Sí sirve.
2: I mean, I'll give her a 4, you know.
3: No me quiera tanto, don Telaraño, por favor. Me odia.
2: Menos, al contrario, no.
3: Pero yo lo quiero, no se preocupe.
2: Preciosa, preciosa. ¿Quieren conocer a Lailita? Cáiganle, arroba bueno mala feo. ¿Y qué creen, muchachos?
3: ¿Qué pasó?
2: A estos chavos.
4: ¿Qué les pasó a esos güeyes?
2: Güey, de repente ellos llevaban, no sé, su mamá les echaba un burrito de frijoles.
4: Una torta.
2: Con huevito, con poquito, a lo mejor, si había lana, le ponían ahí tocino, jamón, machaca o algo. Torta.
4: Ajá.
2: Salchicha.
3: Pero con sacrificio, me imagino.
2: Sí, qué rico, una tortita de salchicha que es así.
4: Qué rico.
2: Con tu curtido.
4: Ya.
2: Bien sabroso. Y ellos decían.
3: Frijolitos.
2: Ándale. Ay, qué rico. Pues ándale, que ellos decían, yo sé que mi mamá me había echado lunch. O yo sé que traía un juguito aquí.
3: ¿Dónde está?
2: O traía $5, traía $10, o traía mi último lapicero bien perrón, porque a veces también a las plumas le invierte uno. Y se les perdían las cosas, muchachos. Los alumnos hartos pusieron una cámara.
4: ¡Fue el conserje!
2: Y salió la rata.
4: ¿Quién era, güey? No.
2: Tenemos el video.
3: Compañeritos.
2: Arroba bueno mala fea en este momento.
4: Qué triste, algún pobrecito.
3: Y luego da un chorro de hambre ahí en la escuela.
2: Machín, de todo, ¿no? Y cuando necesitas tus útiles, que necesitas el dinerito. Chéquense el video en arroba bueno mala feo, muchachos.
4: Mucha hambre.
2: Nada más y nada menos que.
3: ¿Quién?
2: Estaba rateando. Era el mismo maestro.
3: Torre.
2: Ese que vemos ahí.
4: Qué desgraciado.
2: De camisetita azul, bolseando las mochilas.
4: ¡Adiós!
2: Es el mismo profe. Mira, abriendo los monederitos.
4: ¿Qué pedo con ese güey?
2: Ahí lo guardó. Ahí está revisando otro. Mira, ahí va a abrir otra mochila.
4: Anda buscando a ver si los chamacos traen drogas o algo, güey.
3: No, pero no, se está adjudicando la comida.
4: Es que los plebes traen de tocho ahorita.
2: Está bolseando. Ahí podemos ver. Digo, me encantaría en radio mostrárselos, pero cáiganle en YouTube, arroba bueno mala feo. Ahí están los pupitres. Y el vato, el maestro, míralo. Bolseando cada mochila,
4: muchachos.
2: El mismo profe.
3: ¿Cómo le vas a hacer eso a un niño, hombre? Por Dios.
4: Mira, se va.
3: No, pues ya me di cuenta que sí, se está comiendo
4: marrano
3: todos los lunches él.
2: Wow.
3: Qué mala onda.
2: Lo que encontrara, lo que encontrara. Si encontraba, no sé, algo chido. O, por ejemplo, hoy los morros hoy en día ya traen celulares.
3: Y de los chidos.
2: Sí, de los padres. Entonces lo dejaban ahí y les daba baje con celulares, con teléfono. Mira, ahí comenta Julia, dice, hijo es.
3: No, qué sí gacho. Está bien feo.
4: Todavía te lo entiendo de un alumno.
2: Ajá.
4: Porque yo también, yo robaba en los lockers.
2: Sí. Hoy no, man.
3: Son más inconscientes, o sea.
4: Había chamacos que vendían, que vamos a vender, había vendimias del chocolate ese que te venden en cajas.
3: Ajá.
4: Que lo vendes en la high school, en la middle school.
3: Sí, sí, sí.
4: Cuando yo estaba en El Paso, en la middle school, en la Morehead, ahí en El Paso me metió mi hermana. Yo iba a los lockers que dejaban sin candado.
2: Wow.
4: Y los chocolates. Es que no tenía dinero para comprar, no manches.
3: Ay, bueno. Todavía te la paso.
4: Era una criatura
3: yo
4: de 23 años.
3: ¿De 23 años?
4: No, tenía 14. Mira.
3: Eres un morro todavía, pero
4: bien rico.
3: Este profesor, no manches.
2: Pasado, pasado de lanza.
3: Pasadísimo.
2: Pasado de lanza el profe.
3: Que lo madren. Ya quedó quemadísimo.
4: Que lo madren los padres, que lo corran, ¿no? Claro. Que lo metan al bote.
3: Por supuesto lo van a destituir.
4: Que se lo lleven a la correccional.
2: Oye, comenta, no comenta Chuy en arroba,
4: ¿dónde ocurrió
2: arroba
4: eso?
2: Arroba Malafeo dice, y era el maestro de ética. Ah, sí, cierto. El maestro de ética. Señoras y señores.
3: En tu rancho pasó eso.
4: ¿Qué?
3: Es tu.
4: Se me hacía conocido ese desgraciado, el Lupe.
2: Esto lamentablemente pasó en la tierra del feo.
5: Querida tierra consentida, yo quiero un trazo.
2: ¿Por qué no salen cosas buenas de Sonora? Nomás sale el. ¿Se va a hacer o no se va a hacer la carnita?
4: No, no
2: salió el otro enmaizado, ahí te encargo.
4: Salí yo.
2: Ay, y el feo también. Puro mugrero
4: y
2: de
4: la
2: Sonora.
4: Gilbertona.
3: Es tu primo el maestro.
4: Era, si yo lo conozco, el maestro, ¿sí? Lupe.
2: Es ah, compa. El otro enmaizado, el Nodal también, todo enmaizado salió.
3: Ay,
2: de
3: ahí. Hey,
2: ¿pura gente bien?
4: También el mero mero ahorita. ¿Quién es el mero mero de la música regional?
3: Ah, no, sí.
4: Karim León.
2: Karim León.
4: Karim León sale de Sonora. Cristian. Estamos mezclados con lo bueno y con lo malo.
3: Ya me di cuenta, hay una mezcla ahí media, media bizarra.
2: Oigan, ¿alguna vez les tocó tener un profe en la secun? A lo mejor, quién sabe, en la primaria, pero tal vez en la secundaria, rata, en la universidad, que hacía cosas indebidas.
4: Pues donde sea.
2: Yo sí tenía un profe.
3: ¿Sabes
2: cómo, ¿sabes cómo le decíamos?
3: ¿Cómo?
2: El Cigarritos.
3: Porque,
2: el Cigarritos, era el profe de historia. Entonces el Cigarrito llegaba a la secun, saludos a todos los de la Federal 1 de Chihuahua, Chihuahua, Colonia San Rafael. Llegaba, o sea, ya, nosotros nos tocaba, en la secun entran y salen los maestros.
3: Ajá.
2: Son de diferente, depende de la clase. Entonces ya nos tocaba el Cigarritos y decíamos, ching, ahí viene el Cigarrito.
4: ¿Y qué hacía? Okay.
2: Buenos días, saquen su libro en página número 86. ¿Eh? Y a fumar el mendigo Cigarritos en plena
3: es
2: clase,
3: antes,
2: muchachos.
3: Antes pero se permitía podía. Eso, sí.
4: No había pedo antes, ahora se quejan mucho.
3: No, pero ¿cómo vas a estar fumando delante de los estudiantes?
2: Te
3: no
2: estoy manches. Hablando, Milo, yo nací en el 79, ajá, para la secund, te estoy hablando de 1992.
3: ¿A poco?
2: Más o menos. Entonces en el 92 pasaba esto, para que la gente no diga, ay, sí, en los 60. No, no, no, eso es del 92. El vato llegaba, abría la, eso sí, abría la ventana que está enseguida ahí.
3: Sí.
2: A ver, todo. A ver, que no sé qué.
3: ¿No les molestaba el
2: machín? Ay, empezaba a oler horrible.
3: Se
2: Laila.
3: Concentra también en
2: el. Claro, entonces hace cuenta. De repente. Y no se acababa uno. Y ya estaba aprendiendo el otro.
4: ¿Qué?
3: Los pulmones. Ajá.
4: Y no decía nada la directora ni el departamento
2: nadie,
4: de educación.
3: Nadie se quejaba.
2: A ver.
4: Chale.
2: Estamos en vivo en arroba bueno malo feo. Comenten qué profesor tenían ustedes que hacía cosas indebidas. Ahorita regresamos con sus comentarios y caigan a YouTube y seguimos el cotorreo, ¿eh?

0: podcast. Pero eso no los oigas.
1: A ver, venimos de platicar de el burro del día. Y en arroba bueno mala feo en YouTube estamos en vivo. ¡Hey! Digo aquí en la radio, me encantaría mostrarte el video. Lamentablemente no es tele, no se puede. Cáiganle y.
2: Qué desgraciado ese maestro.
1: Se le estaban desapareciendo cosas a los pobres estudiantes. ¿Y qué creen? Pusieron cámaras y era el mismo maestro, el ratero. Ahora, en las redes sociales dicen que era el maestro de ética.
2: ¿Qué es eso?
1: El que te enseña buenos.
3: Imagínate.
1: Sí.
2: ¿Modales?
3: Pues claro, ética. Valores, o sea, no manches.
1: Sí. Y era el que estaba robando.
3: Qué ironía de la vida, ¿eh? No, yo creo que lo van a destitular. Es que se ve claramente que le está bolseando cada mochila los pequeñitos.
2: Le van a dar una multilla. Te puede robar un chamaco, pero el maestro no.
3: Pero lo que hizo no tiene piedad, ¿no?
4: Más coraje que es de la tierra, de la gente pirata como el enmaizado del Fello.
3: Yo ay, ese, Nathan, ¿y cómo ayudarte,
2: a ese maestro le enseñé, me vale madre, le enseñé a robar yo. Al maestro yo le enseñé a robar. Pero le dije, no a los chamacos, roban a otras abarrotes y todo eso. Es que en Sonora, reina, en mis años cuando estaba morro, con $3 iba a la tienda y me traía una cartera de huevos, 2 chocolates, unas papitas y 5 sodas.
3: Si te creo, alcanzaba mucho el dinero.
1: En aquellos días, el Señor le dijo a sus discípulos, sentadse y yo os alimentáis con tan solo 2 peces.
2: Todo eso me traía cuando estaba morro. Y ahora el pedo es que hay cámaras.
3: No, cállate. No, y ahorita todo es digital. Pero gracias a la tecnología, mira,
2: se
3: puede comprobar este tipo de humanos bastante.
1: Mira, comenta Lorena Durán ahí en arroba bueno mala feo en YouTube. Coméntenos qué maestro hacía cosas indebidas.
2: ¡Chale!
1: Dice Lorena, saludos a mi maestro que llegaba borracho y nunca revisó mi tarea. Era fatal.
3: ¿Cómo crees?
1: ¿Qué? Imagínate el profe llegar.
5: ¡Buenos días!
3: Imagínate.
5: ¡Feliz! ¡Jueves!
1: Y todos.
5: ¡Profe, es martes! ¡Ay! ¡No saquen la! ¡Saquen la!
3: Por lo menos imagínate, que podía ser de pinta. Sin que te dijera.
2: Imagínate
3: nada.
2: Que los locutores llegáramos pedo. Bueno, ya he llegado, ¿verdad?
3: Mira, dice, no, había un maestro que tenía un ciber de negocio y si no íbamos a hacer los trabajos con él, nos sacaba muy baja calificación, aunque el trabajo estuviera excelente. ¡Ah! También hay maestros manipuladores.
1: Espérame, no entendí. ¿Y un marihuano? Maestro que tenía un ciber de negocio.
3: Sí,
1: no,
3: yo creo de computadora, ciber en internet.
1: Ajá.
3: Solía utilizarse cibercafé. Mucho en México. Cibercafé, exactamente. Donde te conectabas a internet, al Messenger y todo ese rollo. Y dice ella lo que le entiendo, que si no iban a su ciber, porque era su negocio, les daba mala calificación.
2: Válgame.
1: Entonces, si tú ibas a darle negocio, te daba buenas calificaciones.
3: Sí, exacto.
1: Qué perrón.
6: O sea, sabes que mi maestro de matemáticas tenía una papelería. Y él le hacía los trabajos y todos los trabajos los íbamos a comprar a la papelería.
3: Pues claro, ¿y si no?
6: Sí.
3: Exactamente. Ey, tenías que quedar bien con el maestro, sí o sí, ¿no?
2: Ahí está Luisito, que quiere opinar también, please.
3: ¡Luisito!
1: ¡Hola, Luis!
2: ¡Luis!
7: Hola, buenos días, ¿cómo están?
2: ¿Qué te pasó en la escuela? ¿Quién robaba? ¿Qué pedo?
7: No, para nada, feo. No le comentaba a la persona que me contestó. Yo era el presidente de alumnos ya en la preparatoria, se llamaba Cici. Solamente había una mujer en el salón, éramos 30 hombres y una mujer. Y de repente dejó de ir y yo era el presidente del salón.
1: Okay.
7: Y fui a investigar y no, pues me dijo ella que se llamaba Roberto Quiñones, el mendigo.
1: Nomás no lo vayas a quemar, ¿eh?
3: No, nomás no digas su nombre ni apellido,
1: profe,
3: ¿eh?
1: Al profe Quiñón.
2: ¿Qué hizo el desgraciado?
7: No, pues le dijo que si no se acostaba con ella no pasaba el semestre.
3: ¿Qué? La máquina.
1: ¿Qué edad tenía la morrita? ¿Qué edad tenía tu compañera?
2: Ahora licenciada.
3: Calla.
7: No, se dedicó a la cría de ganado. Su papá tenía mucho dinero.
3: Oye, pero qué zángano.
7: Este mendigo maestro era el presidente de la Asociación de Maestros en Zamora, Michoacán.
2: Válgame Dios.
7: A nivel ciudad, él era el presidente y que sale con esto.
3: O sea, aprovechándose de la situación.
1: Oye, Luis, ¿y qué edad tenía tu compañera, güey?
7: No, te estoy hablando, yo tengo 65 años. Estoy hablando cuando estábamos en preparatoria, que sería unos 17, 18, 19 años. 19 años. Muy bonita la muchacha.
1: Ah, wow, no, no, pero aún así pasado.
3: No, no,
1: pasado de lanza el vato, güey.
2: ¿Y lo mataron o qué?
7: Y al siguiente día, un viernes que llegó, lo estábamos esperando y lo encueramos en plena. En la plaza ahí de la escuela.
1: Tomando.
2: ¿Y qué dijo la morra? Mira de lo que me perdí.
3: ¿Lo golpearon entre todos?
2: Ay, Dios.
7: Ella. Presentó cargo, ella presentó cargo.
3: Ah, qué bueno,
7: cargo.
3: Qué bueno.
1: No, qué bueno,
3: sí,
1: Luis.
3: Sí, claro.
1: Porque ese tipo de gente no debe de ser así. A ver, tú tienes un maestro que hacía cosas equivocadas, dice Josué Jaquesen, arroba bueno mala feo, comenta. Pelón, el profe de taller era bien alburero en la técnica 77 de Chihuahua. ¿A ti no te tocó en el 2002 más o menos? No, mi carnal, yo soy del 90, güey. Yo cuando iba a la secu era 91, 92, 93, y ya llegué aquí a los Estados Unidos en el 93.
2: ¿Cómo que no te tocó, güey? Yo todavía estaba en primaria, en quinto de primaria, en el 2002.
3: En el ¡ay, seguramente, Feito!
1: Feo, espérame, pero para esa edad ya tenías que 57
3: años.
2: Pues sí, güey, pero es que es bonita la escuela.
1: No, los niños decían, maestra, el señor este es el conserje.

0: Rigoberto, ya sabrás por qué.
1: ¡Rigoberto!
2: No me digas que llegaba siempre bien borrachote el vato.
3: ¡Hijo de la fregada! ¡Qué chido, loco!
0: Pues yo me imagino que a ese maestro le aventábamos un cerillo y prendía.
4: ¡Oh, my God! Oye, mi amor, pero ninguno de ustedes se quejó con la directora, el director en ese momento, con el principal. ¿Nadie dijo nada?
0: Pues imagínate, escuela de gobierno, no, sí. No, no podemos, Raila, pedir mucho.
3: Muy a fuerza tenían maestros, si tú quieres que sean.
2: Oye, y el Briagoberto, ¿cuál fue la peor ocasión que llegó? ¿Qué sí, le decía?
3: Briagoberto.
2: O llegaba y les daba el tufo ahí, Adriano, ¿qué rollo?
4: Tufote ahí de tequila.
0: No, pues es que la cara lo decía todo. Yo creo que sí, por eso somos borrachitos hoy en día. Fue lo que le aprendimos.
3: Échale la culpa al Briagoberto, desgraciado.
2: Resulta que es por culpa del maestro.

0: feo. Y esto.
1: Vamos a regresar platicando acerca del Cañón de Colorado.
2: ¿Eh? ¿Ese vato quién es? No lo conozco.
1: Hay partes del cañón que están cerradas.
2: ¿Tú conoces el Cañón del Colorado?

0: Trump. No, ni en cuenta. ¿De quién estás hablando tú?
1: Ahí se esconden misterios en el Cañón del Colorado.
0: ¿Cañón del Colorado?
1: Y los están Colorado Canyon.
2: Es un compa que mide como 7
1: pies. ¿No sabes qué es el Cañón del Colorado,
2: ese
1: Laila?
2: Colorado. ¿No sabes?
0: Ya lo estoy investigando, ¿eh? Ya lo estoy investigando.
1: Mija, está aquí en Estados Unidos.
0: Ya lo vi. Los estoy viendo, perdón.
1: Abarca Nevada, California y Arizona. Y ahí hay algo que tiene que ver con las pirámides de Egipto. ¿Qué? Pero para que nos lo explique alguien que sí sabe, porque yo ni el pelón ni la Laila sabemos.
0: No, la verdad no.
1: Vamos a invitar a un periodista investigativo al regresar.
2: Señores.
1: Horacio Antivero nos va a decir qué pasa.
2: Y hay imágenes que tiene que ver.
1: Las pirámides de Egipto con el Cañón del Colorado.
2: Del Colorado, ¿eh?
1: Egipto.
2: Egipto.
0: Sí.
1: Guarda mucho misterio. Vamos a regresar platicando con él y que nos lo explique porque.
2: Arroba
1: no sé
2: bueno mala feo YouTube, ¿eh? Cáigale.
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4: Lo encontré, bro.
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18: Buenos días, estas son noticias del este de Texas.
19: Residente Tyler ganó $1,000,000 a través de un juego de rasca y gana de la Lotería de Texas. El ganador adquirió el boleto para el juego Casino Millions en el Tyler Travel Center, el 407 East Northeast Loop 323 en Tyler. El ganador decidió permanecer en el anonimato. Dado que el establecimiento vendió el boleto ganador, el minorista podría recibir una bonificación de $10,000 en el marco del programa de bonificaciones para minoristas de la Lotería de Texas. En otra nota local, le cuento que un hombre acusado de irrumpir en una vivienda del este de Texas y agredir sexualmente a dos mujeres bajo amenaza de violencia fue arrestado el fin de semana. Según documentos obtenidos por CBS 19, agentes respondieron el 23 de mayo a un mensaje de texto enviado al 911 desde un vecindario. El mensaje simplemente decía ayuda, sin más detalles. Cuando llegaron los investigadores, observaron a través de la ventana a dos mujeres visiblemente angustiadas que les hicieron señas indicando que necesitaban ayuda. Los agentes entraron en la vivienda y detuvieron a Heath Butler, quien actualmente permanece recluido en la cárcel del condado Smith sin derecho a fianza. Finalmente, le cuento que el Consulado General de México anuncia la visita del Consulado sobre Ruedas en la ciudad de Mount Pleasant, en Texas, del 1 al 5 de junio. Las citas ya están disponibles por teléfono o WhatsApp al 424-309-0009, 424-309-0009. Los servicios se ofrecerán en el Mount Pleasant Civic Center del 1800 North Jefferson Avenue. Para enterarse más, vea los noticieros de CBS Canal 19. Les ha informado Juan Martín Ovalle para La Invasora. 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
19: Posibilidad de tormentas aisladas hoy miércoles. La máxima llega a 81, la mínima en 67, 50% la probabilidad de precipitación. Mañana empezamos con temperaturas en los 90, máxima 90, mínima 70, parcialmente nublado. El viernes 94, la máxima mínima 73 y parcialmente nublado, 25% la posibilidad de precipitación. Para La Invasora, con el pronóstico del tiempo, Juan Martín Ovalle, el padrino de La Invasora.
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0: Vamos a darle la bienvenida a un experto periodista investigativo en casos paranormales.
1: Lailita, aquí sí no interrumpas al feo porque...
2: Misterio. No, para
1: ya,
2: nada.
1: Este güey ya entró en trance, ¿eh?
2: Sí, ya me doy cuenta.
0: Entró en su pedo, hay en la tierra lugares cerrados que no quieren ser expuestos al ojo del ser humano. Porque podría cambiar tu manera de pensar de cómo se creó la humanidad. Podría afectar tus creencias religiosas. ¿Qué? Y mucho más. Por eso... Para investigar este tipo de temas tenemos a un vato que se la sabe de todas, todas. Es amigo del bueno, la mala y el feo. Y le queremos preguntar, ¿qué está escondido? ¿Por qué cerraron estos lugares en el Cañón de Colorado? ¿Y qué tienen que ver con las esfinges y las pirámides de Egipto? Vamos a darle la bienvenida a mi compita, amigo de la casa, Horacio Ontiveros.
1: ¿Qué pasó, Horacio? ¡Bienvenido! ¡Horacio! ¡Horacio!
2: ¡Horacio!
1: ¡Ay, güey! Parecemos gemelos, ir a...
3: No, oye, sí. Es lo que te iba a decir.
1: De negro.
0: Con... Pero él no se pinta...
3: un poquito más de canas.
0: No, no te pintas, el pelón sigue igual que
2: pero
0: yo.
2: Pero sí pasan como hermanos, ¿eh?
1: Sí, la neta.
0: Pero
1: no,
0: del
1: sí.
0: Chupacabras.
1: A mí todavía canas no me salen, entonces...
0: Yeah. Hermanos del extraterrestre. ¡Oye, Horacio!
2: Chiquito.
0: ¡Horacio!
1: Ojalá llegue a tu edad, Horacio, algún día.
0: Perdón la interrupción, la interrupción inepta del pelón.
1: Oh, pues.
0: De Laila no, porque es una dama.
2: Ah, gracias.
0: ¿Pero qué está pasando en el Cañón del Colorado y por qué han cerrado lugares y qué misterios ocultan ahí relacionados con las pirámides de Egipto y dichas esfinges?
3: Claro que sí, Andrés. Bueno, antes que nada, saludos para ti, para la nena, para mi tocayo y gemelo Raúl.
1: Me estoy viendo en un espejo, güey, nomás que 20 años después, obviamente.
3: Gracias, también se te quiere, Raúl.
0: En otras palabras,
4: lo que pasa es que este güey se pinta la barba.
1: Ojalá llegues, ojalá llegues a la edad que representas.
0: Permítanme,
1: Horacio.
0: Estamos tocando un tema serio. Horacio, te pido no te prestes para estas babosadas. Por favor. Y vámonos, como dice la gallina, al grano. Por favor.
3: Claro.
1: Qué feo. Qué
0: no, cuidado.
3: Que sí, Andrés, fíjense. Esto es bien interesante. La vez pasada, bueno, se me ha quedado esto así como que en el aire. Si yo les dijera dónde está el templo de Ra, el templo de Isis, el templo de Osiris, el templo de Set y la pirámide de Keops, automáticamente se nos viene a la mente.
0: ¡Egipto!
1: ¡Egipto! Sí, claro. Sí, estamos hablando del Cairo, Luxor, diferentes ciudades. Todo el país está lleno de
0: donde quiera que escarbes en Egipto, hay algo oculto. Hay una pirámide, una esfinge, lo
1: creo que
0: sea.
1: Más de 5000 años de historia, ¿no? Allá en Egipto.
0: O sea, más.
1: Estás hablando mucho.
3: Bueno, de hecho, es interesante esto, Raúl, nada más para comentarlo. La gente dice, según algunos estudiosos y algunos conspiranoicos, que los egipcios llegaron cuando ya estaban construidas las pirámides, pero eso no es el asunto del día de hoy.
0: A ver.
3: Estos nombres que les acabo de decir se relacionarían con Egipto, pero ¿qué creen? Misteriosamente, estos nombres están presentes en el Gran Cañón del Colorado.
0: ¿Qué?
1: ¿Cómo?
3: Mucha coincidencia.
2: Oh my God.
3: Fíjense, de hecho, dentro de las fotografías que les compartí, hay una imagen muy similar entre la esfinge de Giza y una formación que aparece en el Gran Cañón de Colorado, como si esta esfinge aparentemente se hubiera erosionado después de tanto tiempo. Pero miren, todo esto está como que bien, ¿cómo les diré? Bien hollywoodesco. De hecho, es como una cuestión de Indiana Jones, porque la teoría conspiranoica comienza en 1909, cuando los lectores del periódico Arizona Gazette conocen la historia del explorador G.E. Kincaid, que él viaja por este río del Cañón del Colorado, y posteriormente el periódico publica historias acerca de esto, donde él narra cómo entra en una cueva y dice... Hay algo muy extraño. Las paredes estaban cinceladas. En ese momento yo entro, preparo mi pistola porque no sabía qué iba a haber ahí. Ajá. Y de pronto veo como, ¿qué les gusta? Una pared llena con huecos que aparentemente, bueno, tenían algo adentro. Él se dedica a entrar y a analizar cada uno de estos huecos y encuentra momias muy parecidas a las egipcias. Pero corrobora esta información. Dice, a ver, ¿cómo puede ser esto que está aquí momificado, estos cuerpos? Cuando se da cuenta de que aparecen estos jeroglíficos muy parecidos a los egipcios.
1: No.
3: O egipcios, 100%.
1: Espérame, estos... Es, bueno, cáiganle a YouTube, nos encantaría mostrarle en radio las imágenes, pero no se puede. Estamos en vivo, YouTube, arroba, bueno, mala, feo, y estamos viendo las imágenes que Horacio Ontiveros, investigador de todo esto paranormal y estas cosas, nos ha mandado... ¿esto está en el Cañón del Colorado o esto está en Egipto, Horacio?
3: No, fíjate, esto es lo más curioso. Eso está dentro del Cañón del
0: Colorado.
2: ¡No! ¡Qué miedo!
0: ¡Como un cementerio!
3: Hay algo que valida mucho esta historia. Yo creo que todos hemos ido a diferentes, diferentes museos y siempre están patrocinadas las expediciones por el Instituto Smithsonian. Bueno, este personaje de nombre Kincaid dice que se hizo de algunos artefactos, algunas urnas y algunas cosas donde se ve trabajos egipcios, los mandó directamente a Washington para que fueran analizados y misteriosamente se perdieron en el olvido.
0: O ¿qué?
3: Exactamente. Esta noticia fue tan importante que incluso el primer ministro de Egipto en 1884 contacta al Departamento de Estado de Estados Unidos y le dice: oigan, de las cosas que encontraron allá de Egipto, por favor, tienen que darnos un antecedente, tienen que darnos un poquito de información, porque necesitamos saber qué estaba haciendo nuestra cultura, precisamente en el Gran Cañón del Colorado.
2: Oye, Horacio, ¿es cierto que se encontró ahí una ciudad subterránea dentro de ese cañón?
3: Sí, fíjate, Nena, esto es interesantísimo, porque se dice que esta ciudad subterránea albergaría más o menos, o tiene la capacidad de que la gente viva ahí durante muchos años, obviamente cubriéndose del sol. Y estaríamos hablando de un lugar que albergaría 50,000 personas bajo tierra. Que, ojo, fíjense cómo son las cosas. O sea, estamos hablando de Egipto, estamos hablando de esta ciudad subterránea, pero también se habla mucho de quienes habitan en estas cuevas, los famosos reptilianos, los mismos que se menciona que estuvieron...
2: ¿Los reptilianos viven ahí entonces?
3: Sí. A ver, Raúl, te veo cara de...
1: No, sorpresa. Es que esto...
0: Se sorprendió el Raúl, no me creía.
1: A mí en lo personal, o sea, es que, fíjate, digo, a mí me encanta viajar. ¿Verdad? Me encanta viajar. Yo creo que el viajar te abre la mente, te...
2: Claro, son diferentes experiencias.
1: Tengo la bendición de conocer Egipto. He ido a Giza, he estado en las pirámides, he estado en Luxor. Y a mí me sorprende porque Egipto, mira, de los países que he ido en el mundo, Egipto tiene una historia impresionante. Ya lo demás se queda corto. O sea, por ejemplo, ya vas a... No sé, vas a China,
0: la India.
1: Vas a la India y luego te dicen: no, que este edificio tiene 1500 años, que 1500 es mucho. Y tú dices: güey, ya fui a una pirámide de 5000 años. Ajá. O sea, estás hablando de 2500 años o 3000 años antes de Cristo.
2: Pero aparte, tú puedes percibir la vibra una vez que visitaste.
1: Todo.
2: Sientes la diferencia.
1: Y de Estados Unidos, el país donde vivimos, algo que yo siempre me he lamentado, es que no tiene tanta historia como nuestro México lindo y querido,
0: sí,
1: donde hay pirámides,
2: Chichen
1: donde
2: Itza,
1: hay
2: sí, claro,
1: que prácticamente son casi nuevas si te vas a la historia, porque fueron construidas, no sé, en el año 1000 después de hace 1000 años, ¿no? Cosas así. Pero me sorprende todo esto que nos estás trayendo.
0: Está
1: cómo entonces si en Estados Unidos hay cosas milenarias escondidas. ¿Y por qué no nos dejan investigarlas un poco más? ¿Por qué no las abren al turismo, Horacio? ¿Por qué las esconden?
3: Esto es algo que la verdad es inaudito. No sabemos por qué. O sea, las pruebas están ahí. De hecho, fíjense, hay un famoso huevo que se llama The Kincaid, que es un huevo que está labrado y que representa precisamente todos estos jeroglíficos egipcios, pero incluso se menciona que tiene el sello del rey Tut. Este huevo fue entregado por Kincaid a su hija y misteriosamente fue robado. O sea, siempre que se trata de demostrar que este país, como bien menciona Raúl, tiene mucha cultura, es un lugar muy antiguo, o sea, siempre hay algo que sabotea el poder compartir esta información. Como les decía, el Instituto de Smithsonian, ¿por qué se niega precisamente a dar toda esta información? ¿Por qué el Gran Cañón del Colorado está cerrado en muchas partes? Se dice que para preservar esto, y obvio, lo que decía Andrés hace rato, si se da a conocer esta información, cambiaría la perspectiva totalmente de la humanidad.
0: Wow. De tu creencia religiosa, la gente, el ser humano, no estamos listos para recibir un tipo de información de este tipo, especialmente cuando se habla de los reptilianos, que supuestamente fueron los que fundaron la tierra, los que llegaron primero antes del Homo sapien, y si había Homo sapien, ellos lo modificaron el ADN.
1: ¿Qué?
2: Es por eso que hay tanto hermetismo en todo esto, porque no quieren que se sepa.
0: Esto
2: así,
0: te va
2: verdad
0: a asustar, machín. El día que abran el Cañón del Colorado a la vista pública, se va a paniquear el mundo, güey.
1: ¿Cómo?
0: Se van a paniquear.
1: Por cierto, he estado en el Cañón del Colorado.
0: No te van a dejar entrar.
1: Y a donde, no, era lo que te iba a decir, feo. O sea, Horacio, a donde te dejan tomarte fotos. Digo, es muy grande y hay muchos lugares donde te puedes tomar fotos. Pero es literal nomás así hasta una orillita y no te puedes acercar mucho porque Estados Unidos tiene muchas regulaciones, no te vayas a caer y todo el rollo. Pero explorar como tal es muy raro a quien deje nada.
0: Los nativos de esa área hablan mucho y platican acerca de el pájaro de hierro, que miraban un pájaro pasar por las nubes, pero de una nave.
1: Te iba a alburear, güey, nomás que te vi muy serio en el tema, güey. Pero sí te iba a pasar ese albur por algo.
3: No, pero ¿sabes qué, Raúl? No, es cierto. Ahora, yo no entiendo si hay ciertos lugares que están precisamente restringidos por cuestiones de seguridad, ¿por qué tienen siempre policía o gente del ejército cuidando estas puertas de hierro donde no puedes acceder? Normalmente llegas, pones una puerta, pones un candado y la gente no entra, ¿no? O sea, es lo que se menciona. Hay muchas cosas y relacionado a lo que tú comentas ahorita, Andrés, precisamente todo lo que es la tradición de los indios Hopi, que habla de estos hombres hormiga que precisamente habitan en este mundo y antes de un cataclismo son llevados y refugiados precisamente en la tierra hueca. O sea, aquí hay algo bien interesante que les quiero comentar. Yo no entiendo por qué Kincaid, después de que da a conocer todo esto, él regresa al Cañón del Colorado, trata de buscar la entrada, misteriosamente nunca se encuentra. Esto sucede muy parecido a lo que es la Cueva de los Tallos, donde se encontraron todos estos artefactos de oro, donde incluso Neil Armstrong, o sea, este astronauta americano, fue directamente a la cueva en Ecuador a sacar algunas cosas, nunca se volvió a hablar de ella. Lo que quería comentar ahorita de estas puertas, se menciona que muchas veces estas puertas están en cierta dimensión que hacen entrar a la gente. Cuando regresan posteriormente para tratar de investigar más, ya no se encuentran ahí, por lo tanto, digamos que esa información se queda perdida en el limbo.
1: ¿Qué? Qué interesante. Señores, a ver, cáiganle a YouTube, @buenomarafeo. Tenemos varias imágenes que vamos a seguir platicando por allá con mi compita Horacio Antiveros. Horacio, ¿dónde la gente te puede seguir en redes sociales? ¿Dónde también pueden escuchar tu podcast? Y por favor, me encantaría escuchar un podcast en Código Misterio con el feo y contigo, güey.
2: A ver sería un exitazo.
1: A ver si lo andas invitando.
0: La tierra.
1: Por favor, para que le saques todas las creencias de este señor.
0: No, para que
3: es un hecho,
0: reducir nomás.
3: Para empezar, los invito a que me sigan en las redes sociales de Código Misterio, Facebook e Instagram. Descarguen los más de 500 episodios de investigación en cualquier plataforma de audio. Y es un hecho, Raúl, les has invitado también. Vamos a platicar acerca de todos estos. Andrés, yo sé que tú eres fanático de esto. Y una vez más...
0: No me juzgues.
3: Tenemos que sentarnos a platicar.
0: Como un fanático, júzgame como un creyente de hueso colorado. Como un testigo de que ha visto objetos voladores no identificados en el cielo.
1: Gracias, yo voy, pero gracias, a llevarme el café.
0: Conmigo.
1: Tienes que tener este señor en @códigomisterio.
2: A ver si lo aguanta.
0: Pero paga por

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1: A ver, chavo, vamos a regresar con el video viral. Le preguntaron a una señora de la tercera edad. Más de 50 años de matrimonio, la señora.
2: ¡Ay, que aguante!
3: ¡Ay, que aguante, sí!
2: ¡Que aguante el marido, digo!
1: Le dijeron, señora, usted que ha sido casada, ¿alguna vez en sus 54 años pensó en el divorcio?
3: Pues...
1: Se van a sorprender de la respuesta que dijo la señora.
3: ¿Es en serio?
1: Te lo juro.
3: Positiva, negativa, es que no nos dejes tibios.
1: La gente de antes pensaba diferente a la de hoy en día.
3: Pues sí, claro, era diferente.
1: ¿Quién tiene 54 años de matrimonio? No manches. ¿De qué se trata? A ver, ahorita regresamos, video viral. Kyle en arroba bueno mala feo en YouTube, donde ahorita mi compita el feo también va a platicar con su chata.
3: Yo quiero esa, esa
2: no sabía,
3: conversación.
2: Tengo una morra.
3: No sabía. Quiere. La única morra que te quiere es Chayo.
2: Ah, no, yo tengo varias. No, me quiere.
1: Contenido exclusivo que hay en la YouTube.
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1: Cállale YouTube, estamos en vivo. Arroba bueno, malo, feo, para que ustedes vean y saluden a nuestra compañera hermosa.
2: Ay, Laila, los quiero mucho.
1: La nena que el día de hoy nos está acompañando. Qué bárbara, Lailita, ¿eh?
2: Amigo, gracias.
1: Yo no sé qué te haces.
2: ¿Qué te tomas, amigo?
1: No, muy bien, Lailita.
2: No tengo dinero para los tragos.
1: Muy bien.
2: Gracias.
1: Pero obviamente, Lailita, la nena, ella también, pues, con la experiencia que tiene en el matrimonio y todo el rollo, tú sabes que es difícil estar casado. Estar casada.
2: Sí, no, es un reto también, ¿eh? O sea, especialmente cuando empiezas. La relación, el matrimonio. Yo creo que es un reto.
1: ¿Alguna vez has pasado en tu
2: claro,
1: relación?
2: ¿Turbulencias? Sí. Por supuesto. ¿Qué? Altas, bajas, bajas, bajas,
1: dicho?
2: Altas.
1: Sí. ¿Cuántos años de matrimonio llevas?
2: 16.
1: ¡Wow! ¿Te casaste muy chavita?
2: 16.
1: ¿Te robaron?
2: Sí, me robaron mi juventud también. Ah. 16 años de casada, pero sí, claro, o sea, es un desafío cañón, ¿eh?
1: Es un. Yo creo que después de tantos años ya se convierte el matrimonio y el amor en una, más que nada como en una decisión diaria de decir,
2: de elegirse,
1: aquí quiero estar, de elegirse.
2: Por supuesto,
1: ¿no?
2: Claro. Sí. Pero al principio y también, o sea, altas y bajas que suele pasar, ¿no? Y es cuando uno tiene que tomar ahora sí que pues esa inteligencia emocional y decir, a ver, espérame, porque a veces los egos juegan un papel tan importante, pelón, por un pleito, una discusión,
1: no.
2: O sea, se han perdido matrimonios.
3: Que preguntarle al esposo de Laila a ver qué tan contento está.
2: Pues
3: a ver,
2: sí,
3: si
2: ¿verdad?
3: No quiere salir pero... corriendo.
2: Quizás a lo mejor sí, pero mira,
1: no,
2: ahí está.
1: No creo.
2: Ahí está.
4: Nadie lo tiene amarrado.
2: Gracias,
1: sí,
2: Panchito.
1: No, yo lo veo bien clavado, amigo.
2: ¿Dónde va?
1: La neta.
4: Si no.
2: Habló mi tóxica que llevo dentro.
1: ¿Se acuerdan ustedes del donero loco de amor?
4: Sí.
1: Ese es el de Lailita.
2: ¡Ajá!
5: ¡Donero! ¡Tú muy bien! ¿Te acuerdas? ¡Soy un donero! ¡Enamorado de la Laila! ¡Qué bonito es enamorarse de la dona! Digo, de la.
1: Ese es el marido de Lailita.
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5: Todo así
2: es
6: la flor.
2: Ay, ¿qué te pasa?
1: ¿Te acuerdas de
2: ese vato? Sí, claro, sí, como viral.
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2: ¡Lindo!
1: Mi compita
5: hacía los ruidos.
2: Le puso sabor y sazón el muchacho.
6: Y sin dinero.
4: Porque yo soy un donero.
1: Mi compita, que
2: ay,
1: lo
2: tuvimos. Ay, mi amor.
1: Larry, el donero que lo tuvimos aquí en el programa.
2: Sí.
1: Y se le subió la fama,
5: ese güey chocó en cuanto le dieron un carrecillo acá en el escenario. Sí. Agarró feria, compró un carro y chocó.
4: Bueno, y lo del video de la señora.
1: Gracias.
2: Enfóquense.
5: Es que se clavan en otras
1: cosas. Ok, nos quedamos en el video viral donde esta señora, 54 años de matrimonio, le preguntaron, le dijeron, ¿alguna vez en estos 54 años usted pensó en el divorcio? Y esto fue lo que dijo la señora. Se van a sorprender, muchachos. YouTube, arroba bueno, mala, feo, cáiganle. Escuche nada más.
7: 54 años de casada con papá.
8: Sí.
7: ¿Alguna vez pensaste en el divorcio?
8: No, nunca pensé en el divorcio.
2: 50.
8: En el asesinato, sí.
2: ¡Final inesperado! ¡No!
5: ¿Qué pedo con la viejita? Esas viejitas me gustan.
2: Oye,
5: a mí.
4: ¿Qué dijo? Sí. ¿Cómo fue?
1: El feo se quería aventar el ponche, el
2: ¿qué?
1: Chiste.
2: ¿No?
1: Y le ganó a la señora.
2: ¡Qué pegrilosa!
5: ¡Qué pedo!
1: Sí, le preguntaron.
5: Dale otro, dale.
1: ¿Alguna
5: otro
1: vez ha pensado en el divorcio?
7: 54 años de casada con papá.
8: Sí.
7: ¿Alguna vez pensaste en el divorcio?
8: No, nunca pensé en el divorcio. En el asesinato, sí.
5: ¿Qué? Mira.
2: Salió
5: sin leerlo, lo había escrito.
2: Ah, sí.
1: Enséñaselo a la gente.
5: Asesina. Hace
2: qué
5: rato
2: miedo me da.
5: No había oído. Es que eso lo pensamos todos.
1: Por cierto, el nombre de la.
2: Lo quieren matar, claro, en algún momento
1: por
2: de
1: cierto,
2: la vida.
1: El nombre de la señora es Doña Cuca.
5: Doña, mi mamá.
1: No, oye, pero digo, jugando.
2: No, pero sí es como una frase, ¿no? Así a lo loco, de que, ay, me quedas gordo, te quiero matar. Pero no es que no quieras asesinar.
4: Entre broma y broma.
2: La verdad,
5: sí, señor. Laila, tú no llevas tanto tiempo junta.
2: Pero tú, por ejemplo.
5: 40 y que hubo le años y 70 atentos de asesinato. Atentos, no pensamiento.
2: Me da
5: atentos
2: miedo.
5: Atentos de parte de
2: me
5: la Chayo.
2: Ah, contigo.
5: Contra mí.
2: No te creo. Yo creo que es al revés.
5: No. Pensarlo no, hacerlo a lo mejor sí. Porque no te, es que ¿para qué lo piensas tanto? La chayote ha tratado de matarme varias veces.
2: Pues es que, amigo, ¿cómo te explico? No, Feito, pero oye. Hey. Es que, o sea,
1: mira,
2: sí,
1: la ha querido matarte y es tu compañera.
5: Tú me has querido. Y soy tu amigo.
2: A veces. No. Y yo te quiero mucho.
1: Mira, el día que muera el feo, vamos a ir, Lailita, tú y yo a visitar a la Chayo. Sí. Porque ha de estar muy triste. Oh. Y vamos a encontrar un morrito sin playera, con una cerveza en la mano, regando el sacatito ahí enfrente.
2: Mira, ya le cambié el semblante. Sí.
1: Regando el sacatito ahí enfrente. El patio ya sin animales.
2: Ay, no.
1: Y la Chayo adentro limpiando y cocinando y chiflando. La la la la la la la la la la la la la la.
5: Y adentro de la casa.
1: Y nosotros, oiga, morrillo, ¿qué pasó? La señora Chayo. Ahí está adentro. Sí. Chayito, te hablan, chiquita, mi amor.
2: ¿Dolió, va?
5: Sí.
2: Poquito.
5: Tienen que disfrutar la vida de alguna manera.
1: Día y medio después del entierro del feo.
5: ¿Pero qué crees?
2: Ay, no, no más.
5: Cuando muere el pelón, ¿qué crees?
2: ¿Qué?
5: Lo vamos a llevar en una carrucha, no me va a quedar un tronquito. Para que le van a amputar por el diabetes.
1: A ver, pregunta para toda la gente que está conectada en YouTube. ¿Cuántos años llevan de matrimonio?
2: ¡Wow!
5: ¿Qué pedo? Me leyó la mente la
1: viejita. ¿Cuántas veces has querido ahorcar a tu pareja? O sea, literal. Sí, sí. Cáiganle YouTube, @bueno malo feo. Ahorita leemos sus comentarios. Son muchachos.

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3: Venimos del video viral donde a esta mujer de 54 años de edad, esta ancianita.
4: Espérame. Una de sus 54 años de casada.
3: No, perdón, de casada, es verdad. Perdón,
4: ella tiene como 80 y cule, ya la viejita.
5: Sí, perdón. Ya está grande.
3: Sí, no. La regué, perdón, Feito.
4: No, no, no, no.
3: 54 años de matrimonio.
4: Tampoco le des crédito a algo.
3: Es que es mucho, mucho, 54 años.
5: Demasiado.
3: Está cañón, ¿no?
5: Al menos que esté bien enamorado, bien feliz.
3: Ah. Ah,
4: yo llevo 40, ya no sé qué hacer, Laila.
5: Ah, sí, se te ve la cara.
3: Oye, Lalita, tú tienes 16 de matrimonio. 16.
4: ¿Qué?
3: ¿Alguna vez pensaste en el divorcio o,
5: claro,
3: no, o no, no pasó por tu mente?
5: No, sí, sí, sí. ¿Para qué digo que no? Sí, sí, sí. Claro. Especialmente cuando hay pleitos, cuando hay ese enojo y lo distanciamiento, así como que, ay, pues ya, me vale, voy a tirar la toalla y ok, bye, mañana nos divorciamos.
4: ¿Has pensado eso de tu
5: vida? Cuando antes era más inmadura, claro que sí. O sea, me quise divorciar casi cada
3: todas
5: rato,
3: las
5: ¿no?
3: mujeres.
5: Sí, la
3: cuando
5: verdad.
3: Cuando conocen otro con dinero.
5: No.
4: No.
5: No. Esa no fue la situación.
4: ¿Te ha tirado el perro un vato con billetes, un don? Neta, neta.
5: Sí, pero pues.
4: ¿No lo has pensado en dejarlo?
5: No.
4: La neta. No tenga filtros.
5: No tengo
6: que
5: filtros.
6: Que su mamá se la crea.
4: Ah, no creo yo.
3: Nah.
5: Miren, sigo
4: todos
5: ahí.
4: Todos tenemos un precio,
3: bien,
4: Lalita,
3: bien.
5: Tú tienes muchos años de casado también, pelón.
3: 25 nada más.
5: Con la sargento.
3: 25, 2001 nos juntamos.
5: No, aparte, la sargento es súper divertida también.
3: Dos de novios. Verdad. Que a ella no le gusta que digamos que dice novios.
4: ¿Dos demonios?
3: Tú casado, de novios.
4: Oh, demonios.
3: De novio, ¿no? Si era casado yo, me tardé un ratito en dejar a mi ex.
5: Ay, pues, pero ya no había nada ahí, ¿verdad?
4: ¿Hijos nomás?
5: ¿Pelón?
3: Pues mi hija
4: salió
3: nació en el
4: chamaco.
3: 2000. Mi segunda hija nació en el 2000.
4: Mientras estaba de novio.
3: Nació en el 2000.
5: ¿Qué zángano eres?
3: Mi segunda. ¿Ah, yo? Mi
5: ¿qué
3: ex que se,
5: eres?
3: Mi ex que se embarazó para retenerme.
5: Ahora resulta el niño bueno.
3: Perdón,
5: no me digas.
3: Perdón.
5: Tuviste que contribuir para que naciera el niño.
3: Pero si no cuidan al bombón, se le suben las hormigas.
5: Ay, cámate, por favor.
4: Por el diabetes.
3: Esta señora de 54 años le preguntó a su hija: mamá, ¿y en 54 años tú has pensado en el divorcio? Y esto fue lo que dijo la señora.
7: 54 años de casada con papá.
8: Sí.
7: ¿Alguna vez pensaste en el divorcio?
8: No, nunca pensé en el divorcio. En el asesinato, sí.
3: ¡Ah! En el asesinato, sí.
5: Yo dije, oye, santa pura la señora, qué bárbara, hay que poner un altar hasta que finalizó.
4: No, lo que pasa es que no tiene filtros.
5: Obviamente.
4: Todos tenemos filtros.
5: Pero es que todos en algún momento, los que estamos casados, queremos, claro, o sea, matar, pero no quiere decir. O sea, que en teoría, en práctica, lo vas a hacer. ¿Me entiendes?
4: Mira. Pues así empieza un asesinato. Lo piensan primero y dicen, hijo de. Y lo matan.
5: No sé, más que nada es como que muy común.
3: En la serie, en la Antina comienzan nomás pensando y luego ya se los andan comiendo en sopita.
5: Ay,
3: y
5: no,
3: eso.
5: Cállate, me hiciste recordar Masacre en Texas.
4: Los descuartizan.
3: Brian, comentando, Brian Alejandro, ahí en YouTube, arroba bueno mala fe, estamos en vivo.
4: Dice,
3: llevo 3 años de casado y ya me dan ganas de darle una sacudida.
4: Ay, no.
5: Cálmate, Brian.
4: No, está en muy poquito tiempo.
5: No,
4: espérate,
5: no
4: manches.
5: Estás en luna de miel, Brian, no manches.
3: Sí,
5: ¿Tres años? No.
4: Espérate, 5 años más.
5: No decir
4: no,
5: eso.
4: No, es que pasen 8.
5: Dice, yo, chavo, llevo 27 años, pero a veces sí lo quiero matar.
3: Hoy
5: pero
3: no.
5: Es el momento de que me hacen enojar y te sacan de tus casillas por cualquier cosita. 27 años, 20, no, sí es bastante.
4: No, mira. Tenemos al Tavo en la línea. ¡Tavo!
3: ¡Sí, Gustavo!
9: Buenos días, muchachos. Buenos
5: Hola.
9: Días.
4: Cuéntanos cuántos de casado, cuántos atentos o divorcios o qué pedo. Tú dale, loco, no nadie te conoce.
9: Mira, en junio 11, afortunadamente cumplimos 32 años de casado.
3: ¡Wow!
5: Ay,
3: 32.
5: ¡Qué bonito!
3: ¿Y alguna vez has pensado en el divorcio o en el asesinato?
9: En el divorcio, sí. Sí, la verdad, porque pues, se pierde la ¿cómo te puedo decir?
3: La sorpresa.
9: No la sorpresa, sino de que eres libre, te pierdes la libertad de salir con tus compas, hacer cualquier cosa.
5: ¿Es muy celosa tu pareja, mi amor?
9: Yo creo que sí.
5: Okay. Es que también
4: pensado,
5: los celos interfieren demasiado.
4: ¿Has pensado en el divorcio cuántas veces?
9: 3 veces.
5: ¿En 32 años 3 veces?
4: Y luego después la mató y ya no pensó.
5: Qué miedo, no, me
9: da yo creo que estoy como dice la nena, ¿eh? Que altas y bajas, pero claro, al final de cuentas prefiero estar es así que... y calmar las cosas porque quiero llegar a una vida de viejito y como
5: claro. Para... No, y elegirse pero, todos los días, porque también uno tiene que poner de nuestra parte.
4: Yo quiero llegar a viejito con la Chayo.
5: Dios. ¿Más viejito?

0: A lo mejor están deseando que pase.
1: Ya son veintitantos años de matrimonio.
0: Sí.
1: Ya, ahora sí que, como decimos en el rancho, man que quieras, ya se juntó algo. O sea, no somos los mismos morritos de hace 20 sí. años, 25 años. Ya se juntó algo, el carrito, lo que quieras. Y pues sí me dice: ay, ¿qué voy a hacer si me quedo yo tan joven y guapa con todo esto solita?
2: O sea, y te dolió.
1: Pues claro, ya lo quieres matar a uno.
2: Pues te está diciendo la verdad. O sea, imagínate, guapetona, millonaria, mi amiga la sargento. ¿Qué? Y soltera. ¡Ah!
1: No, soltera no.
2: No.
1: Viuda.
2: Ah, sí, cierto.
0: O sea, la
2: ay,
0: misma.
2: No, cállate, no. Hola, hay que tocar madera.
1: Tenemos a Javi. Hola, Javi.
0: Compa Javi.
1: ¿Cuántos años de matrimonio, Javier?
3: 36 años.
2: 36, corazón.
1: ¿Y has pensado en el divorcio alguna vez o en el asesinato?
3: No, asesinato no.
2: No, manches, es muy extremo.
3: Pero divorcio sí, pues divorciarte, ¿no? Pues ya salir de esta relación. Pero nomás pensando que hice un voto a Dios de estar con mi esposa hasta la muerte.
2: Qué bonito.
3: Que pensar que mi compromiso con no solamente con mi esposa, sino con Dios. Ajá. Me hace aguantar.
4: No te hagas, si eres igual de rajón que el Feyo, Javier. De seguro tienes miedo de perder 50%.
0: Yo sí.
3: Y como he escuchado también que el divorcio deja una cicatriz grande.
1: No.
3: Me aguanto solamente pues hasta que se me baje el coraje.
4: Cheaper to keeper. Porque si no la mantienes.
2: Oh my goodness, no, ¿dónde
3: ella también puede, ella trabaja.
2: Bien, bien.
1: ¿Quién gana más en el matrimonio? ¿Ella o tú?
3: ¿Cómo quién gana más? ¿O dinero?
1: Dinero, sí.
3: No, pues yo, claro sí. que yo, pero ella también, ella coopera mucho, ella me ayuda mucho en el hogar.
2: Ah, claro. Es una super mujer entonces.
1: Pero también esa es otra cosa, a la hora de un divorcio, aquí en Estados Unidos, quien gana más, y después de tanto tiempo, es el alimón, y lo tienes que mantener, o la tienes que mantener.
0: Ella es la que gana más.
2: Mira, acaba de salvar.
1: Él gana más.
2: Por haber dicho eso, acaba de salvar muchos matrimonios. Sí, sacan hijo.
1: También uno la piensa. Y mira, acá mis ojos, vea.
2: Ah, el feito.
1: ¿Por qué crees que?
0: No.
2: Ni más.
0: ¿Para qué? Cheaper to keeper.
2: Hijo de la guayaba y todo por dinero.
4: Ya sé feliz.
2: No, pero ¿a poco el dinero va a pesar más que tu felicidad y tu paz mental? Oh my God.
0: Life.
2: No manches. Me da miedo.
1: Ay, Lailita.
0: Olvídate de eso, Laila. Vamos a regresar.
2: ¿Qué te pasa? Si es lo mejor del mundo mundial.
0: Vete a hacer una limpia, por favor.
4: Oye, Laila, ¿vos? Cree que los pajaritos vuelan porque tienen motorcito, ¿no?
2: Ay,
4: mira, las alitas.
2: Es vamos bonito a regresar. Creer en el amor.
0: ¿Cómo puedo limpiar? Hay gente que dice, ay, tengo una energía que me está yendo bien mal, cada rato me pasan cosas y la fregada, y dice, y no estoy acumulando dinero, me está yendo mal en la chamba, con mi vieja, con mi vato. Y dicen, quiero ir con una bruja para que me limpie la energía o me pasen los huevos como el pelón fue. Y le pasaron los huevos por todo el cuerpo. Hasta por la
2: una
0: cara.
2: Una limpia, limpia, limpia.
1: El
2: espiritual.
1: Brujo me hizo una.
2: El brujo.
0: Fue el brujo mayor.
1: Claro,
0: lleno de casos.
2: Oye, a veces están las energías, sí es cierto, ¿eh?
0: Hay no energías fluyen. Que están dañándote. Ajá. Pero no necesariamente dicen que tienes que ir con una bruja.
2: Ajá.
0: Vamos a preguntarle al regresar a mi compita. Experto esotérico José Isaías. No te vayas, te conviene escuchar.
1: Kyle a YouTube, estamos en vivo. Es arroba bueno mala feo porque tenemos a Laila la nena. El día de hoy viene con un look
0: Nos va a dar un OTD.
1: Nos puede regalar ahorita un
2: claro, cómo no.
1: Cáigale YouTube arroba bueno mala feo.
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1: Es cuidado. Tres accidentes en un corto tiempo. Cuidadito, viene. No. Por ahí viene la calaca. Te anda buscando.
2: No.
1: Pero vamos a preguntárselo y a que nos oriente José Isaías, esoterista, cómo hacernos una limpia de malas energías sin necesidad de ir con una persona como él, ni con una bruja. ¿Ok? Ya regresamos, no te vayas.
2: YouTube, cáiganle.

0: dan la bienvenida a un experto esotérico para preguntarle cómo hacerse una limpia orgánica.
1: ¿Qué?
0: Sin necesidad de ir con una bruja. Y muchas preguntas que tenemos pendientes, especialmente la de la mala suerte. Si te pasan tres cosas seguidas, tres accidentes.
1: ¿Quién dijo eso?
0: Tres golpes, tres atentos. Se te anda acercando alguien bien raro, me dijo un compa.
2: ¿O te tienen trabajado o trabajada o cómo?
0: Mejor. Vamos a la bienvenida a mi compita, José Isaías.
2: Isaías. José, José, José,
3: José. Hola, muy buenos días, chicos. ¿Cómo están? Espero que estén teniendo un excelente inicio de día y estamos aquí al millón para tocar ese tema.
2: Estoy admirando tus hermosos ojos verdes.
0: ¿Qué pedo con el pelón?
4: No hagas cara fea.
0: ¿Por qué le dices eso? Ya se lo había dicho yo.
5: América, ¿qué esperabas, tiza americana?
0: ¿Tú a quién le vas, José Isaías?
2: No.
3: Pues, mira, mi feo, pues soy tapatío, soy chiva de corazón. Yo ya soy de Guadalajara, Jalisco, y le vamos a las chivas.
0: Por eso los ojos hermosos, ya ves.
5: Ay, que me salió.
2: Hoy no más.
0: Oye, José, vamos a platicar de un tema bien interesante porque hay mucha gente que está preguntando cómo hacerse una limpia orgánica sin la necesidad de ir con una bruja, como la limpia que me hicieron a mí.
2: No, espérame.
0: Que me hicieron, a mí me hicieron una.
2: Yo entiendo, Feito, pero disculpa que te interrumpa. Yo sí quiero comenzar desde el principio. ¿Cómo se sabe si necesitas una limpia?
0: Dale.
2: ¿Y por qué y todo eso? Porque el feo está hablando de un número y dice, si te pasan tres sucesos, ¿no? ¿De dónde
0: sale? Me dijeron.
2: ¿Es verdad eso? ¿De dónde sale?
0: No, lo que pasa es, le digo, lo que pasa es, José, que un compa me dice, oye, cuidado, Andrés, si te pasan tres accidentes en un corto lapso de tiempo o tres cosas negativas fuertes, cuidadito porque se te anda acercando la calaca. Así me dijo. Yo la neta no sé. Hey.
3: Sí, miren, aquí lo más importante son dos cosas. Una, puede haber limpias porque andamos con un desequilibrio energético. Ese es un tipo de limpias. Y la otra es cuando nosotros traemos un trabajo o traemos una maldición, una salación o brujería. Eso tenemos que distinguir muy bien porque no es el mismo tipo de limpias. Les voy a dar un ejemplo. Si ustedes dicen, bueno, pues me han estado pasando cositas que no me rindo, o sea, nada trágico, nada malo. Bueno, ahí podemos hacer una limpia energética que no necesitamos hacer en ritual. Y ahí les voy a dar cinco cosas que pueden hacer para limpiarse y luego ya entramos de lleno al otro. ¿Qué les
0: fierro
3: parece?
2: A ver, venga.
0: Fierro.
3: Ok, ahí les va. Las que son por de energía que no, que está desequilibrada y eso. Ahí va. Una, bañarnos con agua con sal. Métanse a bañar un día, se dejan disolver agua en un balde, le podemos llamar.
2: Okay. Muy bien.
3: Y se bañan tres días, por eso vamos a empezar a tocar el tema que el feo me está preguntando. Se bañan tres días seguidos, normalmente como se bañan, y después se dejan caer el agua con sal del cuello hacia abajo, no de la cabeza. Esta limpia va del cuello hacia abajo.
0: Okay.
3: Tres días seguidos, después se la dejan cinco minutos y luego se enjuagan.
2: Oye,
3: número dos.
2: Pregunta rápido.
3: Dime.
2: ¿Qué tal esto meterse al mar? ¿Funcionaría?
3: Perfecto. Sí. Totalmente, o sea, si tienen la facilidad, esto reemplaza y sería mucho mejor lo que viene siendo el mar, pero mucha gente no tiene posibilidades. Entonces, esa es una. Número dos, caminar descalzos en la tierra o en el pasto. ¿Por qué? Porque
0: chido.
3: Eso lo que va a hacer es regenerar nuestra energía. Y recuerden, no sé si les ha tocado a ustedes que empiezan a tocar cosas en su casa y les empieza a dar toques.
0: Mucho,
3: y toques y toques.
0: Mucho.
3: Y aquí mucha gente va a decir, bueno, pero es que es la alfombra y eso. Sí. Hay veces que no hay nada y nos da toques. Entonces,
0: ¿sí?
3: Eso es muy bueno. ¿Por qué? Porque acuérdense que hay una energía yin y yang y cuando están desequilibradas o positiva o negativa, y es cuando empieza uno a dar toques y empieza a dar descargas para equilibrar tu cuerpo, te está diciendo.
0: Si tocas fierro,
3: exacto.
0: Si tocas el fierro, te da toques.
2: ¿Eh?
0: No,
2: sin
0: es una chispa. No, estoy albureando, güey.
2: Sí.
0: No, una chispa.
2: De repente pasa, sí, cierto, que andas muy eléctrico, ¿verdad, José?
0: Sí.
2: Te toca
3: a
2: alguien
0: es una chispita.
3: Exacto. El número tres, pueden abrazarse de un árbol. Recuerden, si ustedes tienen esa energía que se sienten cansados, que no les salen las cosas bien, que han estado discutiendo, abrácense de un árbol.
0: ¿Qué?
3: Y que el árbol absorba que viene siendo la energía que ustedes traen.
2: Con razón, el feo siempre está bien limpiecito, se la mantiene abrazada de troncos.
0: Mira nomás. No, y me siento también así en una rama con tronco grueso.
2: Ok, entonces abrazar un árbol también.
0: Abrazar un árbol.
2: Muy bien.
3: Ajá. ¿Qué más? Y la última que les voy a recomendar es buscar en YouTube sonidos que aumenten nuestra vibración, como son los 432 hertz, 417 hertz.
0: ¿Cómo?
3: Todo
0: ¿cómo?
3: Esto.
0: ¿Cómo buscas eso?
2: A ver, ahí te vas.
3: Sí.
2: No 400 hertz es esto, mira.
3: 432 hertz.
2: Este es de 432
0: ¿qué?
2: Hertz.
0: ¿Qué? Yo nunca he oído eso.
2: ¿Esto en qué ayuda, José?
3: Eso lo que ayuda es lo que les decíamos. Son unas vibraciones de 432 hertz que lo que van a hacer es que van a empezar a estabilizar la energía del cuerpo. Entonces, esa es muy buena. Y estamos hablando de limpias energéticas que no tenemos trabajo ni brujería, ¿ok? Y también pueden poner lo que viene siendo comprarse un cuenco de cuarzo, hacer el ruido del cuenco de cuarzo, o también diapasones. Las personas que saben de música, los diapasones son unos instrumentos de metal que emiten eso.
0: Oye, José, diapasones. Pregunta. Esto los monjes y todo ese pedo de los budistas que le pegan a un aparato así de fierro, un disco.
3: Cuenco.
0: Eso es.
3: Es exactamente, eso es. ¿Qué? Uno es ese y otro es, son unos bol o son como unos, sí, unos bol de cuarzo que le van pasando un pedazo de madera y empiezan a emitir un ruido. Entonces, esas son las partes que yo les sugiero.
2: Oye, José, ya estoy buscando un diapasón. Aquí en Justus. Y también hay por hertz.
3: Exacto. El diapasón, si van a usar el diapasón, puede ser el de 136 hertz o puede ser el de 128 hertz.
2: A ver,
3: aquí. Pero mucha gente va de. Ay, perdón.
2: Se ven así, miren. Órale.
3: Exacto. Ese es el sonido del diapasón. Los médicos lo utilizan para diagnósticos como de los nervios craneales y todo ese tipo de cosas. Pero bueno, ya es cuestión médica, pero ahí usan también los diapasones. Entonces, todos esos emiten unas energías que les llaman hertz y eso es lo que va a hacer que balanceen nuestra energía. Esa es una limpia energética donde no tenemos brujería, hechicería, ni salación, ni maldición.
0: Oye, está bien porque la Chayo usa un diazepam for her de 100 miligramos. Y queda bien.
3: Y tú le das un pasón.
0: Le doy un diapasón. Pero de. No, estamos hablando en serio.
5: Ya quiten este sonido, pelón, ya quítalo porque me asomé por la ventana y la gente se está chocando.
0: Oye, ¿cuándo?
2: Se están relajando mucho.
0: ¿Cuándo debe uno de empezar a concentrarse y en realidad hacerse una buena limpia?
3: Una buena limpia, cuando ya estamos hablando de, ahora sí, dejamos este tema y nos vamos al otro.
0: Sí.
3: Tú mencionabas una regla muy famosa que le llamamos en el esoterismo la regla de los tres.
0: Ajá.
3: ¿Qué significa la regla de tres o de los tres? ¿Regla de tres o regla de los tres? No sé si les ha pasado que a veces fallece alguien y dicen, ay no, ya vienen otros dos porque diario se van tres.
0: Sí.
3: ¿Ok? Entonces esa es la regla de tres. Por eso se dice que en el esoterismo, cuando hablamos de limpias o cuando hablamos de estrategia, de cosas trágicas o tragedias, tenemos que tener cuidado con ese número tres. Por eso se sugiere que se hagan tres limpias, que se hagan tres días, porque para cortar esa famosísima regla que se llama regla de tres, ¿cómo ven?
2: Wow. Entonces, el día que se vaya el feo, se va a morir la burra y una gallina también.
0: No, te me voy a llevar a ti, al pelón y al Cookie Monster.
2: Oye, también eso aplica, yo lo he escuchado en la muerte también.
3: Sí, cuando se van tres fallecidos, exacto, siempre, es la regla de tres. Aquí les voy a decir algo muy fácil. Si las personas quieren hacerse una limpia con huevo, con blanquillo, si no son expertos, no me quebren el blanquillo en el vaso, les explico.
0: ¿Por qué?
3: Deben de tomar un huevo y deben de pasárselo de cabeza a pies pidiendo que ese huevo absorba todo lo negativo, cualquier brujería, hechicería. Recordemos que el huevo es la célula más grande viva en el mundo.
2: ¡Órale!
3: Esa es la célula más grande viva en el mundo. Entonces va a absorber todo lo que tengamos. Si tú no eres experto, el que nos está escuchando, hacer limpias, no quebres el huevo. Es muy típico que pon agua a la mitad y québralo para ver qué sale. Eso es curiosidad.
0: ¿Por qué?
3: Porque si tú no estás protegido y no sabes hacer limpias, lo que va en el huevo se te va a regresar otra vez. Muchas de las veces. Sí. Entonces, lo que se hace es tomar el huevo, ponerlo en una bolsa de plástico y tirarlo lejos de tu casa. Esa es la mejor manera. Ahora, si la gente es muy curiosa, entonces agarran el huevo y en las partes donde se encuentren la parte, en las dos orillas, para que me entiendan, hagan una cruz con un aceite, cualquier aceite. para estar sellando lo que viene adentro y no se vuelva a salir. Y ya después lo pueden quebrar. Pero yo les sugiero, si no eres experto, hazte 3 días seguidos la limpia del huevo de cabeza a pies. No lo quebres en un vaso porque ni vas a saber interpretar qué es. Y mejor ponlo en una bolsa de plástico y tíralo lejos de tu casa.
0: ¿Y tiene que ser un huevo de la tienda o un huevo normal de casa?
3: Yo sugiero, Feo, el huevo no sea de rancho, ese es mal, no se hacen limpias, nunca van a ver un buen esoterista o chamán o con quien vayan que hagan limpias con huevo, ese café que le llaman de rancho, ese no se hace limpias.
2: ¿Y de ranchero?
3: Debe de ser el blanco, de ranchero tampoco, debe de ser de los blancos.
2: El blanco. Hay una marca que se llama así. El ranchero.
3: Y si es posible, lo más orgánico que se pueda. O sea, que no tenga mucho tiempo en el refrigerador. Traten de buscar huevos orgánicos para que realmente les quite eso que ustedes traen.
0: El pelón le hicieron una limpia en la cara con huevo y dijo, pásame los dos de una vez.
2: No, es que sí traía la energía bien cargada porque fuimos a Cuba y
0: sacaste toda la energía.
2: Y yo vi cierto trabajito en los pisos, se ve brujería o se ven trabajos y pues
0: en
2: no,
0: Cuba, sí.
2: No se me ocurre tocarlo así con el pie también.
0: Lo
2: eso.
0: Oye, pateó.
2: ¿Qué tal eso de cuando te hagas una limpia que nadie lo toque o está bien que alguien te ayude?
3: José, no, la cosa es que si no saben saben de esto, el que te está ayudando puede que lo absorba. Por eso cuando vas a hacerte limpias, nunca dejan que vaya otra persona o que esté presente cuando se hace tipo de limpias.
5: Aquí el Feo y el pelón siempre se andan escondiendo y dizque se hacen sus limpias.
3: ¿Qué tal? Esas ya son malas mañas.
0: Te hacen una limpia con una gallina descabezada.
2: No, eso ya es brujería.
3: ¿No? Bueno, ahí ya nos estamos metiendo a cosas muy fuertes cuando ya se habla de entierros, cuando ya se hablan de cosas serias en el esoterismo, no cualquier cosa, porque ahorita cualquier mundo te dice, estás enterrado en el panteón, te echaron tierra de panteón, eso es mentira. Si realmente traes un trabajo, sí se pueden utilizar hasta lo que viene siendo animales para sacrificar y quitar ese trabajo. ¿Sabes? Usualmente esto lo hacen en la religión yoruba.
2: ¿Sabes dónde me tocó ver eso, José Isaías? Hay una ciudad, bueno, un pueblo allá en Chiapas, anduve visitando, y me llevaron a San Juan Chamula. Y así dentro de la iglesia católica, la catedral de San Juan, la iglesia del pueblo, güey, los chamanes ahí quitaron los asientos y sacrifican gallinas dentro de la iglesia y lo permite la iglesia católica. Sí, señor.
3: Y eso, mi bueno, es chamanismo, pero chamanismo indígena es muy bueno. Entonces, aquí lo importante, definitivamente sí es bueno, ¿Por qué? Porque ahí tienen el chamán, acuérdate que el chamán es la persona que hace trabajos o rituales basados con hierbas o con animales, pero de chamanes. Porque ahorita cualquier persona puede decir, yo soy chamán y sacrifica, no, pero eso no quiere decir que esté prohibido en nuestras creencias, eso sí existe, pero tiene que estar dirigido y tiene que saberlo hacer personas expertas en eso. ¿Por qué? Porque se dice que el animal absorbe todo tu trabajo, te quita todo y por eso es sacrificado.
0: José, nomás con un sí o con un no, me recomendaron hacerme un jale con palomayombe.
2: ¿Qué?
3: No.
0: Gracias.
2: No, ya ese nombre, si tú
0: cuidado,
2: sabes.
0: Cuidado con palomayombe africano. Ok.
5: ¿Con el palo de quién?
0: No.
2: No juegue. Palomayo. No, a ver, José Isaías. De un hombre. José Isaías, ¿dónde la gente te puede seguir en redes sociales, llamarte si quieren una consulta, por favor?
0: Too late.
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0: No palo mayombe, ¿ok, pelón?
2: No. No hay que darle. No. José, gracias, un abrazo, que estés muy bien, ¿eh? Qué miedo.
3: Cuídense mucho y que Dios me los bendiga.
2: No, chale, eso que dijo el Feo, qué miedo.

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1: ¿Qué creen? Más adelante vamos a regresar, señoras y señores, platicando sobre lo volvieron a hacer. Sí, señoras y señores, y cayeron muchas personas. Un vato le sacó miles de dólares a otros vatos con la inteligencia artificial. Se hizo pasar por una morra, todo mundo mandándole dinero. Ah, pero la morra estaba, eso sí, artificial, pero estaba muy bien. ¿De qué se trata? Ahorita regresamos. Tenemos hasta video, fotos, imágenes. Cáiganle a YouTube, @ bueno, malo, feo. Ahorita regresamos enseguida. Y se viene, hablando de cosas bien, se viene el OOT de nuestra compañera Laila la nena, así de que cáiganle en @ bueno, mala, feo en
0: el
1: YouTube.
0: Bueno, la mala y el feo, ya no solo decimos tonterías por la radio.
2: ¿Ala?
0: ¿Qué? Ahora también las puedes ver en vivo y a todo color.

0: con nosotros.
1: Sí o sí.
0: Porque lo que antes solo se escuchaba, ahora también se riega por todo el internet.
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0: ¿Qué creen, muchachos? Lo volvieron a hacer en redes sociales. Increíblemente, lo volvieron a hacer.
1: ¿Qué?
0: Sí, señoras y señores. Estafaron de nueva cuenta a mucha gente. Wow, lamentablemente.
1: ¿Quién? ¿Cómo?
0: Lamentablemente. ¿Qué fue lo que pasó? Cállenle YouTube, arroba bueno mala feo. Yo quiero que vean las imágenes increíbles de cómo nosotros los vatos. La neta, somos unos idiotas. O sea, cuando vemos algo bonito, algo bello.
1: Así como la nena.
0: Y está bien.
1: Caemos.
2: Sí. Lo bueno es que ustedes lo dijeron solitos, ¿eh? Lo bueno.
1: No, el pedo me incluyó a mí.
0: Ay. Es que te voy a decir algo.
1: Yo sí caigo.
2: Mira, pelón.
0: Vale la pena. Vale la pena.
1: Sí, pelón. Sí, fácil.
2: No, pelón quiere mi vestido. Pero para ponérselo él.
3: Qué bello cuando ya si te conoces.
2: Sí, amigo, pues por claro que te conozco de muchos años.
1: No, no, y te
2: ¿Sí
1: imitó.
2: Te, queda, amigo?
1: Te imitó con el pelo de la América ese que se puso. Que...
4: Me hagas cara fea.
1: No, sí, el pelo sí es. Le encanta el pelón esto. Feo. Quisiera ser tú el del vestido
0: y
1: rosa.
0: No, y no te hagas que tú y yo también nos hemos dado nuestras perdidas en el monte.
1: No, ya, qué triste.
2: ¿Ustedes se traen?
0: Feo. ¿Te acuerdas cuando se perdió la
1: chica?
2: Siento que se traen unas ganas.
1: Güey, nos metió un amigazo de él.
0: ¿Te acuerdas?
1: Al mismo cuarto en un hotel ahí en
0: cuando se nos perdió Carolina del Norte. ¿Te acuerdas que se perdió tu chiva?
2: Ah.
0: Y que me dijiste, hay que ir a buscar.
1: Por ahí ya está.
2: ¿Y se perdieron en el monte?
1: ¿Tres
2: horas? ¿En la oscuridad?
1: Y nunca la encontramos.
0: ¿Es que vieras esa chiva?
2: ¿Pelón? ¿No?
1: Y la gente creía que era la chiva, pero era el pelón que gritaba.
2: ¡Ay, no! ¡Marrano!
0: ¿Vieras esa chiva? Que
2: solo,
0: no parece.
2: Aquí está ya, como que estorbamos en la cabina nosotros, ¿no?
1: ¡Qué chiva tan lépera!
2: Vámonos saliendo ya de una vez.
1: Desgraciada esa chiva lépera.
2: ¡Mira! Ya, declárense su amor, hombre, ya.
1: No, asco.
2: Ay, ¿no es tu parecía, tipo? ¿No es tu tipo el pelón?
1: Fue,
2: ¿no
1: parecía la fue chiva? Un cáliz para no irme de esta wey. Vida sin probar eso. Nos,
0: la Chayo nos encontró como a los tres días, ella andaba con una lámpara.
2: ¡Qué trauma!
0: Y se asustó. ¡Tan gordo!
2: ¡Qué trauma!
1: Y algo no. Blancote y era la nalgota del pelón. ¡Ay! Dijo un extraterrestre.
0: No, muchachos. Lo que pasa es que fíjense, en el video viral lo volvieron a hacer.
1: Ay, ay,
0: un
1: ay.
0: Vato le sacó miles de dólares a otros vatos utilizando la inteligencia artificial. Cállenle a YouTube, arroba bueno mala feo, para que vean cómo este hombre utilizó avatar, inteligencia artificial, para hacerse pasar por mujer, muchachos.
2: Claro, claro que sí. Incluso hay videos virales donde ya te ponen las dos pantallas, donde es un vato, un hombre, y ya utilizando la inteligencia artificial está apareciendo la mujer hablando
1: al mismo
2: tiempo que él.
1: ¿Qué tal cuando pides el extra, si mandas dinero y quieres una foto de acá, de aquellas?
2: Yo creo que de esa manera, no, o sea,
1: sí, tiene que haber
2: una manera de que...
1: El pelón
2: no
1: sabe.
2: Sé, de que lo pongas a prueba.
1: Si te encuentras ese avatar ahí en las redes sociales,
2: que parece una foto, real.
1: Una foto de aquello, de lo aquellito. ¿Te la pueden mandar?
0: Yo creo que sí, Feito. Sí, sí se puede.
1: Es inteligencia artificial.
0: Es inteligencia artificial.
2: ¿Pero cómo detectar? O sea, hay muchas personas que caen.
0: Es difícil. Es difícil, Lalita. Miren, que háganle a YouTube.
1: Yo quiero
0: arroba bueno mala feo. Vean, chéquense qué tan realista.
1: Ay, güey.
0: Este vato hizo a la mujer.
1: O sea, hijo de la fregada.
0: Literal, el vato, la misma nariz, los mismos ojos, ¿sí? Pero eso sí.
1: Se llevó una lana.
0: Lo que es el cabello, quedó güerito. Y en el primer mes de ser este hombre, se puso Maya como mujer. O sea, sí se puso. Hola, soy Maya. Ganó 43,000 no dólares.
2: Oh, está preciosa la inteligencia artificial que hizo, ¿eh? Preciosísima.
0: Preciosa, ¿no? Pero no, o sea, no era
2: claro,
0: ella.
2: No
0: era ella.
2: No existe.
4: Era él.
2: Sí, ay. Por supuesto, claro.
1: Pero se mira también bonito, él no está tan mal.
0: Ahora, la
2: feo,
0: misma...
2: no manches, nada que. Feo ya.
4: No hagas cara fea.
2: Ya declárate.
1: Ay, no más digo,
2: declárate. Estamos en confianza, amigo. Ya.
0: Me estoy enojando, ¿eh?
2: Se está poniendo celoso Raúl. ¿No te das cuenta, amigo?
1: Este güey sí es de verdad, ¿eh? No le hagas caso.
0: Oye, Le agradecemos a Lailita, la nena, por acompañarnos el día de hoy aquí en vivo.
1: La neta, nena, eres a toda madre.
2: Ay, sí, te quiero mucho, de verdad.
0: Gracias, Lailita.
2: A todos, los quiero mucho.
0: Síganla, arroba la nena radio ahí en redes sociales, ¿eh?
2: La nena radio, Facebook, Instagram, y nos escuchamos con el show de las repegadas. Los quiero mucho, amigos.
0: Ahí con
2: Lore la muñeca.
0: Sí, sí, claro. Que le mandamos un saludo. Y también le mandamos bendiciones a nuestra compañera Pao Sasso. Que saludos, ella Pao. Se reincorpora próximamente en el show. Sí. Le deseamos pronta recuperación.
2: Ajá,
0: ¿eh?
2: Sí.
0: Que se recupere. Cáiganle a sus redes sociales, @pao.sasso. Y díganle ustedes ahí. Te mandamos bendiciones, oraciones por ti. Que pronto te recuperes.
2: Le mandamos la mejor de las vibras a nuestra querida Pao.
0: Ajá. Los queremos mucho.
1: Yeah. Thank you.

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1: Avanzamos en la programación del día de hoy a través de La Invasora. Saludos para ti que nos sintonizas en toda la región del este de Texas, que está chambeando, estás manejando en esta mañana nublada. Hoy es ya 27 de mayo, faltan 219 días y se acaba este 2027. La pregunta del día en los segmentos aquí en el show del Padrino: ¿qué cosa pequeña puede arruinarte el día completo? Completa la frase: mi celular sabe demasiado sobre... ¿Tú qué harías? ¿Te enteras de que una amiga habla mal de ti, pero cuando te ve te abraza como si nada? ¿La enfrentas, la evitas o cortas por lo sano? Comparte, comenta, opina aquí en el show del Padrino de La Invasora el día de hoy, miércoles, que parece martes. Vamos a la frase de hoy: no necesitas avanzar rápido, solo no detenerte. Vamos a la frase curiosa, y ya que andamos con teorías conspirativas, yo pienso que el calor es puro marketing para ir a comprar cerveza. Y caes redondito, ¿verdad? 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
9: Posibilidad de tormentas aisladas hoy miércoles. La máxima llega a 81, la mínima en 67, 50% la probabilidad de precipitación. Mañana empezamos con temperaturas en los 90, máxima 90, mínima 70, parcialmente nublado. El viernes 94, la máxima mínima 73 y parcialmente nublado, 25% la posibilidad de precipitación. Para La Invasora, con el pronóstico del tiempo, Juan Martín Valle, el padrino de La Invasora.
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Canadá entrega refugiados a ICE tras negar asilo en la frontera con Estados Unidos. La imagen internacional de Canadá como refugio seguro para inmigrantes y solicitantes de asilo enfrenta crecientes cuestionamientos. Refugiados rechazados en la frontera canadiense denuncian que tras intentar pedir protección terminaron entregados agentes de ICE. Una investigación publicada por The Guardian documenta varios casos de personas que luego de intentar ingresar a Canadá para reunirse con familiares, fueron enviadas nuevamente a territorio estadounidense y recluidas durante meses en centros de detención migratoria. Uno de ellos es Markens Apollon, un haitiano de 25 años que huyó de la violencia de pandillas en Haití y buscó refugio en Canadá tras ingresar legalmente a Estados Unidos mediante un programa humanitario impulsado durante el gobierno de Biden. Sin embargo, tras presentarse en la frontera entre Quebec y Vermont para solicitar asilo, las autoridades canadienses rechazaron su petición y lo entregaron a ICE. En otra nota te cuento que falsos agentes de ICE desatan terror y violencia contra inmigrantes. El endurecimiento de las políticas migratorias del presidente Donald Trump ha abierto un nuevo frente de miedo entre comunidades inmigrantes en el país. El aumento de personas que se hacen pasar por agentes de ICE para cometer robos, agresiones e incluso abusos sexuales. Una extensa investigación publicada por NBC News documentó un crecimiento alarmante de esos casos durante 2025 en medio de las redadas migratorias masivas impulsadas por la administración republicana. Según el reporte, al menos 31 incidentes relacionados con falsos agentes migratorios fueron registrados solo este año, una cifra muy superior al promedio anual de la última década. 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

Vamos a la reflexión de hoy. Esta se llama Las batallas que nadie ve. Una vez un hombre llegó tarde al trabajo por tercera vez en la semana. Su jefe molesto estaba listo para despedirlo, pero antes de hablar decidió preguntarle qué estaba pasando. El hombre bajó la mirada y respondió: cada mañana llevo a mi mamá al hospital para sus quimioterapias. Ella cree que todavía puedo con todo y no quiero que se sienta una carga. El jefe guardó silencio. Después de unos segundos le dijo: ve con ella. El trabajo puede esperar. Años después, ese mismo jefe contó que aquel día entendió algo que jamás olvidó. La mayoría de las personas están peleando batallas que nadie ve. El cajero, que parece de mal humor, tal vez no ha dormido preocupado por las deudas. La mujer que no respondió tu mensaje quizás está pasando por una tristeza silenciosa. El hombre que sonríe todo el tiempo puede estar intentando no derrumbarse. Por eso, a veces el mayor acto de bondad no es regalar dinero ni dar consejos. Es simplemente tratar a los demás con un poco más de paciencia. Porque nunca sabes cuánto puede necesitar alguien una palabra amable. Justo el día en que estaba pensando rendirse. Búscame en las redes sociales como Juan Martín Ovalle, ahí te comparto esta reflexión, notas de interés y más, aquí en el show del Padrino, en La Invasora.

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1: Avanzamos en la programación del día de hoy a través de la invasora en este que ya es día miércoles. 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
3: Posibilidad de tormentas aisladas hoy miércoles. La máxima llega a 81, la mínima en 67, 50% la probabilidad de precipitación. Mañana empezamos con temperaturas en los 90, máxima 90, mínima 70, parcialmente nublado. El viernes 94, la máxima mínima 73 y parcialmente nublado, 25% la posibilidad de precipitación. Para La Invasora, con el pronóstico del tiempo, Juan Martino Valle, el padrino de La Invasora.
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1: Hoy en los años maravillosos recordamos a una cantante de música ranchera que brilló en los 70s, 80s, conocida como la reina del mariachi, Mercedes Castro, una célebre cantante mexicana de música vernácula y ranchera originaria de Sinaloa, alcanzó la cima de popularidad en la década de los 70s, destacó por su característico estilo de cantar con sentimiento y su matrimonio con la leyenda norteña Cornelio Reina. Nacida en las cercanías de Culiacán, Sinaloa, Mercedes Castro creció en una zona rural profundamente ligada a la música norteña y regional mexicana. Su estilo interpretativo como torch singer la convirtió en una de las figuras más respetadas del género ranchero y mariachi, llegando a ser conocida popularmente como, ya te dije, la reina del mariachi. Logró gran popularidad con temas como Vengo a verte, Tres veces te engañé, Me haces falta tú, Te quiero porque te quiero. Creció escuchando la música de las rocolas locales y más tarde compartiría escenarios con importantes exponentes de la música regional, incluyendo al ícono Chalino Sánchez. Su amplio repertorio sigue vivo en compilaciones de música de mariachi y pues Mercedes Castro hizo su éxito gracias a su sentimiento. Y aquí la recordamos con este, que fue el tema que más le significó éxito en su carrera. Ahora vengo a verte aquí en las viejas de la invasora.

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Zona 96.7 y 107.9 en la doble tocada en la media hora de las viejas de la invasora. Marisela y la pareja ideal con el Buki, esta se llama Sin Él, otro de los grandes éxitos de la cantante Marisela.

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2: Hoy en Recuérdame recordamos la rocola. Hubo una época en que no hacía falta Bluetooth, Spotify, ni listas digitales, porque en la esquina, en el restaurante, en la cantina o hasta en la tienda del barrio, estaba la reina de la música, la rocola. Aquella máquina iluminada que parecía mágica, uno llegaba con unas monedas en la mano, buscaba la canción perfecta y apretaba los botones con emoción, y desde el otro lado del lugar comenzaba a sonar Vicente Fernández, Los Bukis, Ramón Ayala, José José o Los Temerarios, dependiendo si andabas enamorado, despechado o simplemente querías cantar con los amigos. La rocola era más que una máquina, era prácticamente el DJ del pueblo, personal. Ahí se armaban dedicatorias sin hablar, porque cuando alguien ponía cierta canción, todos sabían a quién iba dirigida. Y claro, también estaba el valiente que gastaba todo su cambio para repetir la misma canción tres veces seguidas, nomás porque andaba dolido y los demás se tenían que aguantar a escuchar porque había pagado su canción, ¿verdad? Y cómo olvidar el sonido mecánico cuando la rocola buscaba el disco, aquel movimiento interno que parecía parte del espectáculo. Uno se quedaba mirando cómo cambiaban los discos mientras las luces brillaban de colores. En muchas familias, las salidas del domingo incluían comer en lugares donde había una rocola. Mientras llegaban las hamburguesas, los tacos, la barbacoa, ya alguien estaba escogiendo canciones. Y si traías pocas monedas, había que ponerse de acuerdo porque una canción mal escogida podía arruinar el ambiente. Hoy todo cabe en un celular, millones de canciones al instante, pero la emoción de caminar hacia una rocola con unas monedas en la mano, esa sensación tenía algo especial. Porque antes, la música no solo se escuchaba, también se escogía con el corazón.
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1: Hoy en el cierre de las viejas de la invasora, te cuento la historia de la canción Triángulo del grupo yucateco Los Babies. Esta canción, interpretada por Los Babies, fue compuesta por el cantautor puertorriqueño Bobby Capó. El tema fue lanzado originalmente en 1976 como parte de su material discográfico, lanzado en formato vinilo de 7 pulgadas por Discos Perles. La canción ya había sido lanzada por el propio autor, pero fueron Los Babies, fue la versión de Los Babies, la que tuvo un gran éxito en todo el continente. Y la letra narra la historia desgarradora de una infidelidad desde la perspectiva de uno de los involucrados. El protagonista relata cómo se enamoró de una persona a sabiendas que era un amor imposible, porque esta ya tenía una relación. Sin embargo, el conflicto se complica cuando la otra persona también se enamora, creando un callejón sin salida donde ambos se convierten en culpables al comprometer sus corazones. Y pues la canción fue lanzada en años en que la infidelidad era una especie de tabú. Todos sabían que existía, pero nadie hablaba de ella. Y esta canción la puso en el centro y fue un gran éxito. Y con la historia de esta canción cerramos Las Viejas de la Invasora. Hoy, miércoles, son Los Babies. Esa fue la historia de la canción Triángulo.

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0: Tanga, buenas tardes.
1: Muy buenas tardes, padrino, y toda esta audiencia bonita de La Invasora. Pues bueno, tenemos mucho chismecillo el día de hoy. Resulta que hay tremendo, pues, lío, ¿no?, con la familia Fernández. Resulta que, pues, este tributo que se le va a hacer a Vicente Fernández, titulado Tributo al Rey con Banda Grandes Duetos Volumen 1, es un proyecto que ha sido supervisado por Vicente Fernández Jr., el cual, pues, reúne nuevas versiones de estos temas emblemáticos del Charro de Buen Titán, y junto a diversas figuras del regional mexicano, lo cual ya lo hemos comentado en ocasiones, que hasta Ángel Aguilar va a estar participando, o sea, los Aguilar también van a estar dentro de este dueto que se va a hacer, digo, perdón, de este tributo. Pero bueno, lo que ha llamado muchísimo la atención es que ningún integrante de la familia Fernández va a aparecer en estas colaboraciones, a pesar de que algunos sí tienen, pues, carreras activas. Pues ya ves, ya tienes a Alejandro, tienes a Alex, tienes a Camila, hay varios. Entonces, hay muchas cosas que ya se están, pues, haciendo como un caos aquí. Entre esas, el hijo de Vicente Fernández Jr., Ramón, que está súper enojado con respecto a esto, porque dice que no se le tomó en cuenta para poder hacer alguna de estas colaboraciones. Lo cual Vicente Fernando Jr. ya dijo, es que yo no quiero que sea como que se vea que haya favoritismo hacia la familia, que no se vea como nepotismo, pero de todas maneras es muy probable que haya un volumen 2 de este tributo que va a ser a mi padre. Entonces ahí es donde ya entra la familia Fernández. Pero bueno, Ramón, siendo un joven, pues, de, o sea, un adulto joven, no entiende razones, y él está muy indignado, y ya lo ha hecho público en las redes sociales, de que, pues, su padre no apoya a la familia, y que, pues, simplemente ni siquiera se acuerda de él. Así que vamos a ver en qué termina todo esto, pero yo en esta ocasión creo que sí estoy de acuerdo con Vicente Fernández Jr., porque sí siento que, pues sí, ¿no? Como que incluir a la familia, pues sí, se vería así como que lo mismo de siempre. Es lo que yo pienso. Pero ¿tú qué piensas, padrino, al respecto con todo este zafarrancho?
0: Bueno, pues pasa en las mejores familias, diríamos. Siempre hay algunas controversias, y pues, pues yo pienso que al menos Alejandro, no sé, si hay un volumen 2, pues otros más de la familia, pero quizá alguno de ellos al menos, ¿no? Pero tampoco es big deal, dice el gringo, ¿verdad? Creo yo, o sea, es decir, es un homenaje a don Vicente en un género que no canta Alejandro en banda, ¿verdad? Canta más, pues, balada o mariacheño, ¿no? Entonces,
1: sí, claro.
0: Pues no veo que quedaría en el proyecto, pero bueno, ahí está.
1: Exactamente, pues sí, yo espero que este joven Ramón, pues, no, ya lo deje por la paz, porque sí se ha dedicado a insultar a su padre en las redes sociales, lo cual me parece algo, pues, no, nada válido, y pues más por una situación que creo que a final de cuentas Vicente Jr. tiene razón, porque digo, pues sí, o sea, estamos haciendo un tributo a mi padre como para que toda la familia Fernández quiera estar aquí, aunque ya se dijo, va a haber un volumen 2, es muy probable, y hasta algunos han tenido la oportunidad de escoger algunos temas, lo cual, pues bueno, o sea, que todo llega a su momento y a su tiempo, pero bueno, a ver en qué termina todo esto. Lo que sí te puedo decir es que alguien que está bien agradecido de sus raíces, de su familia, y está muy orgulloso de ser de donde es Carin León, ya que ha asegurado que Hermosillo sigue siendo el lugar más importante de su vida, a pesar de todo el éxito que ha tenido, al igual internacionalmente. Él recientemente estuvo en una entrevista con Adela Micha, donde, pues, el cantante explicó que siempre que regresa a Sonora después de todas sus giras, pues siente como esa conexión profunda con sus raíces, con su familia, con sus amigos de toda la vida, y que, o sea, a pesar de que ha conocido muchos lugares muy bonitos en el mundo, nada como su Hermosillo, Sonora, lo cual, pues, para él simboliza pertenencia e identidad. Entonces, eso se me hace muy bonito. Me encanta que verlo a él, que, bueno, yo no he conocido así como que algún tema o un lío en el que se haya metido. Siento que siempre se ha comportado, que ha sido una persona humilde hasta cierto punto, lo cual, pues, eso yo siempre admiro de todos los artistas, independientemente si tienen o no talento, que sean humildes es lo que a mí me hace reconocer y encariñarme con un artista.
0: Muy bien, bueno, pues como cualquier persona que va tras sus sueños, yo creo que no debes de olvidar de dónde vienes y, pues, quién eres, ¿no? Porque de repente hay muchas personas que abandonan su lugar de origen, incluso, pues, obviamente su país, pero después traicionan sus propias tradiciones, ¿no? Pero bueno, pues cada quien, ¿verdad?

Exactamente, sí, yo creo que sí, debemos de como yo siempre digo, abrazar nuestra cultura, de dónde venimos, no estar, no sentir pena, ni mucho menos, todo lo contrario, sentirnos orgullosos, porque de donde quiera que uno venga, o sea, tiene algo especial que no se va a encontrar en el mundo. Entonces, hay que estar orgullosos de nuestra identidad y portarlo con orgullo. Es la humilde opinión de la Chilanga. Muy bien.

0: tema y tú. Y antes de ir al segundo tema, saludamos a Dulce La Chilanga Flores, que nos tiene avance de lo que vamos a platicar en breve en el segundo segmento de Farándula, en su colaboración con el show del Padrino de La Invasora. Chilanga, ¿qué tenemos?
1: Es correcto, Padrino, pues sí, así es, venimos con más adelantito de lo que vamos a estar hablando. Pues dos personas del regional mexicano, bueno, se están haciendo presentes para defender a su familia, uno de ellos Maribel Guardia y otro Pepe Aguilar. ¿Qué tienen que decirnos ellos? Escuchen esto más adelante en La Invasora.
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1: Avanzamos en la programación del día de hoy. Vamos al segundo segmento de Farándula Invasora. Saludamos a Dulce, la Chilanga Flores, que está lista con el chismecito. Chilanga, ¿qué tenemos?
2: Ay, padrino, pues sí, la verdad es que siempre se pone la cosa bien intensa, sobre todo cuando se trata de Maribel Guardia y su exnuera. Pues resulta que ahora Maribel está peleando la custodia de su nieto.
3: Me da mucha tristeza la persona que pusieron, porque no se puede ser juez y parte. Hay un conflicto de intereses. El niño, ustedes tienen que pensar que el niño, si no se hubiera, el niño ahorita ya tendría la herencia.
4: Claro.
3: Ya la tendría. Entonces, esta persona no va a defender al niño, va a defender a la mamá, porque es familia de ella.
1: Bueno, pues habla de, creo que hay alguien encargado de la herencia y está molesta porque su niño, su nieto más bien, no ha podido acceder a eso y que dice que va a favorecer a la mamá, ¿no?
2: Sí. Pues bueno, de hecho sí lo habíamos platicado la semana pasada de que esta persona está tomando, digamos, control de las finanzas, de lo que se le heredó al niño, lo cual pues se me hace algo bien por un lado, porque creo que la mamá, o sea, la exnuera de Maribel, la verdad no es como que la mejor persona para
1: muy ser juiciosa
2: de un hijo, simplemente. Pero pues bueno, también no se trata de que la otra persona abuse de esa autoridad que se le está dando como para que no le dé nada al niño, porque al final de cuentas, Julián pues siempre trabajó y obviamente él quiere que lo mejor se dé para su hijo. Entonces ojalá que estén respetando la memoria de él y hagan válido pues todos los deseos que él había pedido para su hijo.
1: Así es, pues veremos en qué termina. Son asuntos que pues cuestiones legales se tardan un rato, ¿no?, en platicarse, claro, en los medios, los dimes y diretes, ¿no?
2: Sí, claro, la verdad sí es una situación delicada, pero lo que sea mejor para el niño, y pues ese es entendible, ¿no?, que siempre uno quiera lo mejor para los hijos, así como lo está haciendo Pepe, quien defiende a Ángela Aguilar. Escuchemos.
5: No nada más es la persona pública, pues es el papá también, pues, ¿no? Y no fue fácil, pues no estábamos nadie acostumbrados, repito, a esta nueva realidad. Yo me tardé un poquito en acomodarme. No estaba acostumbrado a que nada de mi vida se hiciera pública ni escandalosa en 30 y tantos años de carrera.
1: Ahí está, pues. Bueno, pues obviamente está un poco frustrado por cómo lo que hace Ángel Aguilar de inmediato genera bullying, ¿no? Y dice que no estaba preparado para que, pues, hacer controversia en 30 y tantos años de carrera, nunca, dice, tuvo controversias.
2: Exactamente, es lo que sí me sorprende mucho de los Aguilar. Todavía, fíjate, no sé, por alguna razón siento que la familia Fernández sería lo mejor de que hubiera un poquito más de controversia, porque sí, de repente me acuerdo que de repente pasaban cosillas ahí, pero jamás se hablaba nada de los Aguilar, nunca se habló nada de los Aguilar. Para mí eran personas de respeto, y ahora que ha pasado todo esto con Ángela, híjoles, la verdad es que sí vino a manchar muy feo el nombre, a mi punto de vista, queriendo o no queriendo hacerlo, pero así es la realidad ahora. Entonces, pues sí, yo creo que para Pepe pues ha sido muy difícil, ¿no?, de que él mantuvo una carrera limpia por muchísimos años y ahora haberse envuelto o tener que defender a su hija, yo creo que sí le ha de generar algo de impotencia.
1: Bueno, es que Ángela también comenzó muy joven y comparo el caso de Yaritza y sus hermanos, ¿verdad?, o sus integrantes de el grupo. Yo creo que alguien debió desde ya pues guiarlos, ¿no?, en qué decir y no generar controversias. Gracias, Chilanga.
2: Claro. No, pues sí, muchísimas gracias a ti por el espacio, padrino, y pues bueno, sigue disfrutando de esta buena música.
1: A través de la 90.

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1: Avanzamos en la programación del día de hoy a través de la invasora. Recuerda que el consulado sobre ruedas va a estar en Mount Pleasant, Texas, la próxima semana, del 1 al 5 de junio. Las citas están abiertas desde ayer. La manera más sencilla de hacerlo es por WhatsApp. En WhatsApp envías un mensaje de texto al 424-309-0009, 424-309-0009, que es la línea donde puedes obtener las citas para el consulado. Le envías un mensaje de texto por WhatsApp a ese número y el sistema te va a ir preguntando, ¿resides dónde? Estados Unidos, Canadá. Luego te pregunta tu código postal, le pones tu código postal y allí te van a aparecer las opciones que tienes para hacer tu cita. Nos enviaban un texto por Face preguntando si residiendo en Arkansas puede acceder al consulado. Bueno, lo que podemos decir al respecto es que usted pone su código postal y allí le salen las opciones que tiene de acuerdo a su código postal. Entonces, si vive en Arkansas, pues, y le aparece el consulado de Mount Pleasant, pues puede acudir, ¿verdad? Esa es la manera en la que puede saber, ¿verdad? 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

avanzamos en la programación del día de hoy, te recuerdo que este verano hay que manejar con cuidado, hay que estar muy al pendiente de lo que pasa en la carretera, porque en el verano la gente maneja y a veces se excede en sus copitas de más para refrescarse, ¿no? Y pues ocurren los accidentes. 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

álbum que lanzan cada edición, una persona creyó que haber encontrado el deal de su vida, la oferta de su vida, y pues lo adquirió por internet. ¿Qué recibió?

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repente explotó porque muchas personas confesaron haber vivido experiencias similares comprando productos demasiado baratos en internet. En otra nota te cuento, una pareja compró un pueblo abandonado y cambió su vida para siempre. Lo que parecía una idea completamente loca terminó convirtiéndose en una historia viral que hoy tiene a miles de personas hablando en redes. Una pareja decidió comprar un pueblo abandonado que llevaba más de 50 años prácticamente vacío y comenzó a transformarlo poco a poco en un lugar habitable nuevamente. La noticia llamó muchísimo la atención porque muchas personas sueñan con escapar de las ciudades, el estrés y la rutina moderna. Según la historia, la pareja comenzó restaurando algunas casas y poco a poco convirtió el lugar en un proyecto turístico y comunitario completamente diferente a lo que originalmente encontraron. En internet, muchos usuarios aseguran que esta historia representa el sueño de desaparecer el caos y empezar una vida nueva, lejos de todo. Finalmente te cuento acerca de un impresionante video grabado en Filipinas que se volvió viral después de mostrar un extraño objeto incandescente cayendo cerca de un volcán durante la noche. Las imágenes rápidamente provocaron teorías en redes sociales, desde meteoritos hasta ovnis y fenómenos paranormales. 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
3: Posibilidad de tormentas aisladas hoy miércoles. La máxima llega a 81, la mínima en 67, 50% la probabilidad de precipitación. Mañana empezamos con temperaturas en los 90, máxima 90, mínima 70, parcialmente nublado. El viernes 94, la máxima mínima 73 y parcialmente nublado, 25% la posibilidad de precipitación. Para La Invasora, con el pronóstico del tiempo, Juan Martín Ovalle, el padrino de La Invasora.

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Vamos al segmento de deportes para platicarte que apenas finalizada la Liga MX y ya hay movimientos en los equipos. Matías Almeida llega al Monterrey, quien fuera el técnico de Chivas y que le dio su último campeonato. Bueno, pues regresa a la Liga MX como técnico del Monterrey. Mientras que el Necaxa anunció hoy también que está contratando a Hugo Sánchez como su nuevo director técnico. Y Rodolfo Rotondi recuerda sus errores tras el título de Cruz Azul. Y Rodolfo Rotondi logró su primer título con la playera de Cruz Azul y además fue el quien anotó el gol. Y dijo que sabía a revancha, desahogo, porque básicamente la afición de Cruz Azul lo culpaba en la final contra el América por cometer penalti y quitarle las esperanzas a Cruz Azul de ganarle al odiado enemigo. Mientras que en el Mundial, bueno, pues ya está cerca. Alejandro Sendejas, jugador del América, ha sido convocado para jugar con el equipo de las Barras y las Estrellas. Estará jugando con los Estados Unidos. 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
1: Hoy, en Consejos Profesionales, te traigo SOS Automotriz.
2: Tu carro también se deshidrata, no solo tú en la cruda. Mira, uno se deshidrata después de una buena fiesta, pero ¿le das la misma atención a tu carro? Porque si se queda sin líquidos, te puede dejar más seco que cuenta de banco en fin de mes. Aceite. Si tu motor no tiene aceite, se friega más rápido que chancla en pavimento caliente. Anticongelante. No es solo para el frío, también evita que tu motor se sobrecaliente, sin él te quedas varado y sudando. Líquido de frenos. No esperes a darte cuenta que no frena cuando ya estás en el tráfico. Agua en el radiador. Si tu carro hierve más que la sopa de tu abuelita, es porque le falta agua. Así que si quieres que tu nave te siga llevando a todos lados sin fallar, échale un ojo a esos líquidos de vez en cuando. No sea que tu carro te cobre la factura dejándote a pata.

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de aplicaciones para tu celular. En tiempos de crisis hay que ahorrar unos centavos, ¿verdad? Y hoy te traigo una aplicación que se llama Checkout 51. Así como se escucha en inglés, Check, C-H-E-C-K, Out 51. La buscas en la tienda donde bajas las aplicaciones. Es una app que te da dinero de regreso también, enfocada principalmente en supermercados y gasolina. La idea es sencilla. Compras productos participantes, subes el recibo y la app te devuelve parte del dinero. Muchos la comparan con Ibotta, que es otra aplicación que ya te platiqué, porque funcionan parecidos, aunque Checkout suele tener menos ofertas, pero a veces mejores reembolsos en ciertos productos o gasolina. Cada semana aparecen nuevas promociones en comida, artículos del hogar, productos de farmacia, gasolina, compras online. Puedes comprar en muchas tiendas, Walmart, Kroger, CVS, Walgreens, Dollar General. Subes el recibo, tomas foto del recibo y la app verifica fecha, tienda, producto y el total. Algunas ofertas también piden escanear código de barras. El dinero se acumula en tu cuenta y puedes retirarlo cuando llegue al mínimo requerido. El retiro normalmente empieza desde $20. Checkout 51 tiene un retorno de dinero en gasolina en miles de estaciones participantes en Estados Unidos. Muchos usuarios dicen que las ofertas de gasolina superan incluso a otra app que ya te platiqué, otra aplicación que se llama Upside. Y pues las ventajas, bastante fácil de usar, puedes usarla en muchas tiendas. Lo malo, la gente se divide en las siguientes quejas. Pocas ofertas comparado con otra aplicación, como Ibotta, que te platiqué la semana pasada. Algunas ofertas son muy específicas, recibos rechazados. También se tardan en regresar el dinero, aparentemente. Así que ahí te platiqué de ella. Si quieres darle un vistazo y usarla,

evitan acercarse a nuestra boca o nariz. Además, mientras dormimos, hacemos movimientos, respiramos y hasta roncamos. Algo que para una araña sería como entrar a una cueva llena de viento y ruido. Expertos aseguran que no existe evidencia científica seria de que esto ocurra en realidad. ¿Escuchas? 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

0: mejores que nos llevamos a un manicomio.
1: Ahí es donde deberían de estar.
2: Empresa da 8 pesotes de utilidades y los empleados se van a la huelga. En la sección Cosas que solo pasan en Latinoamérica, trabajadores dijeron, mejor ni nos hubieran depositado nada después de recibir utilidades tan chiquitas que parecía recarga de saldo del 2008. Imagínate abrir la aplicación de tu banco emocionado y ver, depósito recibido 8 pesos, 8 pesotes, ni 50 centavos de dólar.

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4: Posibilidad de tormentas aisladas hoy miércoles. La máxima llega a 81, la mínima en 67, 50% la probabilidad de precipitación. Mañana empezamos con temperaturas en los 90, máxima 90, mínima 70, parcialmente nublado. El viernes 94, la máxima mínima 73, parcialmente nublado, 25% la posibilidad de precipitación. Para La Invasora, con el pronóstico del tiempo, Juan Martín Ovalle, el padrino de La Invasora.
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Athens hay un lugar que se llama Monkey Bridge, el puente de los monos, que se encuentra en la intersección de las calles Wilson y West College, y los residentes dicen que está embrujado. El nombre del puente proviene de una tragedia ocurrida en la década de 1960, cuando supuestamente un tren de circo descarriló y los monos escaparon de sus jaulas. Se dice que los monos luego mataron a los dueños del circo. Ahí está, pues. ¿Escuchas? La invasora.

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1: Vamos a algunos comentarios. Al completar la frase, mi celular sabe demasiado sobre, dice acá, las veces que digo que ya me voy a dormir y sigo viendo videos una hora más. Mi ex, aunque yo jure que ya lo superé. Órale, confesión, ¿verdad? Lo pobre que estoy cada quincena. Las canciones que escucho cuando ando despechado. Ahí están, pues, sus comentarios a... Él completa la frase aquí en el show del padrino en...

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a una reflexión final. Esta se llama la hipocresía. Hay personas que te sonríen de frente, pero hablan de ti cuando das la vuelta. Te abrazan cuando te necesitan, pero desaparecen cuando eres tú quien ocupa apoyo. La hipocresía duele porque casi siempre viene disfrazada de amistad, de cariño o de buenas intenciones. Y lo más triste es que muchas veces uno tarda años en darse cuenta. Pero la vida también enseña algo importante. La gente falsa se cansa sola de actuar, porque mantener una máscara todo el tiempo también agota. Por eso no pierdas energías intentando desenmascarar a nadie. El tiempo lo hace mejor que cualquiera. Las personas terminan mostrando quiénes son por cómo hablan, cómo tratan a otros y cómo actúan cuando ya no necesitan nada de ti. Quédate con quien sea igual en privado y en público, con quien no cambie de manera de tratarte dependiendo de quién esté mirando, porque al final la sinceridad quizá no haga ganar popularidad, pero sí da algo que la hipocresía jamás podrá comprar: tranquilidad para dormir en paz. Hasta aquí un servidor, Juan Martín Ovalle, y el padrino. Te quedas con el Meño hasta las 7. Acompáñale. Amenazo con volver mañana, 10 de la mañana a 3 de la tarde, aquí en La Invasora.

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agradeciéndole al padrino por ceder micrófonos en esta tarde de miércoles. Es el ombligo de la semana. Lluvia por la noche, quizás llueva más. Bueno, nosotros estamos a traer toda la información, notas virales, noticias locales y toda la buena música aquí a través de La Invasora. Así que gracias por estar en sintonía desde esta mañana con el bueno, la mala y el feo. ¿Sabes qué es el show número uno en el país? Bueno, obviamente tiene que estar en la estación número uno en el IC Texas. Somos La Invasora.

0: duele.
1: Al aire yo. ¿Con qué está? 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
2: Aquí estamos, oigan, esta tarde. Es miércoles, es el ombligo de la semana. Y aquí estamos con ánimo, con ganas, con enjundia, diría. Bueno, fíjense, vamos a iniciar la programación. Obviamente, esto de los ovnis, muchos creen, otros no creen. ¿Usted cree que existen ovnis, objetos voladores no identificados? ¿Usted cree que existan alienígenas? ¿Usted cree que haya vida en otro planeta? ¿Estamos acompañados o estamos solos? Bueno, fíjense, un oficial de inteligencia aquí en Estados Unidos reportó haber visto orbes naranjas durante una misión militar en helicóptero realizada el año pasado, 2025, imagínese usted. Según nuevos archivos OVNI desclasificados por el Pentágono, retomados por el Imparcial, la operación se llevó a cabo en una zona montañosa cerca de la instalación militar sensible, luego de reportes de fuertes entruendos y presuntos fenómenos anómalos no identificados. Durante el vuelo, la tripulación detectó objetos descritos como supercalientes mediante sensores infrarrojos y observó cómo uno de ellos se acercó a pocos metros del helicóptero antes de derivarse y desaparecer a gran velocidad. Más tarde, el oficial afirmó haber visto varios orbes ovalados de color naranja con centros blancos o amarillos moviéndose hacia la montaña y alrededor de aviones de combate que realizaban ejercicios de entrenamiento. Según el informe, los objetos formaron figuras como una T y un triángulo antes de apagarse y desaparecer. Aunque el documento no concluye que eran exactamente los fenómenos observados, el caso forma parte de una nueva serie de reportes y videos archivados históricos liberados por Estados Unidos sobre este fenómeno de los ovnis, objetos voladores.

Somos los únicos en este planeta. Bueno, en la Tierra quizás, pero más allá. Ese es el tema. Pues bueno, que nunca vamos a quizás tener una respuesta. ¿Tú crees o no crees? Ahí está lo que han dicho, pues bueno, personas que han estado dentro de lo que es el militar de Estados Unidos y los archivos que poco a poco se han dado a conocer. Vámonos con más de la buena música. Creas o no creas en los ovnis, cree en la invasora, porque esa sí tiene buena música.

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4: Posibilidad de tormentas aisladas hoy miércoles. La máxima llega a 81, la mínima en 67, 50% la probabilidad de precipitación. Mañana empezamos con temperaturas en los 90, máxima 90, mínima 70, parcialmente nublado. El viernes 94, la máxima mínima 73 y parcialmente nublado, 25% la posibilidad de precipitación. Para La Invasora, con el pronóstico del tiempo, Juan Martín Valle, el padrino de La Invasora.
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¿Qué hacen las mamás que ahora no tienen que ir por sus hijos a la escuela? ¿Cómo aprovechan este tiempo? ¿Hay diferencia? ¿Tienes más cosas que hacer o extrañas estar ahí en la fila de las escuelas? 1-866-306-6366. Aquí estamos a través de La Invasora.

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Vamos a ver qué hay en el calendario. Porque siempre hay algo que se puede hacer en esta vida para celebrar. ¿Sabías que es Día Mundial de la Nutria? Si este animalito tiene su día y es hoy. Es Día de las Lenguas Originarias de Perú. Oye, tenemos gente peruana en el este de Texas. Si existe alguien peruano, écheme un grito, salúdeme. Salúdeme a mi madrecita de perdido si no hay otra. Es Día Nacional de las Uvas. No sé si tú prefieres las verdes o las rojas, pero hoy se celebran las uvas. Día Nacional de todas las madres, porque hoy la chancla tiene día. Ajá, ¿sabía usted que, bueno, estamos iniciando el verano y las chanclas o las famosas flip-flops eran utilizadas para el verano, para disfrutar, para andar en la playa, en la arena, no para aventársela a los hijos, pero pues bueno, hoy se celebra la chancla. Si eres de la tercera edad, hoy estamos recordándote de la importancia de lo que es la actividad física para tu salud, así que it's National Senior Health and Fitness Day. Y también estamos celebrando el Día Nacional del Grape Popsicle. Si te gustan las paletas de hielo, pues hoy el día se celebra el día de uva, el sabor uva, perdón. Es lo que estamos celebrando hoy día 27. Si estás de manteles largos, lo más probable es que te llames Agustín. Te mandamos el cordial saludo. Escuchas, la invasión.

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0: Es hora de irnos con Gigi y la información deportiva. Gigi, vámonos contigo hasta Las Vegas, Nevada.
1: Gracias, Meño. Pues bueno, vamos a iniciar con la información y Sergio Pérez enfrenta una nueva etapa en la temporada 2026 de la Fórmula 1 tras incorporarse a Cadillac Formula One Team, equipo debutante en la categoría. Aunque la escudería todavía está lejos de competir en puntos importantes, el desempeño del piloto mexicano ha comenzado a generar interés dentro del paddock. Sin embargo, el Gran Premio de Canadá representó un golpe para Checo, ya que sufrió su primer abandono de la temporada debido a una falla en la suspensión derecha de su monoplaza. De acuerdo con versiones difundidas en el podcast Paddock Access, otros equipos de la Fórmula 1 ya estarían atentos a la situación del mexicano por su experiencia, habilidad al volante y el respaldo comercial que aporta mediante patrocinadores. Pasan de los rumores, no existen negociaciones oficiales confirmadas. Y bueno, Oklahoma City Thunder queda a un triunfo de las finales tras vencer a San Antonio Spurs con una actuación de 32 puntos de Shai Alexander. El Oklahoma City Thunder derrotó 127-114 a los San Antonio Spurs y tomó ventaja de 3-2 en la final de la Conferencia Oeste de la NBA. El Thunder aprovechó una noche irregular de Victor Wembanyama, quien terminó con 20 puntos y 7 rebotes para acercarse a las finales de la NBA. El equipo de Oklahoma tendrá su primera oportunidad de cerrar la serie este jueves en San Antonio durante el sexto partido. Si los Spurs logran empatar, el pase a las finales se definirá el sábado en Oklahoma City. Vamos con David Benavides, quien reconoció sentirse frustrado porque el nombre de Saúl Álvarez sigue apareciendo después de cada victoria en su carrera. Tras conquistar el título crucero de World Boxing Council y la Asociación Mundial del Boxeo luego de vencer por nocaut a Gilbert Ramírez, Benavides aseguró que desea enfrentar al Canelo, tanto como los aficionados piden, aunque desconoce por qué el combate nunca se concretó. Incluso afirmó que estaría dispuesto a bajar de división para hacer lo posible. El llamado monstruo mexicano también dejó claro que busca las peleas más complicadas de su carrera y mencionó que posibles rivales a Dimitri Dibble, Arthur Venter Beef y a Jai Opetai. Mientras tanto, su padre José Benavides consideró poco probable una pelea con Canelo debido a las diferencias de peso y la etapa actual de las carreras del tapatío. Yo soy Gigi desde Las Vegas, Nevada, reportando para el show de Meño.
0: Gracias, Gigi, por la información. Nosotros vamos a regresar a la música aquí a través de La Invasora y estamos digitalmente conectados contigo con mucha información en el show de Meño.

Hicimos una entrevista hoy con Pablo Esteban Higueros del área de Mount Pleasant, quien vino a hablarnos sobre un evento este día viernes y obviamente los cambios de la DMV, ahí donde vamos a registrar los carros. Si no la miraste en vivo, te invitamos a que la reproduzcas en este momento en el show de Meño en plataformas digitales o síguenos en YouTube. Ahí está la entrevista completa para que la veas en la comodidad de tu hogar. Visita el show de Meño en YouTube y mírala ahora.

Estamos iniciando otros 60 minutos de buena música aquí a través de La Invasora 96.7, 107.9. Recuerda que nos puedes encontrar en lainvasora.fm. Ahí conéctate con nosotros. Más adelante vamos a hablar de qué está pasando con tus celebridades y también lo que está viral, tendencia. Nosotros te cubrimos todo para que estés bien al día. Como siempre, en el showdemeño.com encuentras también más información, podcast, entrevistas y mucho más.

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Vamos a hablar en este momento de celebridades. Ya saben, las que siempre traen mucho de qué hablar detrás del escenario donde suceden las cosas, y por eso, vámonos hasta allá. Bueno, Carin León aseguró que aunque su carrera lo ha llevado a recorrer distintas partes del mundo, Hermosillo sigue siendo el lugar más importante de su vida. En una entrevista con Adela Micha, el cantante explicó que regresar a Sonora después de sus giras representa una conexión profunda con las raíces, la familia y sus amigos de toda la vida. Incluso comentó que ninguna ciudad se compara con la sensación de bajar del avión y sentir el calor característico de Hermosillo, algo que para él simboliza pertenencia e identidad. Bueno, y vamos con la triste noticia en el mundo del regional mexicano. La inconfundible voz del llamado grupero romántico ya está cantando en otro plano de vida. Hilde Lara, cantante del grupo Indio, falleció por causas de una enfermedad a la cual ya no pudo dar más la batalla. Lara, junto con el grupo Indio, se encargaron de llevar a los grandes éxitos de la música angloparlante al idioma castellano, llegando al público popular, que hizo llenos impresionantes en cada lugar que pisaba, ¿no? El grupo originario de Hermosillo, Sonora, dio a conocer, muy a su estilo, temas como Melodía Desencadenada, adaptación del clásico de The Wright House Brothers, ¿no? También conquistó la lista de popularidad con Línea Telefónica, cover de Telephone Line de Electric Light Orchestra, además de Herida de Amor, su versión al estilo de Love Hurts de Nazareth. Y en fechas recientes, Dame un Beso y Dime Adiós, adaptación de Kiss and Say Goodbye de The Manhattans, se convirtió en de nuevo en todo un éxito al hacer dueto con una de las actuales estrellas de la música, Carin León. Aunque no se saben las causas oficiales de la muerte de Hilde Lara, a inicios del año mantuvo informados a sus seguidores sobre la batalla que estaba enfrentando contra una agresiva enfermedad entre el uréter y la vejiga, a lo que a veces lo hacía tomar decisiones radiaciones, y medicamentos cada vez más fuertes, según sus propias declaraciones. Pero por lo pronto el deceso del cantante fue confirmado en la cuenta oficial de Facebook, dejando mensajes con profunda tristeza. Bueno, la inolvidable banda Agua de la Llave anunció oficialmente su alianza con RB Music, marcando el inicio de una nueva etapa en la trayectoria. La firma del contrato de exclusividad se realizó este pasado 25 de mayo junto con el CEO Ricardo Bobadilla, quien destacó el orgullo de sumar el sello a una agrupación jalisciense. RB Music representa actualmente artistas como Pancho Barraza, Marca Registrada, Grupo Primer Grado, y la agrupación señaló que esta alianza busca fortalecer su proyecto musical sin perder la esencia del regional mexicano que los ha caracterizado.

desde sus inicios. Y bueno, en otra nota, Gabito Ballesteros sube a las grandes ligas con Sálvame Hoy, junto a ni más ni menos que la mismísima J-Lo. Así es, uno de los intérpretes de la música regional mexicana que se dio a conocer en el género banda, después corridos tumbados, ahora el originario de Cumpa, Sonora, da un gran salto en su carrera al concretar una colaboración con la estrella internacional Jennifer López. Fue a través de una publicación en redes sociales donde Gabito Ballesteros anunció que esto está listo para estrenarse oficialmente, Sálvame, tema que verá la luz este próximo 29 de mayo por medio de sus canales oficiales en plataformas de la música. El video compartido en su cuenta de Instagram, Gabito Ballesteros, aparece frente a un automóvil, mientras de fondo se escucha parte de la canción que grabó junto a Jennifer López. Este hecho ha conmocionado a los seguidores, ya que en el adelanto se aprecia a la estrella latina interpretando el tema junto al sonorense. Sálvame Hoy se llama este tema y sale a la luz este 29 de mayo. Nosotros estaremos listos para el radar de lanzamientos y estrenarles esa rola. 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
13: Posibilidad de tormentas aisladas hoy miércoles. La máxima llega a 81, la mínima en 67, 50% la probabilidad de precipitación. Mañana empezamos con temperaturas en los 90, máxima 90, mínima 70, parcialmente nublado. El viernes 94, la máxima mínima 73, parcialmente nublado, 25% la posibilidad de precipitación. Para La Invasora, con el pronóstico del tiempo, Juan Martín Ovalle, el padrino de La Invasora.

Si eres propietario de una agencia de autos y has sido afectado por obviamente los cambios del DMV con las registraciones, con personas que no tienen documentos legales, este viernes hay un evento en la ciudad de Dallas, Texas, que reúne, bueno, a personas como ustedes, dealers, con ni más ni menos que la líder del DMV. La información te la tengo en una entrevista con Pablo Esteban Higueros en el show de Meño. Visítanos en plataformas digitales.

Los precios de la gasolina obviamente extremadamente altos, todos batallando en eso, y un hombre decidió convertir una camioneta de Barbie en un auto real para ahorrar gasolina y se ha viralizado. Te compartimos la historia más adelante. ¿Tú qué estás haciendo en este momento para ahorrar gasolina? ¿Usas carros más chicos? ¿Viajas menos? ¿Estás evitando ciertas cosas? ¿Haces el famoso carpool? ¿Cómo le estás haciendo para ahorrar en gasolina cuando le estamos pegando a casi los $4 el galón en gasolina y sobrepasando los 5 en diésel?

cuántos de ustedes no les duele manejar hoy en día? O bueno, manejar no tanto, pero echar gasolina, hijo de. Bueno, mientras millones de personas nos estamos quejando por el aumento del precio en la gasolina, un hombre de Georgia decidió enfrentar el problema de una forma más inesperada. Adaptó una caravana, una venecita rosa de la Barbie, y la convirtió en un vehículo completamente funcional. El peculiar vehículo, que ya se volvió viral en redes sociales, fue creado por Mali Hightower, un contratista de 30 años que transformó un juguete abandonado en la calle en un mini vehículo capaz de circular por la ciudad, ¿no? Durante 2 meses, Hightower modificó la Barbie Dream Camper, instalándole un motor de un pistón utilizado normalmente en hidrolavadoras, además de frenos, luces, bocinas y hasta música para no aburrirnos. El resultado fue una pequeña Barbie van capaz de alcanzar 88 kilómetros por hora y recorrer aproximadamente 64 kilómetros con solo un tanque, todo gastando apenas unos $3 en combustible. No, hay que ingeniarnos algo así también nosotros, ¿no? El hombre, pues bueno, dice que los altos costos de lo que es el carro convencional lo llevó a crear todo esto, ¿no? Dice que estaba gastando hasta $90 en tanque. Por eso utilizó la minivan rosa para ir al supermercado, hace mandados o recorre trayectos cortos, convirtiéndola en una solución tan práctica como llamativa. La esposa de Hightower incluso tiene su propio minicoche, aunque solo alcanza los 64 kilómetros por hora. Pero creo, no sé, y ahorita como está la gasolina, creo que buscar alternativas nos está llamando más la atención en qué hacemos o qué carro utilizamos. Sin duda creo que para los que no podemos inventarnos algo así, la solución más fácil es, pues bueno, utilizar el carrito que es de 4 cilindros comparado con el V8, y así evitamos todo esto. ¿Y tú qué estás haciendo para evitar y, bueno, aliviar un poco la inflación y los altos costos del combustible? Pásenos ideas para también hacer lo mismo. 1-866-306-6366.

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16: Mi gente, por ahí andan las noticias que según quieren deportar a toda la raza trabajadora y les hicimos este corrido, compa Kevin.
17: Para que le pongan oídos, dice más o menos así, compadre.

Vamos al calendario comunitario en este momento para ver qué actividades tenemos. Recuerda que si visitas elshowdemeño.com, te vas a calendario, ahí vas a encontrar esta lista. Esta noche a las 7:30 en el 612 al norte de la avenida Booter, está el evento Meet the Mayor Candidates. Puedes conocer tanto a John Nix como Stuart Haney y es importante educarlos. Ayer les dije que la razón que no invierten en publicidad para la comunidad hispana es porque ya se dieron cuenta que nosotros no salimos a votar, aún los que tienen el derecho y la posibilidad de hacerlo. Para este día, sábado 30 de mayo, hemos agregado una venta de tacos para East Texas Elite FC 2013. Hay una venta de tacos para que lo que es el FC Delmas 13B vaya a Monterrey, México, a competir en el Monterrey Elite Cup 2026. La recaudación también ayudará a obtener los uniformes para la nueva temporada. Así que apoya a estos jóvenes. El evento está en...

en el showdemayo.com. Va a ser el día sábado en el 1111 North Kilgore Street. Esto en Kilgore, Texas, de 11 de la mañana a 4 de la tarde. El día también sábado 30 de mayo está la Feria Comunitaria. Es una feria de salud, va a haber regalos, recursos comunitarios, exámenes de salud. Es en el Glass Recreation Center a las 12 del mediodía, de 12 a 2, 32 32nd Street, 501 del 32nd Street aquí en Tyler, Texas. Esta dirección está también en nuestra página web para que entres ahí a verla. Tuvimos entrevista con Laurel acerca de esto. Ya nos acercamos al próximo fin de semana, el 6 de junio, está el Baby Shower Comunitario, que es un evento gratuito para celebrar a nuevas y futuras mamás. Aperitivo, recursos, regalos y la foto del recuerdo en el 230 West Rush Street, aquí en Tyler, 9 de la mañana a 12 del mediodía. Para los papás, pasen un tiempo agradable con sus hijos en Fishing with Dads, el quinto evento anual de pesca con papás organizado por Healthy Start Tyler. Un evento gratuito para toda la familia. Va a incluir pesca, juegos, comida, música, recursos comunitarios, puesto de vendedores, obsequios y más. De nuevo, es el día sábado 6 de junio, 9 de la mañana a 12 del mediodía en el Glass Recreation Center. Te tienes que registrar. El enlace para registrarte lo encuentras en el showdemayo.com / calendario. Ahí te vas al día 6 de junio y encuentras la información. 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

En la próxima hora tenemos corte de noticias para estar bien al día, al igual que los corridos, la hora favorita de la raza que a través de la invasora, laInvasora.fm y en redes sociales como la número uno en éxitos, la invasora.

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1: Muy buenas tardes. Estas son las noticias más relevantes del este de Texas en el Invasora. En Tyler, un hombre fue sentenciado a 10 años de libertad condicional después de declararse culpable de robar más de $17,000 de la cuenta bancaria de una mujer fallecida. Las autoridades identificaron al acusado como James Dale Turner, ex empleado bancario de 34 años. La investigación comenzó después de que el ejecutor del patrimonio de la mujer detectó transacciones sospechosas en su cuenta. Documentos judiciales revelan que Turner emitió cheques de caja y depositó el dinero en su cuenta personal durante varios meses, incluso después del fallecimiento de la víctima en febrero del 2025. El exbanquero fue arrestado en febrero y ahora enfrenta las consecuencias tras declararse culpable de explotación de una persona adulta mayor. También en Tyler, un hombre fue arrestado acusado de asaltar con cuchillo una tienda Dollar General. Según la policía, el sospechoso identificado como Richard Gerard Tapling, de 62 años, habría amenazado a una empleada, colocándole un cuchillo en el costado mientras le exigía abrir la caja registradora. La mujer relató que el hombre le advirtió que la lastimaría si alertaba a los clientes que entraban al negocio. El sospechoso logró robar aproximadamente $350 y huyó del lugar. Gracias a las cámaras de seguridad y a la identificación de la víctima, Tapling fue detenido y enfrenta cargos por robo agravado. Ahora vamos con información sobre el combate al narcotráfico en el este de Texas. Un hombre identificado como Derrish Graydon fue sentenciado a 20 años de prisión tras declararse culpable de participar en una red de distribución de crack en Tyler. Las autoridades aseguran que la organización operaba cerca de escuelas y guarderías, utilizando casas conocidas como trap houses para la venta de drogas. Durante los operativos, investigadores confiscaron armas, metanfetaminas, crack, dinero en efectivo y material utilizado para distribuir narcóticos. El presunto líder de la red

0: ya había sido sentenciado previamente a cadena perpetua. Autoridades también investigan posibles vínculos de los sospechosos con la pandilla criminal 52 Hoover Creeps. Y finalmente, la Agencia de Educación de Texas publicó una nueva herramienta digital que revela miles de reportes de mala conducta por parte de educadores en todo el estado. De acuerdo con la información oficial, más de 13.000 reportes han sido presentados desde septiembre del 2025. Los casos incluyen acusaciones de daño a estudiantes, fraude, robo y otras violaciones. Además, casi 500 personas fueron agregadas a la lista estatal de no contratar, lo que les prohíbe trabajar en escuelas públicas o privadas en Texas. Funcionarios estatales aseguran que el aumento en los reportes demuestra que las nuevas medidas de supervisión están funcionando. Estas fueron las noticias más importantes del este de Texas. Gracias por mantenerse informado en La Invasora.
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hasta las 6. Así que bueno, ves programando el tuyo. Manda tus saludos, mándanos un WhatsApp 1-866-306-6366. Aquí arrancamos.

Es hora de ir a Crimen, Caos y Caguamas. Estamos en esta tarde en corridos. Y fíjense que los delincuentes eligieron un camino sin policías y sin cámaras de vigilancia para abandonar dos cadáveres envueltos en hule. Al amanecer, habitantes del municipio de Tecamac circulaban por una calle casi en despoblado del municipio. Ahí, a un costado de la calle, ubicado entre dos terrenos deshabitados, encontraron dos bultos del tamaño de cuerpo humano, ¿no? Por eso los habitantes dieron aviso a la policía del municipio para que acudieran a la calle para ver qué estaba pasando. Al llegar al sitio, la policía halló los dos cuerpos emplayados casi en la banqueta de la calle. Ahí no encontraron casquillos ni evidencias que indicaran que eso fue un doble homicidio o que haya ocurrido en ese lugar, ¿no? Por eso los sospechan que los cadáveres fueron trasladados al sitio alrededor de las 7 de la mañana. Y es que habitantes que circulaban antes de esa hora indicaron que no había nada en ese lugar. Hasta el momento no se sabe mucho de los cadáveres, solamente que son dos hombres que no han sido identificados y los cuerpos fueron trasladados al anfiteatro de la agencia ministerial, en donde se está llevando a cabo la investigación sobre este doble homicidio. Y tristemente así está México, y creo que ya se ha convertido en una normalidad. Simplemente la gente que radica ya, esto es parte de su vida. Y muchos dicen, mira, meño, si no te metes en malos negocios, pues no tienes problemas, ya sabes qué hacer. Dice, el problema es cuando te andas queriendo meter al dinero fácil, y tristemente este es el fin. Pues bueno, ustedes que han visitado y andado por esos rumbos recientemente, ¿cómo está la violencia en México? ¿Sigue siendo igual? ¿Ha disminuido? ¿O simplemente ya es parte de la normalidad y no nos espantamos tanto como antes? Vamos con más canciones, más corridos, son historias como estas, convertidas en canciones.

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8: Y ahora, el pronóstico del tiempo en La Invasora.
9: Posibilidad de tormentas aisladas hoy miércoles. La máxima llega a 81, la mínima en 67, 50% la probabilidad de precipitación. Mañana empezamos con temperaturas en los 90, máxima 90, mínima 70, parcialmente nublado. El viernes 94, la máxima mínima 73, parcialmente nublado, 25% la posibilidad de precipitación. Para La Invasora, con el pronóstico del tiempo, Juan Martín Ovalle, el padrino de La Invasora.
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Yo sé que ya estamos con la fiebre futbolista o mundialista, pero si eres un negocio, te voy a invitar a que me sigas en redes sociales para que tengas cuidado y no vayas a ser demandado. ¿Qué puedes hacer y qué no puedes hacer? ¿Qué puedes decir y utilizar y qué no puedes utilizar para que la FIFA no llegue a demandarte? Porque sí, aunque te creas un negocio pequeño, las demandas también podrían caerte. Te voy a platicar eso en mi versión digital en el show de Meño.

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0: Hay que felicitar el ingenio mexicano y los avances, porque miren nada más esta historia. Un joven mexicano ha desarrollado Encuéntrame 72. Esto es un sistema tecnológico que busca apoyar la búsqueda de personas desaparecidas durante las primeras horas después de un reporte. La herramienta fue creada por Jesús Alejandro Jiménez López, quien es un estudiante originario de Oaxaca, quien decidió trabajar en una solución después de vivir de cerca la desaparición de un amigo. Su idea combina lo que es el reconocimiento facial, bases de datos y análisis en tiempo real para ayudar a organizar información y reducir el tiempo de respuesta en casos urgentes, ¿no? Aunque el proyecto todavía no funciona como una herramienta oficial implementada a nivel nacional, su propuesta ha llamado la atención por mostrar cómo la tecnología puede convertirse en un apoyo para familiares, autoridades y también los equipos de búsqueda, ¿no? El Encuéntrame 72 es un sistema diseñado para agilizar la búsqueda de personas desaparecidas mediante tecnología de reconocimiento facial y cruce de información, algo que a lo mejor es popular aquí en Estados Unidos, pero no tanto en México, ¿no? El proyecto toma su nombre de las primeras 72 horas posteriores a una desaparición, un periodo que suele considerarse clave para activar alerta, revisar cámaras, reunir datos y coordinar acción. La idea de este sistema es obviamente facilitar el análisis de imágenes e información disponible para detectar posibles coincidencias. Y pues ahí está un avance, digamos, bastante importante, especialmente en México, donde, pues bueno, batallamos más en encontrar a nuestros seres queridos. Jesús Alejandro Jiménez explicó en entrevista que el proyecto nació después de la desaparición de su amigo en el 2023. Esa experiencia lo llevó a pensar en una forma de aportar desde la tecnología. Y ojalá este proyecto de Encuéntrame 72 se convierta en una realidad y que así podamos dar con los seres queridos desaparecidos en México. Que tristemente, cuando una persona dura desaparecida por mucho tiempo, más de lo normal, tristemente nosotros sabemos cuál va a ser el final, especialmente en México. Aquí en Estados Unidos también, localmente en el este de Texas, hemos enfrentado muchas desapariciones todavía sin resolver. Vámonos con más de la música, los corridos aquí a través de La Invasora. Saludos a la gente de Zacatecas que siempre está con nosotros, sintonizando Invasión de Corridos.
1: Véngase mi compa Ariel Camacho, que este va hasta el meritito Río Frío.
2: Fierro, compa Chenti, que suenen los traviesos.

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6: Bueno, ahora hay huelgas. Si tú estás haciendo planes, ten cuidado porque, especialmente si vuelas. Nosotros mexicanos andamos en carreta, ¿verdad? Viajando, así que no nos preocupamos. Pero las huelgas en aeropuertos europeos vuelven a estar bajo la mira de los viajeros por una jornada de paro nacional convocada en Portugal para el miércoles 3 de junio 2026. Fíjate. La medida podría afectar vuelos, trenes, metros, buses, ferries y otros servicios de transporte público en uno de los momentos previos al inicio fuerte de la temporada de verano. De acuerdo con un reporte en medios especializados en viajes, hasta 500 vuelos podrían verse afectados si la huelga avanza como está prevista. Por eso, miles de viajeros con itinerarios hacia, desde o dentro de Portugal podrían enfrentar cambios, retrasos o cancelaciones. La protesta forma parte de una huelga general convocada en Portugal en respuesta a propuestas de reforma laboral del gobierno. Y ahí está estos retrasos. Pues lo bueno es que no vamos a ir a Portugal, mejor vámonos para el rancho, vámonos para el Ter, y pues así no nos preocupamos de las huelgas. Nos preocuparemos de otras cosas allá en el rancho, ¿verdad? Pero de huelgas de aviones, pues no nos vamos a preocupar. Cosas que están en tendencia, noticia, y nosotros te informamos. Súbale los corridos.

Sigue con nosotros, estamos en Invasión de Corridos y en la próxima hora hablamos de dilemas y cosas que afectan nuestra comunidad. 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

Hoy tenemos un muy interesante tema. Si eres dueño de un negocio, escúchame, porque llegamos a esta última hora del show, donde la raza ya salió de la chamba, unos felices, otros pensando si mañana renuncian. Hoy vamos a hablar de algo que pasa en todos los lugares, desde restaurantes, construcción, talleres, oficinas, yarderos, todo lo demás, ¿no? ¿Hasta dónde el patrón dice somos familia y hasta dónde es tu jefe? O sea, ¿tu jefe debería ser tu amigo, tu compadre, tu amigo, o hay un límite? Vamos a hablar de ¿el patrón debe ser amigo de los empleados o eso termina mal? Escúchalo, somos La Invasora, este es el show de Meño, el dilema del día.

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súbale a la radio. Acomódese mi. Póngase a gusto. Si está en el carro, no se baje. Especialmente si usted es el mayordomo. Especialmente el mayordomo gacho. Bueno, hoy tenemos una muy buena pregunta. ¿El patrón debe ser amigo de los empleados o eso hace que termine mal la relación? Dice, ¿qué onda, meño? Trabajo en una compañía aquí en el este de Texas y mi jefe es bien buena onda. Sale con nosotros después del trabajo, invita cervezas, hace carne asadas y hasta nos agrega en Facebook. El problema es que ahora nadie lo respeta. Hay compañeros que llegan tarde porque el patrón es compa, otros piden favores personales y cuando intenta ponerse serio, todos se enojan y dicen que ya cambió. La semana pasada despidió a un empleado por faltar mucho y ahora medio equipo anda hablando mal de él diciendo que era bien falso. Yo siento que un patrón demasiado amigo pierde autoridad, pero otros dicen que trabajar con un jefe frío es horrible. Entonces la pregunta es, ¿el patrón debe convivir como amigo o mantener la distancia? Muy buena pregunta, dejen, vamos a hablar. Miren, yo sé que vamos a la chamba y tratamos de tener muy buenas relaciones con, no tan solo con el patrón, con nuestros compañeros. ¿Por qué? Porque nos pasamos 8 horas o más lidiando con esta gente. Me incluyo yo. Usted estoy en el estudio, en mi oficina y puerta cerrada, que eso es lo que he hecho últimamente. ¿Vea? Y nada más para que vean, mejor cierro la puerta de mi oficina. Lo que pasa es de que a veces no conocemos los límites. Y de repente la gente se mete, anda de chismosa, anda de metiche, agarras confianza, sientes que el patrón es bien chido y cuando te regaña, y es como movemos todo esto, o que nadie te respete. Tengo una persona que conozco muy bien y que ha tratado de llevársela bien, de ver por sus empleados y literalmente pensaría que es un trabajador de ella. Lo que pasa es de que la gente sí pierde el respeto. O sea, por más de que tú digas, lo estoy haciendo para ayudar a mis trabajadores, que se sientan cómodos, que tengan. No, oiga, la gente al final de cuentas no. Ahora, he tenido situaciones cuando la amistad o que te llevas, surgen ciertas cositas que después también los patrones se pasan de lanza. Puede ser de los dólares. No, miren, ya me hice bola. Yo creo que una cosa es tener respeto y otra cosa es tener una amistad. ¿Por qué? Porque es bien difícil que cuando tienes una amistad, o digamos, eres un amigo, ahora ya tienes un negocio, y dices, no, voy a contratar a mi compa, es que somos buenos amigos. Ahí hay más problemas también, por las autoridades, por el respeto, por la amistad. Yo creo que siempre algo termina mal cuando mezclamos amistad y trabajo. Por eso, hoy yo ya he aprendido, 10 años después, de llegar a hacer mi trabajo, estar en mi espacio y no tratar de hacer amistades. Puedes platicar, puedes convivir, pero no necesariamente de que quieras hablar cosas íntimas o privadas y mucho menos quejarte de otro compañero con otro porque de repente te dan la espalda y ¿para qué quieres? ¿Tú tienes amistad con tu patrón? ¿Eres amigo de tu jefe? ¿Crees que se debería o no se debería? Ahorita les vamos a tomar sus mensajes en lo que es el 1-866-306-3698.

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4: Posibilidad de tormentas aisladas hoy miércoles. La máxima llega a 81, la mínima en 67, 50% la probabilidad de precipitación. Mañana empezamos con temperaturas en los 90, máxima 90, mínima 70, parcialmente nublado. El viernes 94, la máxima, mínima 73, y parcialmente nublado, 25% la posibilidad de precipitación. Para La Invasora, con el pronóstico del tiempo, Juan Martín Ovalle, el padrino de La Invasora.
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No creo que un jefe deba ser amigo de una persona, ¿no? Dice por acá, no, compa, el patrón puede ser amable, pero no amigo, porque cuando llega el momento de regañar o correr a gente, ahí empiezan los dramas. Por otra parte, dice por acá, el problema no es el patrón, es la gente que se aprovecha. Eso sí, pero el patrón a veces lo hace por buena gente. En la construcción, el jefe que quiere ser compa termina pagando lonches, cervezas y todavía le roban la herramienta. Saludos para toda la raza de la construcción. ¿Tú eres amigo de tu jefe? ¿Tu jefe se presta, digamos, a parrandas, a convivios, a que se lleven pesado, le digan hasta que no? ¿Y en qué momento hay autoridad? ¿No te molestas si después tu compa te regaña? ¿O qué pasa si tu compa te va a despedir? ¿Cómo separamos esto? ¿Cómo le han hecho? Platícanos.

Esta misma pregunta la hicimos en redes sociales. El patrón debe ser amigo de los empleados. Claudia Medina dice no. Bernardo Pineda dice todo depende, pero hay veces que una cosa se confunde con la otra y así no funciona. Ahí es donde empiezan el detalle, dijera Cantinflas. Eric Tarango dice siempre, pero con límites y reglas a seguir. Ángeles Tobar dice sí, claro que se puede haber una buena relación, respeto y confianza, pero también debe existir límites. Un buen líder escucha, apoya y trabaja en equipo, pero sin perder la autoridad ni el profesionalismo. Es bueno mantener un buen ambiente laboral. Saludos. Johnny Ortiz dice, ser amable sí, ser líder es indispensable. Un patrón no tiene que escoger entre ser amigo o ser respetado. La clave está en crear una cultura de confianza, comunicación y límites saludables. Los mejores líderes saben conectar con su equipo sin perder autoridad, porque cuando hay respeto, claridad y propósito, el ambiente cambia por completo. Andrés Ledesma, saludos a la gente de Dallas, Texas también. Dice, sí, no, pero es una delgada línea. Creo que donde se vuelve más difícil es contratar a un amigo como empleado. Uf, ese sí está pesado. Dice por acá Paco, un patrón es solo un título que muchos buscan para sentirse superiores y con derecho. Un líder es lo que realmente se ocupa. Y en mi humilde opinión, un buen líder o patrón tiene que ser respetado por un ejemplo con él o ella, por su ejemplo que él o ella da. Muchas veces a uno no precisamente tiene que ser amigable, pero sí hacer lo posible para ser respetado. Lonnie Leanne dice, friendly, yes, even friends at work, but actual hanging out friends outside of work, no. It creates favoritism, even if it's not intended, and makes other employees feel less than and feel like the boss plays favorites towards her friends. Dice por acá Blanca Villanueva, se puede, pero en gente que usa la conciencia, porque así como hay patrones que sí quieren pasar de listos, también hay trabajadores iguales. Leti Guevara, saludos, dice, ser amigo hace una buena relación de trabajo, pero siempre con límites y poniendo en claro que eres patrón ante todo. Dice, no jala, Adi, menos que te elves con el patrón, siempre vas a perder. No mentira, no hay amistad en un trabajo. Bueno, pues ahí está. ¿Qué dice la gente en las plataformas digitales? Mientras, vámonos con más de la buena música y ahorita seguimos hablando. Te voy a dar estadísticas sobre amistades, relaciones y el trabajo en minutos.

Estamos hablando si el jefe debería ser amigo de los trabajadores. Y un buen tema porque hay un revuelo en lugares donde se mezcla la amistad y el trabajo. ¿Sabías que más de 72% de empleados dicen trabajar mejor con un jefe accesible y amigable? Pero casi el 60% de supervisores admiten que demasiada confianza con empleados causa problemas de disciplina. Y eso lo he notado. He llegado a algunos lugares donde colaboro y miro que entre el trabajador y el manager no existe un respeto o no le hacen caso porque está esa amistad que ya hemos cruzado la línea, ¿no? Expertos en recursos humanos recomiendan una relación cordial, pero con límites claros. O sea, no vas a andar de parranda con el de recursos humanos o con tu manager. Y atención a esto. Empleados que sienten favoritismo entre amistades en el trabajo tienen más probabilidad de renunciar o de hacer un trabajo de menor calidad. Así que si usted mira favoritismo en su trabajo, lo más probable es de que sus empleados no le estén rindiendo lo que deberían. O sea, en resumen, vamos a ser honestos, es buena onda ser buena onda y ayuda, pero querer ser el compa del grupo puede terminar en un tremendo caos. Si tú eres dueño de un negocio y tu manager está causando un caos por ser el compa de todos, pon atención y haz cambios porque de repente la compañía se viene abajo. Vámonos con más de La Buena Música aquí a través de La Invasora. Gracias por seguir con nosotros. ¿Tú eres compa de tu manager, de tu jefe? ¿O hay límites? ¿Cuáles son los límites apropiados, crees tú? Platícanos, estamos en el WhatsApp también. 1-866-306-6366.

Bueno, sin duda una muy buena pregunta para ponernos a pensar hoy en día, ¿no? Debería ser tu patrón, amigo de todos los empleados. Sin duda hoy aprendimos algo importante, ¿no? Un buen líder no siempre es el más serio ni tampoco el más relajado. Hay que tener ese balance y esa línea de respeto, pero también de, pues no sé, sentir que la gente se puede acercar a uno. Porque la gente a veces confunde respeto con miedo y amistad con debilidad. La realidad es que todos queremos trabajar en un lugar donde nos valoren, donde nos hablen bien, haya buen ambiente, pero también donde exista orden y responsabilidad. Y a veces no siempre lo vamos a lograr, por eso ve a hacer tu chamba y regrésate a tu casa. No andes buscando amistades en tus lugares de trabajo. Porque cuando se pierde el respeto, ya valimos. Si usted es patrón, supervisor o encargado, recuerde esto. La gente quizás olvide cuánto les pagó, pero nunca van a olvidar cómo los hizo sentir. Y si usted es un empleado, no abuse de la confianza de alguien que está tratando de tratarlo bien, porque buenos jefes tampoco abundan en este país. Y hay muchas veces patrones que abusan de nosotros. Soy Meño, gracias por acompañarnos en esta tarde en este show aquí en el Este de Texas. Síguenos en redes sociales como el Show de Meño. Recuerde, en el trabajo todos quieren un jefe buena onda hasta que llega la hora de pedir vacaciones en pleno verano. Que tengan una excelente tarde, una excelente noche. Buenos días a la gente que nos escucha en el otro lado del planeta, en la invasora.fm. Y como siempre, estamos en el Show de Meño.com.